0: Es la voz de Alicia Licha Villarreal, Insensible a ti.
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2: 21 de mayo de 1920, asesinan a don Venustiano Carranza Garza, que rindió protesta como presidente de México el 1 de mayo de 1917. 21 de mayo, día del Politécnico. 21 de mayo de 1968, fallece el doctor japonés Octavio Kazuza Yasuhara. 22 de mayo de 1802, fallece el general Mariano Escobedo, héroe de la República. 22 de mayo del 2012, se enciende el transmisor en FM 96.1, La Jefa, a las 19 horas con 4 minutos en el programa La Polilla Musical. 23 de mayo, Día del Estudiante, conmemoración al movimiento estudiantil de 1929, donde la Universidad Nacional adquirió su autonomía. 23 de mayo, Día Mundial de los Medios de Comunicación. 23 de mayo de 1930, fallece el señor Pompeyo Valles Vaca, expresidente municipal. 23 de mayo de 1956, nace el rotulista y discípulo de Peralta y vendedor de asaderos con tortilla de harina en los chihuahuenses de 1970 a 2021, Manuel Cázares Holguín, conocido como Meni Cázares. 23 de mayo de 2009, fallece Manuel Rentería Delgado, pionero del sonido local del estadio de béisbol de la Ciudad Deportiva. 24 de mayo de 1919, fallece el poeta, escritor mexicano, Amado Ruiz de Nervo y Ordaz, mejor conocido como Amado Nervo. 25 de mayo de 1911, renuncia el dictador general Porfirio Díaz Mori. 25 de mayo, Día del Contador. 25 de mayo de 2012, fallece la señora Josefina Ramírez Soto, mejor conocida como la China Rentería. 25 de mayo de 2012, primera transmisión de béisbol en FM 96.1, La Jefa. 25 de mayo de 2013, fallece el beisbolero Wenceslao Reyes Flores, conocido como Wencis Reyes. 26 de mayo de 1955, nace el camarguense Antonio Pastrana Núñez, conocido como el Chapito Pastrana, técnico en urgencias médicas desde el 15 de mayo de 1990. Del Hospital General. 26 de mayo de 2002 y 2013, no se olvidan, remontadas del equipo América en la final contra Necaxa y Cruz Azul respectivamente. 26 de mayo del 2009, fallece el beisbolero de nivel regional Ricardo Calo Natividad Lerma. 28 de mayo, Día Internacional de la Hamburguesa, celebración que honra uno de los platillos más emblemáticos del mundo. 29 de mayo de 1966, es inaugurado el Estadio Azteca a las 12 de día, siendo el más grande de México, el más grande de América y el octavo del mundo. 29 de mayo del 2003, fallece la maestra Socorro Armendáriz de Porras. 29 de mayo del 2015, fallece el chihuahuense periodista, musicólogo, el historiador musical Jaime Almeida Pérez. 30 de mayo del 2004, fallece la señorita Alicia Torres, conocida como la tía Lichita. 31 de mayo, Día Mundial de No Fumar. 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

Es un tema con los Cumbia Kings, esta versión de Fuego, 6 de la tarde con 16 minutos, tema romántico. En la voz de Marco Antonio Solís, extrañándote.

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Es un tema de la voz de Cristian Kistrian, el gran Cristian Castro. Lloran las rosas. Ya a las 7 de la tarde con 26 minutos a través de nuestra ensaladita musical. Nos vamos con Los Ángeles Azules, La Tostadita.

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1: Palabras al corazón. Mi progreso. Dios, retira de mi vida todo aquello que obstaculice mi progreso. Aléjame de las distracciones, las dudas y de las personas que no me aportan tranquilidad. Que todo temor, negatividad e inseguridad sean eliminados de mi ser, permitiéndome avanzar por el camino que has trazado para mí. Señor, concédeme sabiduría para identificar lo que debo dejar atrás y valentía para apartarme de aquello que no me beneficia. Que mis pasos sean guiados por tu entendimiento, llevándome hacia oportunidades que promuevan mi crecimiento y realización. Te pido que llenes mi corazón de paciencia y confianza para que nunca abandone mis metas, incluso en medio de los desafíos. Que prospere en cada acción que emprenda, siempre con humildad y fe, consciente de que la verdadera victoria proviene de ti. Gracias, Señor, por protegerme y ser mi refugio. Que cada barrera removida se transforme en una oportunidad para acercarme más a la vida abundante que has planeado para mí. Y que mi sendero esté iluminado por tu amor y dirección. Señor, quiero superarme, avanzar en el camino de mi vida. Dios, retira de mi vida todo aquello que obstaculice mi progreso. Aléjame de las distracciones, las dudas y de las personas que no me aportan tranquilidad, porque quiero superarme y avanzar en el camino de mi vida. Palabras al corazón.
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2: Vamos con más de la buena música. 26 minutos nos separan ya únicamente de las 7 de la tarde, 26 y las 7. Dice la güerita, mándame un saludito al novillo que pasado mañana cumpleaños. Va, pues vamos a festejar juntos, güerita. Porque el miércoles cumpleaños este mono, Digo, ahí nomás para que vaya tanteándole el agua a los camotes. No, se los abrió para el novillo. La música de los tigrillos. ¿Sabes cómo le gusta la música de los tigrillos a la güerita, hombre? Esto sí llama la bamba.

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Bien amigos, vamos con más de la buena música. 17 minutos y las 7 de la tarde. 17 y las 7, no lo olviden, ¿eh? 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El que se parece a Chabelo Chabelín. 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A bailar con la música de los buenos amigos de los Trinitarios del Norte. ¡Ah, la cumbia de las pilas! ¡Ándale, mi Náyaro! Vete alistando, ¿eh? ¿Dónde dejaría las lombrices este, hombre?

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1: Amigos, llegamos a la parte final, con su permiso, gracias. Solamente 3 minutos y las 7. Nos vamos a dejar con Capaz de la Sierra y Horóscopos de Durango, La Puerta de Alcalá. Buenas tardes, ya viene la polilla musical. La temperatura 31 grados centígrados.

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1: 21 de mayo de 1920, asesinan a don Venustiano Carranza Garza, que rindió protesta como presidente de México el 1 de mayo de 1917. 21 de mayo, día del Politécnico. 21 de mayo de 1968, fallece el doctor japonés Octavio Kazuza Yasuhara. 22 de mayo de 1802, fallece el general Mariano Escobedo, héroe de la República. 22 de mayo del 2012, se enciende el transmisor en FM 96.1, La Jefa, a las 19 horas con 4 minutos en el programa La Polilla Musical. 23 de mayo, Día del Estudiante, conmemoración al movimiento estudiantil de 1929, donde la Universidad Nacional adquirió su autonomía. 23 de mayo, Día Mundial de los Medios de Comunicación. 23 de mayo de 1930, fallece el señor Pompeyo Valles Vaca, expresidente municipal. 23 de mayo de 1956, nace el rotulista y discípulo de Peralta y vendedor de asaderos con tortilla de harina en los chihuahuenses. De 1970 a 2021, Manuel Cázares Holguín, conocido como Meni Cázares. 23 de mayo de 2009, fallece Manuel Rentería Delgado, pionero del sonido local del estadio de béisbol de la Ciudad Deportiva. 24 de mayo de 1919, fallece el poeta, escritor mexicano, Amado Ruiz de Nervo y Ordaz, mejor conocido como Amado Nervo. 25 de mayo de 1911, renuncia el dictador general Porfirio Díaz Mori. 25 de mayo, Día del Contador. 25 de mayo de 2012, fallece la señora Josefina Ramírez Soto, mejor conocida como la China Rentería. 25 de mayo de 2012, primera transmisión de béisbol en FM 96.1, La Jefa. 25 de mayo de 2013, fallece el beisbolero Wenceslao Reyes Flores, conocido como Wencis Reyes. 26 de mayo de 1955, nace el camarguense Antonio Pastrana Núñez, conocido como el Chapito Pastrana, técnico en urgencias médicas desde el 15 de mayo de 1990. Del Hospital General. 26 de mayo de 2002 y 2013, no se olvidan, remontadas del equipo América en la final contra Necaxa y Cruz Azul respectivamente. 27 de mayo del 2009, fallece el beisbolero de nivel regional Ricardo Calo Natividad Lerma. 28 de mayo, Día Internacional de la Hamburguesa, celebración que honra uno de los platillos más emblemáticos del mundo. 29 de mayo de 1966, es inaugurado el Estadio Azteca a las 12 de día, siendo el más grande de México, el más grande de América y el octavo del mundo. 29 de mayo del 2003, fallece la maestra Socorro Armendáriz de Porras. 29 de mayo del 2015, fallece el chihuahuense periodista, musicólogo, el historiador musical Jaime Almeida Pérez. 30 de mayo del 2004, fallece la señorita Alicia Torres, conocida como la tía Lichita. 31 de mayo, Día Mundial de No Fumar. 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
0: Ahora sí,

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9: Gente, buena tarde, noche. Esto es La Polilla Musical, el programa más imitado pero jamás igualado, el único programa que causa adicción con la música que llegó para quedarse, la inigualable Polilla Musical que sigue arrasando a través de la OH. Esto es La Polilla Musical. ¿Qué tal, Oscar? Buena tarde, noche.
10: ¿Qué tal, Jorge? ¿Qué tal a todos y cada uno de ustedes? Bueno, pues sean bienvenidos a este excelente programa ya en este inicio de semana, lunes 25 de mayo de este 2026. Con gusto saludamos el nombre a ustedes que lleven el nombre de Beda y María Magdalena. Así que si usted lleva uno de esos nombres, saludos a la gente que esté cumpliendo años o festejando cualquier otro motivo. Nuestros mejores deseos. Temperatura en este momento 31 grados.
9: Pues vamos rápidamente con las efemérides de hoy, 25 de mayo del 2026. A ver si las encontramos, las efemérides de hoy, 25 de mayo. En el año de 1911 renuncia el dictador general Porfirio Díaz Mori. Hoy es el Día del Contador. A todos los contadores, hoy en su día se celebra en México desde 1907, fecha en que Fernando Díez Barroso presentó su examen profesional. Así que a todos los contadores, hoy en su día, felicidades. El año de 1923 nace el beisbolero camarguense Ramón Rey Villarreal, mejor conocido como el Chato Rey. Pues fue tu vecino, Oscar. ¿Y por los Morelos?
10: Por los Morelos, no recuerdo.
9: Sí, debiste haberlo conocido.
10: Sí, a lo mejor sí.
9: Un grandote, un señor grandote, fontanero.
10: Se me hace que sí, entonces.
9: En el año de 1954 nace el charro viejo Atilano Martínez Tavares. También lo recordamos al buen Atilano Martínez. Nació un día como hoy de 1954, murió muy joven, conocido como el charro viejo. Y en el año 2012 fallece la señora Josefina Ramírez Soto, mejor conocida como la China Rentería. La China Rentería, bueno, pues tenemos muchas anécdotas. Saludote a la familia, la mamá del Trivi, a todos. Pues falleció un día como hoy, del año 2012, la señora Josefina Ramírez Soto, la China Rentería. Allá cuando su juventud fue deportista. Y luego ya después la gente la conoció ahí. Era la que registraba a las mujeres en el Cerezo, sí, en la comandancia, en la cárcel. Y pues se mantenía con Manuel Rentería en el carro de sonido, en el perifoneo en la ciudad. Era la que se bajaba por los... Llegaba, pasaba... Rentería pasaba por un negocio y empezaba a anunciar el negocio. Era plan con maña. Entonces nada más se bajaba a la China por un kilo de carne o por lo que fuera. Un saludote, bueno, pues a la familia un saludo. En paz descanse la China Rentería. En el año 2012, primera transmisión de béisbol en FM 96.1, la jefa. En el año 2013 fallece el beisbolero Wenceslao Reyes Flores, conocido como Wenchis Reyes. Son las efemérides de hoy, 25 de mayo del 2000, del 2026. Vamos con música. Este es el especial de los lunes. Pues esta ocasión, Los Muecas. Los Muecas. Y vamos a escuchar la de Te Sentencio con Los Muecas aquí en La Polilla Musical.

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2: Estamos aquí con La Polilla Musical, especial de los lunes. Esta ocasión, los muecas, aquí en La Polilla Musical. La siguiente melodía, esta que se llama Te Sentencio, Los Muecas.
3: No, esa ya la escuchamos.
2: ¿Sí?
3: Sí, vamos con la de Si Tú Quisieras.
2: Ah, la de Si Tú Quisieras, es lo que te digo, hombre. Sí, cierto. Bueno, vámonos con Si Tú Quisieras. Qué caray, música.

si tú quisieras, con los Muecas aquí en La Polilla Musical, ya a las 7:24, para que estén al pendiente, para que estén al pendiente y se ganen una memoria de La Polilla Musical, con música de La Polilla Musical. Así que esta memoria, pura música seleccionada, pura selección, y no como la selección nacional, esto sí está buena, la música. Así que vamos a regalar dos memorias esta noche. Ahí disculpen la gente que nos marque, que quieran memorias, pues solamente que en la rifa les toque la suerte. Sí, nos van a disculpar muchísimo, pero pues son memorias de aquí de la empresa, no son de nosotros. Es con motivo de los 50 años de la OH. Vámonos con la siguiente, que se llama Presagio.

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Bueno, pues continuamos aquí con más música. Vamos a escuchar la siguiente con un saludo. Aquí tenemos al tremendo Israel Alardín. Dice: señor Jame, le mando un gran saludo de parte de su amigo Israel Alardín y un saludo a todos los adictos a la polilla musical, en especial a mi gran amigo Fernando Flores, alias El Águila, que se le va a extrañar, y si puede poner la canción Qué Ironía con los Muecas. Saludos desde Saucillo, Chihuahua. Le mando un fuerte abrazo igualmente, Israel, hasta la hermana República de Saucillo. Ahorita le complacemos con la canción Qué Ironía con los Muecas. Por lo pronto tenemos esta que se llama Sabor Amargo, Los Muecas.

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4: Vamos a regalar una memoria para que nos marquen rápidamente al 648-46-256-66. Se ganen una memoria de la polilla musical, música apolillada, la música que llegó para quedarse, y algunas reflexiones de la polilla musical. Sí, por ahí, digo, H.
5: Buenas tardes.
4: Buenas tardes.
5: Oye, quiero mi memoria.
4: Válgame Dios, güera, usted está en todo.
5: Menos... Pues claro, en la Jefa, ¿qué le pasa?
4: Ah, qué caray, hombre, menos en misa, porque nunca va, ¿verdad?
5: ¿Mande?
4: No, nada, no, está bien, bueno, pues, ¿cuál es su nombre completo?
5: Oiga, ¿ahorita o en la mañana?
4: Sí, tiene que venir ahorita mismo, porque las memorias me las voy a llevar yo, porque se hacen falta también. No, en serio, no lo vamos a dejar aquí.
5: Ok, ahí le mando al novio nomás, déjamelo luego y se va para allá, mijo.
4: Deme su nombre.
5: Leticia Cereceres.
4: Leticia Cereceres.
5: Nada más.
4: Nada más.
5: Sí, qué padre, no. Pues pura música polilla, ah, no, qué bonito. Bueno, pues un saludo para todos.
4: Güera, ya había marcado, nomás le faltaba un número, ¿no?
5: Nah.
4: Ya tenía marcado los 9, nomás le faltaba un número, marcó el último 6 y ándele.
5: Y ándele, no, es que hay que tener una aplicación y hay que estar pendientes sobre la polilla musical todos los días, bueno. Porque es muy bonita la polilla musical, la que a mí me encanta, me fascina, y arriba la Jefa, porque oye, ¿sabes qué? El 10 de mayo no me tocó nada, mijo.
4: Ah, y bendito sea Dios,
5: ahí estamos.
4: Bueno. Oye, ¿también escucha la polilla dominguera? ¿No? ¿Sí también la escucha?
5: ¿Cuál es esa?
4: Bueno,
5: ¿cómo es malo, déjame?
4: No, de veras, sí hay, o sea.
5: Oiga, manda de Rubén.
4: Pues sí, no, más bien la de Genaro. Oiga, abuela, entonces ahorita viene su esposo, el novillo despuntado.
5: Sí, está cenando en lo que llega hasta allá, porque pues estamos hasta el rincón de la Benito.
4: Bueno, acuérdese que me voy a las 9, güera.
5: ¿Mande?
4: Me voy a las 9.
5: Pues antes ya va a estar ahí mi viejo, ¿verdad?
4: Ándele, pues. Muy bien.
5: Muchísimas gracias y Dios me los bendiga. Gracias, Oscar. Gracias. Bendiciones.
4: Ah, que la güera. Tenía que ser la güera. Pues cómo no, la güera. Bueno, pues seguimos con más música. Cuando ya faltan exactamente 17 minutos y las 8. 17 y las 8. ¿Con cuál habíamos quedado, Oscar? Ah, la de qué ironía, ¿no?
6: ¿Qué ironía?
4: ¿Qué ironía? ¿O cuál tienes ahí lista?
6: La
4: Guarecita. Bueno, pues si tienes la Guarecita, vamos con la Guarecita. Con un saludo para el tremendo Fabián Balbuena. Dice por aquí Fabián Balbuena. Dice, buenas tardes, noches, Jorge y Oscar. Por favor, la canción La Guarecita con los Muecas. Muchas felicidades para los contadores Héctor Beltrán del Río, su señora esposa Diana y a su equipo de contadoras de parte de María Elena y Fabián Balbuena. Saludos para todos los adictos de la polilla musical. Bueno, un saludo a todos los contadores. Aquí está la canción que nos pidió Fabián, La Guarecita, Los Muecas.

Fresita con los Muecas aquí en la Polilla Musical, cuando ya faltan exactamente 12 minutos a las 8, 12 y las 8, especial de los lunes, esta ocasión los Muecas y la siguiente melodía, esta que nos pidió el buen amigo Israel Alardín por allá, de Saucillo, Chihuahua, también de Saucillo, a la Jordana, un saludo a la Jordana, y el pasado, creo que fue el pasado viernes, allá en Saucillo falleció, le mandamos nuestras más sinceras condolencias, el pésame al buen amigo Humberto Salcido, falleció una hija de Humberto Salcido allá en Saucillo, así que pues esperando en Dios que le dé pronta resignación y la fortaleza necesaria que se requiere para estos casos tan difíciles, perder un hijo. Vámonos con música, esta que nos pidió el tremendo Israel Alardín con los Muecas. ¡Qué ironía!

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4: Seguimos aquí en La Polilla Musical, cuando ya faltan exactamente 6 minutos, 6 nos separan de las 8, especial de los lunes, esta ocasión aquí en La Polilla, con los muecas, tenemos a los muecas. Bueno, pues los muecas fue un grupo, son una agrupación, de hecho todavía existen los muecas, una agrupación musical mexicana, principalmente de baladas, originarios de la ciudad de Mexicali, Baja California, surgido por allá en el año de 1968. Son recordados por su sencillo Qué Ironía, ya la escuchamos, fue un éxito del año de 1972, fue un exitazo, Qué Ironía. Bueno, ahorita le seguimos platicando más de los muecas, por lo pronto vamos con la siguiente melodía, con los muecas y esto que se llama Sabor Amargo, los muecas aquí en La Polilla Musical.

Seguimos, esto fue Sabor Amargo con los Muecas aquí en La Polilla Musical. La siguiente melodía, vamos a escuchar la siguiente melodía, esta que se llama Pa' que sientas lo que siento, los Muecas aquí en La Polilla Musical. Un saludo para Doña Primi Herrera, saludote, Doña Primi.

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1: 21 de mayo de 1920, asesinan a don Venustiano Carranza Garza, que rindió protesta como presidente de México el 1 de mayo de 1917. 21 de mayo, día del Politécnico. 21 de mayo de 1968, fallece el doctor japonés Octavio Kazuza Yasuhara. 22 de mayo de 1802, fallece el general Mariano Escobedo, héroe de la República. 22 de mayo del 2012, se enciende el transmisor en FM 96.1, La Jefa, a las 19 horas con 4 minutos en el programa La Polilla Musical. 23 de mayo, Día del Estudiante, conmemoración al Movimiento Estudiantil de 1929, donde la Universidad Nacional adquirió su autonomía. 23 de mayo, Día Mundial de los Medios de Comunicación. 23 de mayo de 1930, fallece el señor Pompeyo Valles Vaca, expresidente municipal. 23 de mayo de 1956, nace el rotulista y discípulo de Peralta y vendedor de asaderos con tortilla de harina en los chihuahuenses. De 1970 a 2021, Manuel Cázares Holguín, conocido como Meni Cázares. 23 de mayo de 2009, fallece Manuel Rentería Delgado, pionero del sonido local del estadio de béisbol de la Ciudad Deportiva. 24 de mayo de 1919, fallece el poeta, escritor mexicano, Amado Ruiz de Nervo y Ordaz, mejor conocido como Amado Nervo. 25 de mayo de 1911, renuncia el dictador general Porfirio Díaz Mori. 25 de mayo, Día del Contador. 25 de mayo de 2012, fallece la señora Josefina Ramírez Soto, mejor conocida como la China Rentería. 25 de mayo de 2012, primera transmisión de béisbol en FM 96.1, La Jefa. 25 de mayo de 2013, fallece el beisbolero Wenceslao Reyes Flores, conocido como Wencis Reyes. 26 de mayo de 1955, nace el camarguense Antonio Pastrana Núñez, conocido como el Chapito Pastrana, técnico en urgencias médicas desde el 15 de mayo de 1995. 90 del Hospital General. 26 de mayo de 2002 y 2013, no se olvidan, remontadas del equipo América en la final contra Necaxa y Cruz Azul respectivamente. 27 de mayo del 2009, fallece el beisbolero de nivel regional Ricardo Calo Natividad Lerma. 28 de mayo, Día Internacional de la Hamburguesa, celebración que honra uno de los platillos más emblemáticos del mundo. 29 de mayo de 1966, es inaugurado el Estadio Azteca a las 12 de día, siendo el más grande de México, el más grande de América y el octavo del mundo. 29 de mayo del 2003, fallece la maestra Socorro Armendáriz de Porras. 29 de mayo del 2015, fallece el chihuahuense periodista, musicólogo, el historiador musical Jaime Almeida Pérez. 30 de mayo del 2004, fallece la señorita Alicia Torres, conocida como la tía Lichita. 31 de mayo, Día Mundial de No Fumar. 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
2: Mi buen Jesús, te alabo y te adoro, te amo con todo mi corazón y agradezco tu entrega por nosotros en la cruz. Acudo ante ti sabiendo que estás siempre a nuestro lado, que todo lo ves, que todo lo sabes y nunca abandonas. Tú que eres el buen pastor y cuidas tu rebaño, te ruego que desciendas y concedas tu protección y amparo a todos los que en este momento están escuchando la OH, la jefa, y que padecen alguna enfermedad, y a los que no también, Señor. Apelo a tu infinito amor, a tu bondad y clemencia, y solicito la gracia de la salud para toda mi familia y radioescuchas de La Polilla Musical. Tú que dijiste, yo soy la resurrección y la vida, que recibiendo y llevando en ti mismo todas nuestras enfermedades, curabas las dolencias y males de cuantos se acercaban a ti, acudo lleno de esperanza, lleno de seguridad, para implorar de tu sagrado y divino corazón, Señor Jesús, compasivo, que al ciego de Jericó, que sentado junto al camino te decía en alta voz: Jesús, Hijo de David, ten piedad de mí. Le respondiste: recupera tu vista, tu fe te ha salvado. Y al momento pudo ver. Te pido con toda mi fe, Señor, devuélvele la salud a todos los enfermos del mundo, inclúyeme a mí. Dios Todopoderoso, eterna salud de los que creen, escúchanos en bien de tus siervos enfermos, por quienes imploramos el auxilio de tu misericordia, a fin de que recobrada la salud, te den en tu iglesia ferviente acción de gracias. Y también te pido por los que no están enfermos, por Cristo nuestro Señor. Amén.
3: Oh purísima Madre de Dios, soberana de todo, escucha nuestros suspiros tan llenos de dolor ante tu milagroso ícono. Vuelve tu mirada a tus hijos que sufren de enfermedades incurables, quienes se postran con fe ante tu santo ícono. Y como un ave que protege su nido y a sus crías bajo sus alas, también tú, Virgen Santa, cúbrenos con tu manto sanador. Ahí donde desfallezca la esperanza, que tu misericordia sea una esperanza cierta. Ahí donde las tribulaciones nos agobien, danos paciencia y consuelo. Ahí donde el dolor y la desesperanza hagan su nido en el alma, haz que amanezca la luz eterna de Dios. Conforta a los temerosos, fortalece a los débiles, llena de tu luz y bondad a todos los corazones que se han endurecido. Sana la enfermedad de tu pueblo, oh compasiva Señora, y bendice las mentes y los corazones de los médicos para que sean verdaderos instrumentos del Todopoderoso Doctor Jesucristo, nuestro Señor. Oramos ante tu ícono para que tu poder perviva en nosotros, Señora y Soberana. Extiende sobre nosotros tus manos llenas de sanaciones. Tú, que eres la alegría de los afligidos y consuelo de los que sufren, para que, recibiendo prontamente tu milagroso auxilio, glorifiquemos a la vivificadora e indivisible Trinidad, Padre, Hijo y Espíritu Santo, ahora y siempre, y por los siglos de los siglos. Amén. Preciosa sangre de Cristo, sálvanos y salva al mundo entero. Preciosa sangre de Cristo, sálvanos y salva al mundo entero. Preciosa sangre de Cristo, sálvanos y salva al mundo entero. Preciosa sangre de Cristo, sálvanos y salva al mundo entero. Preciosa sangre de Cristo, sálvanos y salva al mundo entero. Preciosa sangre de Cristo, sálvanos y salva al mundo entero. Preciosa sangre de Cristo, sálvanos y salva el mundo entero. Preciosa sangre de Cristo, sálvanos y salva el mundo entero. Preciosa sangre de Cristo, sálvanos y salva el mundo entero. Preciosa sangre de Cristo, sálvanos y salva el mundo entero. Oh Jesús, me entrego a ti, encárgate tú de todo. Oh Jesús, me entrego a ti, encárgate tú de todo. Oh Jesús, me entrego a ti, encárgate tú de todo. Oh Jesús, me entrego a ti, encárgate tú de todo. Oh Jesús, me entrego a ti, encárgate tú de todo. Oh Jesús, me entrego a ti, encárgate tú de todo. Oh Jesús, me entrego a ti, encárgate tú de todo. Oh Jesús, me entrego a ti, encárgate tú de todo. Oh Jesús, me entrego a ti, encárgate tú de todo. Oh Jesús, me entrego a ti, encárgate tú de todo.
2: Es maravilloso, Señor, tener brazos abiertos cuando hay tantos mutilados.
4: mis ojos perfectos cuando hay tantos sin luz, mi voz que canta cuando tantos se enmudecen, mis manos que trabajan cuando hay tantos que mendigan. Es maravilloso, Señor, volver a casa cuando hay tantos que no tienen dónde ir. Es maravilloso vivir, amar, reír, Señor, cuando hay tantos que sufren, odian, viven en pesadilla y mueren antes de nacer. Es maravilloso, Señor, tener un Dios en quien creer, cuando hay tantos que no tienen ni siquiera el consuelo de ninguna creencia. Es maravilloso, Señor, sobre todo tener tan poco que pedir y tanto que agradecer.

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1: Aquí en La Polilla Musical, cuando ya son las 8 con 18 minutos, especial de los lunes, esta ocasión, Los Muecas. La siguiente melodía, esta que se llama Silvia.

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2: Seguimos aquí con la Polilla Musical especial de los lunes. Dice, buenas tardes, saludos para todos los adictos a la Polilla Musical de parte del Chihuahua y saludos para mi comadre La Güera, que ya se sacó una memoria, me la ganó, dice el Chihuahua. No, hombre, La Güera, es que La Güera está en todo. En fin, un saludo a La Güera de parte de su compadrote el Chihuahua. Bueno, Chihuahua, para que estén mañana al pendiente, Chihuahuas, mañana también vamos a regalar otras dos y el miércoles otras dos memorias con música de La Polilla. Bueno, vamos a escuchar esta canción que se llama Noches Tenebrosas con los Muecas aquí en La Polilla Musical.

Nos mandó el buen amigo Israel Alardín por allá de Saucillo, ya nos mandó. Sí, se llamaba la hija de Humberto Salcido, se llamaba Yelmi o Helmi. Yelmi será, se pronunciará Yelmi. Bueno, pues con G. Pues descanse en paz, muy joven ella, muy joven. Descanse en paz. Vámonos con música, esta que es con los Muecas. ¡Qué agonía!

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1: Palabras al corazón. Mi progreso. Dios, retira de mi vida todo aquello que obstaculice mi progreso. Aléjame de las distracciones, las dudas y de las personas que no me aportan tranquilidad. Que todo temor, negatividad e inseguridad sean eliminados de mi ser, permitiéndome avanzar por el camino que has trazado para mí. Señor, concédeme sabiduría para identificar lo que debo dejar atrás y valentía para apartarme de aquello que no me beneficia. Que mis pasos sean guiados por tu entendimiento, llevándome hacia oportunidades que promuevan mi crecimiento y realización. Te pido que llenes mi corazón de paciencia y confianza para que nunca abandone mis metas, incluso en medio de los desafíos. Que prospere en cada acción que emprenda, siempre con humildad y fe, consciente de que la verdadera victoria proviene de ti. Gracias, Señor, por protegerme y ser mi refugio. Que cada barrera removida se transforme en una oportunidad para acercarme más a la vida abundante que has planeado para mí, y que mi sendero esté iluminado por tu amor y dirección. Señor, quiero superarme, avanzar en el camino de mi vida. Dios, retira de mi vida todo aquello que obstaculice mi progreso. Aléjame de las distracciones, las dudas y de las personas que no me aportan tranquilidad, porque quiero superarme y avanzar en el camino de mi vida. Palabras al corazón.
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2: Continuamos, me agarraste comiendo, Oscar. Es lo que te digo, hombre. Oiga, traigo la tripa pegada acá, ¿cómo se llama? La columna. A la columna, hombre. Pues. No, es que si les platicara. Desde anoche, ay, Diosito santo. Pues con decirles que no dormí nada anoche, nada, ni un solo minuto. Y yo no puedo dormir en el día, así que pues ahorita ando todo desvelado. Vamos pues con la siguiente melodía, esa que se llama Mi destino fue quererte, Los Muecas.

mi destino fue quererte con los muecas aquí en la polilla musical cuando ya son, faltan ya exactamente 23 minutos y las 9, 23 y las 9 en este San Lunes 25 de mayo del 2026. Ya casi estamos en vísperas del aniversario número 50 de la OH. Será de hoy en 8 días, de hoy en 8, el día 1 de junio. Así que ahí los esperamos en Misa de Acción de Gracias a las 12 del mediodía en el Santuario de Nuestra Señora de Guadalupe. Y el próximo sábado 6 de junio, allá en el Casino Petrolero, ahí nos pondremos a bailar con la música de Liberato, Los Trinitarios y con Ramsés. Vámonos con música, esto que se llama Mares de Penas, Los Muecas.

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1: Pues vamos a pasar un nombre, es Oscar, de los ganadores de las memorias.
2: Así es.
1: Porque la gente nos sigue preguntando que quién se ganó la memoria, que quieren otra memoria. Mañana vamos a regalar otras dos memorias, mañana nos van a dar otras dos y el miércoles otras dos. A ver, ¿quiénes son los que ganaron, Oscar?
2: Sí, mire, la primera ganadora es la güera Leticia Cereceres, ya vinieron a recoger la memoria. También el segundo ganador de estas memorias de la polilla es Ángel Omar Álvarez Terrazas.
1: Muy bien, pues ya las regalamos, mañana otras dos y el miércoles otras dos memorias para que estén al pendiente. Seguimos con más música aquí de Los Muecas en este especial de los lunes, esta que se llama, un saludo para doña Aleja Morales. Doña Aleja Morales, ella escucha la OH desde que nació la OH, hace 50 años. A veces nos platica anécdotas, doña Aleja Morales, y sabe muchas cosas y es mejor que no platique, porque entonces sí nos van a descubrir, doña Aleja, van a saber realmente lo que somos, qué caray, lo que son los Acosta, no hombre, como no lo tenemos, ya nomás que diga cómo son los Acosta, ya con eso, y Diosito Santo, piensan que todos somos iguales, no hombre, no. Que pues. Saludo para Fernando Acosta y el taxista número uno de Camargo. Saludos. Esto se llama Indita Mía, Los Muecas.

Bendita mía, doña Aleja Morales ya recordó a don Peto Sagarnaga, sí, cómo no, sí lo conocimos a don Peto Sagarnaga, muy buen bailador, le encantaba bailar, don Peto. Vámonos con la siguiente melodía, esta que se llama Échenme la tierra encima, los Muecas. Caída, vámonos con la de una sola caída. Los Muecas, una sola caída.

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6: David. Vamos a ver cómo lo hacemos. Así bueno, es.
7: Ándale, pues.
6: Muy bien, don David, gracias.
7: Gracias a usted y hasta mañana.
6: Hasta mañana, gracias. Don David Medina, por ahí del cuadro del pollo, saludotes. Y le manda saludos a todos los adictos de la polilla musical, don David Medina. Vamos a escuchar esta canción que se llama Triste Adiós, Los Muecas.

0: De triste adiós, faltan ya exactamente 4 minutos a las 9, pues ya nos vamos, Oscar.
1: Así es, como siempre, agradecerles a ustedes que amablemente se comunicaron, que hayan disfrutado de la polilla en este inicio de semana.
0: Nos vamos, no sin antes decirles, no se suelten de la mano de Dios, que Dios nos siga bendiciendo, buenas noches, que descanse, no le cambie, que es en el Reventón con Oscar Sánchez. Regresamos mañana en punto de las 7 de la tarde-noche, si Dios no dispone otra cosa. Vamos a dejarlos con los Muecas, cuando ya faltan 3 minutos a las 9, y esta canción que se llama Prieta Linda, ¿qué me diste, Prieta Linda, color de llanta? Música.

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1: 21 de mayo de 1920, asesinan a don Venustiano Carranza Garza, que rindió protesta como presidente de México el 1 de mayo de 1917. 21 de mayo, día del Politécnico. 21 de mayo de 1968, fallece el doctor japonés Octavio Kazuza Yasuhara. 22 de mayo de 1802, fallece el general Mariano Escobedo, héroe de la República. 22 de mayo del 2012, se enciende el transmisor en FM 96.1, La Jefa, a las 19 horas con 4 minutos en el programa La Polilla Musical. 23 de mayo, Día del Estudiante, conmemoración al Movimiento Estudiantil de 1929, donde la Universidad Nacional adquirió su autonomía. 23 de mayo, Día Mundial de los Medios de Comunicación. 23 de mayo de 1930, fallece el señor Pompeyo Valles Vaca, expresidente municipal. 23 de mayo de 1956, nace el rotulista y discípulo de Peralta y vendedor de asaderos con tortilla de harina en los chihuahuenses. De 1970 a 2021, Manuel Cázares Holguín, conocido como Meni Cázares. 23 de mayo de 2009, fallece Manuel Rentería Delgado, pionero del sonido local del estadio de béisbol de la Ciudad Deportiva. 24 de mayo de 1919, fallece el poeta, escritor mexicano, Amado Ruiz de Nervo y Ordaz, mejor conocido como Amado Nervo. 25 de mayo de 1911, renuncia el dictador general Porfirio Díaz Mori. 25 de mayo, Día del Contador. 25 de mayo de 2012, fallece la señora Josefina Ramírez Soto, mejor conocida como la China Rentería. 25 de mayo de 2012, primera transmisión de béisbol en FM 96.1, La Jefa. 25 de mayo de 2013, fallece el beisbolero Wenceslao Reyes Flores, conocido como Wencis Reyes. 26 de mayo de 1955, nace el camarguense Antonio Pastrana Núñez, conocido como el Chapito Pastrana, técnico en urgencias médicas desde el 15 de mayo de 1990. Del Hospital General. 26 de mayo de 2002 y 2013, no se olvidan, remontadas del equipo América en la final contra Necaxa y Cruz Azul respectivamente. 27 de mayo del 2009, fallece el beisbolero de nivel regional Ricardo Calo Natividad Lerma. 28 de mayo, Día Internacional de la Hamburguesa, celebración que honra uno de los platillos más emblemáticos del mundo. 29 de mayo de 1966, es inaugurado el Estadio Azteca a las 12 de día, siendo el más grande de México, el más grande de América y el octavo del mundo. 29 de mayo del 2003, fallece la maestra Socorro Armendáriz de Porras. 29 de mayo del 2015, fallece el chihuahuense periodista, musicólogo, el historiador musical Jaime Almeida Pérez. 30 de mayo del 2004, fallece la señorita Alicia Torres, conocida como la tía Lichita. 31 de mayo, Día Mundial de No Fumar. 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

Pesado, cambio, cambio y fuera. Ya son exactamente las 9:08, ya las 9:08, la temperatura 28 grados en este momento. Oiga, vamos a tener memorias de regalo, Así que si usted me está escuchando, bueno, pues abusados, abusados. Ahorita vamos a regalar una memoria. Buena música, que del reventón.

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7: Son en este momento ya las 9:13, 9:13, a la primera persona que venga, usted que anda cerquita aquí de nuestras instalaciones, usted puede ganarse esta memoria, así que anda cerca, venga por ella, esta memoria, para que disfrute de la buena música, el reventón. Primera persona que venga aquí a nuestras instalaciones será la ganadora.

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1: 21 de mayo de 1920, asesinan a don Venustiano Carranza Garza, que rindió protesta como presidente de México el 1 de mayo de 1917. 21 de mayo, día del Politécnico. 21 de mayo de 1968, fallece el doctor japonés Octavio Kazuza Yasuhara. 22 de mayo de 1802, fallece el general Mariano Escobedo, héroe de la República. 22 de mayo del 2012, se enciende el transmisor en FM 96.1, La Jefa, a las 19 horas con 4 minutos en el programa La Polilla Musical. 23 de mayo, Día del Estudiante, conmemoración al movimiento estudiantil de 1929, donde la Universidad Nacional adquirió su autonomía. 23 de mayo, Día Mundial de los Medios de Comunicación. 23 de mayo de 1930, fallece el señor Pompeyo Valles Vaca, expresidente municipal. 23 de mayo de 1956, nace el rotulista y discípulo de Peralta y vendedor de asaderos con tortilla de harina en los chihuahuenses. De 1970 a 2021, Manuel Cázares Holguín, conocido como Meni Cázares. 23 de mayo de 2009, fallece Manuel Rentería Delgado, pionero del sonido local del estadio de béisbol de la Ciudad Deportiva. 24 de mayo de 1919, fallece el poeta, escritor mexicano, Amado Ruiz de Nervo y Ordaz, mejor conocido como Amado Nervo. 25 de mayo de 1911, renuncia el dictador general Porfirio Díaz Mori. 25 de mayo, Día del Contador. 25 de mayo de 2012, fallece la señora Josefina Ramírez Soto, mejor conocida como la China Rentería. 25 de mayo de 2012, primera transmisión de béisbol en FM 96.1, La Jefa. 25 de mayo de 2013, fallece el beisbolero Wenceslao Reyes Flores, conocido como Wencis Reyes. 26 de mayo de 1955, nace el camarguense Antonio Pastrana Núñez, conocido como el Chapito Pastrana, técnico en urgencias médicas desde el 15 de mayo de 1990. Del Hospital General. 26 de mayo de 2002 y 2013, no se olvidan, remontadas del equipo América en la final contra Necaxa y Cruz Azul respectivamente. 27 de mayo del 2009, fallece beisbolero de nivel regional, Ricardo Calo Natividad Lerma. 28 de mayo, Día Internacional de la Hamburguesa, celebración que honra uno de los platillos más emblemáticos del mundo. 29 de mayo de 1966, es inaugurado el Estadio Azteca a las 12 de día, siendo el más grande de México, el más grande de América y el octavo del mundo. 29 de mayo de 2003, fallece la maestra Socorro Armendáriz de Porras. 29 de mayo de 2015, fallece el chihuahuense periodista, musicólogo, el historiador musical Jaime Almeida Pérez. 30 de mayo de 2004, fallece la señorita Alicia Torres, conocida como la tía Lichita. 31 de mayo, Día Mundial de No Fumar. 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
2: Palabras al corazón. Mi progreso. Dios, retira de mi vida todo aquello que obstaculice mi progreso. Aléjame de las distracciones, las dudas y de las personas que no me aportan tranquilidad. Que todo temor, negatividad e inseguridad sean eliminados de mi ser, permitiéndome avanzar por el camino que has trazado para mí. Señor, concédeme sabiduría para identificar lo que debo dejar atrás y valentía para apartarme de aquello que no me beneficia. Que mis pasos sean guiados por tu entendimiento, llevándome hacia oportunidades que promuevan mi crecimiento y realización. Te pido que llenes mi corazón de paciencia y confianza para que nunca abandone mis metas, incluso en medio de los desafíos. Que prospere en cada acción que emprenda, siempre con humildad y fe. consciente de que la verdadera victoria proviene de ti. Gracias, Señor, por protegerme y ser mi refugio. Que cada barrera removida se transforme en una oportunidad para acercarme más a la vida abundante que has planeado para mí, y que mi sendero esté iluminado por tu amor y dirección. Señor, quiero superarme, avanzar en el camino de mi vida. Dios, retira de mi vida todo aquello que obstaculice mi progreso. Aléjame de las distracciones, las dudas y de las personas que no me aportan tranquilidad, porque quiero superarme y avanzar en el camino de mi vida. Palabras al corazón.
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1: 21 de mayo de 1920, asesinan a don Venustiano Carranza Garza, que rindió protesta como presidente de México el 1 de mayo de 1917. 21 de mayo, día del Politécnico. 21 de mayo de 1968, fallece el doctor japonés Octavio Kazuza Yasuhara. 22 de mayo de 1802, fallece el general Mariano Escobedo, héroe de la República. 22 de mayo del 2012, se enciende el transmisor en FM 96.1, La Jefa, a las 19 horas con 4 minutos en el programa La Polilla Musical. 23 de mayo, Día del Estudiante, conmemoración al movimiento estudiantil de 1929, donde la Universidad Nacional adquirió su autonomía. 23 de mayo, Día Mundial de los Medios de Comunicación. 23 de mayo de 1930, fallece el señor Pompeyo Valles Vaca, expresidente municipal. 23 de mayo de 1956, nace el rotulista y discípulo de Peralta y vendedor de asaderos con tortilla de harina en los chihuahuenses. De 1970 a 2021, Manuel Cázares Holguín, conocido como Meni Cázares. 23 de mayo de 2009, fallece Manuel Rentería Delgado, pionero del sonido local del estadio de béisbol de la Ciudad Deportiva. 24 de mayo de 1919, fallece el poeta, escritor mexicano, Amado Ruiz de Nervo y Ordaz, mejor conocido como Amado Nervo. 25 de mayo de 1911, renuncia el dictador general Porfirio Díaz Mori. 25 de mayo, Día del Contador. 25 de mayo de 2012, fallece la señora Josefina Ramírez Soto, mejor conocida como la China Rentería. 25 de mayo de 2012, primera transmisión de béisbol en FM 96.1, La Jefa. 25 de mayo de 2013, fallece el beisbolero Wenceslao Reyes Flores, conocido como Wencis Reyes. 26 de mayo de 1955, nace el camarguense Antonio Pastrana Núñez, conocido como el Chapito Pastrana, técnico en urgencias médicas desde el 15 de mayo de 1995. 90 del Hospital General. 26 de mayo de 2002 y 2013, no se olvidan, remontadas del equipo América en la final contra Necaxa y Cruz Azul respectivamente. 26 de mayo del 2009, fallece el beisbolero de nivel regional Ricardo Calo Natividad Lerma. 28 de mayo, Día Internacional de la Hamburguesa, celebración que honra uno de los platillos más emblemáticos del mundo. 29 de mayo de 1966, es inaugurado el Estadio Azteca a las 12 de día, siendo el más grande de México, el más grande de América y el octavo del mundo. 29 de mayo del 2003, fallece la maestra Socorro Armendáriz de Porras. 29 de mayo del 2015, fallece el chihuahuense periodista, musicólogo, el historiador musical Jaime Almeida Pérez. 30 de mayo del 2004, fallece la señorita Alicia Torres, conocida como la tía Lichita. 31 de mayo, Día Mundial de No Fumar. 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

Si lloras por haber perdido el sol, las lágrimas te impedirán ver las estrellas. Termina el día, la noche cubre ya a mi Camargo, y añado un día más, una página más al libro de mi experiencia, al libro de mi vida, porque la vida se aprende viviendo. Agradezco a Dios las oportunidades y bendiciones de que fui merecedor en este día que ya termina. Bendito seas, gran Señor, y alabo tu gran poder, pues con el alma en el cuerpo me has dejado anochecer. Permíteme, gran Señor, dejarme amanecer en salud, gracia y servicio tuyo y sin llegarte a ofender.

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0: tres chicas que quieran subirse a bailar acá arriba con Yahari. A ver, tres chicas. A ver, ¿cuál es tu nombre?
1: Antonella.
0: ¿Y el tuyo?
1: Florencia.
0: ¿Y el tuyo?
2: Barbie.
0: ¡Ay, güey! A ver, entonces vamos a bailar el baile de la maraca.

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1: Comienza un día en mi querido Camargo. Señor Dios, dales hoy a mis paisanos un día feliz, un día provechoso, un día bueno en su vida, que todos ellos disfruten de buena salud y bienestar. A los enfermos, dales fuerza para salir adelante y voluntad de vivir. Colma de beneficios al que trabaja con tesón y honradez. A los desocupados, a los sin empleo, extiende tu mano en la mano de alguien que les ayude. A los niños dales felicidad. A los jóvenes hazles realidad sus sueños. A los mayores dales sabiduría y fortaleza, y que los viejos disfruten del solaz y esparcimiento con los suyos. A quien tenga pan, dale conciencia de caridad para darle al que no tiene. A quien sea feliz, hazle eterna esa felicidad. A quien sufra soledad, abre su boca y su corazón para que busque ayuda. Al hombre, dale conciencia de su hombría y de respeto a la mujer. Y a la mujer, dale fortaleza para que cumpla con su misión de creadora y formadora de buenos hijos para nuestra sociedad. A cada profesionista de Camargo, dale sabiduría y recto cumplimiento en el apostolado que exige su profesión. Que todos mis paisanos tengan paz en sus corazones. Para ellos, Señor, dales poder para olvidar el pasado oscuro. Dales providencia para su futuro y dales mucho amor para abrazar con valentía el presente, hoy, este día. Y con ese amor te amarán. Con ese amor se amarán ellos, para cuidarse a sí mismos y convivir con aquellos que tú les asignaste en este mundo, para vivir en familia y con los de la sociedad de nuestro querido Camargo. Señor, bendice este día para ellos. Bendice a mis paisanos. Bendice a mi Camargo.
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Bueno, pues ya llegamos para estar acompañándoles en un día más. Gracias, gracias, mil gracias por estar con nosotros en este martes 26 de mayo. Felipe, Neri, Eleuterio y Simitio es el Santoral.

Bueno, pues esa es otra de esas canciones bonitas, ¿eh? Saludos para usted también. Me están pidiendo canciones, con mucho gusto voy a complacerles a todos y cada uno de ustedes, ¿eh? Mil gracias por estar ya en nuestra sintonía. Nosotros bien contentos, alegres, pues estamos ya recibiendo sus mensajes, como también sus llamadas telefónicas. Un saludo al buen amigo José Soto, escuchándonos ya a esta hora de la mañana, disfrutando de nuestra programación. Un saludo para la familia Cano Salcido hasta acá, Nuevo México. También ahorita les complacemos con mucho gusto. Para ustedes.

Bueno, de las canciones solicitadas, aquí acabamos de escuchar una de ellas. Saludos para ustedes. Nos vamos con más música bonita. Allá la familia Cano Salcido, un saludo especial. Y aquí estamos escuchando El Alfarero con Internacionales de Durango.

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2: Bueno, pues hoy estamos llevándole lo mejor de nuestra música. Gracias por estar con nosotros, acompañándonos en una mañana más, ¿eh? Bien tranquilos, bien contentos, alegres, disfrutando de este gran aniversario, 50 años de vida de nuestra estación de radio. OH, como siempre, conocida por muchísima gente de las diferentes edades. Saludos para ustedes. Seguimos avanzando. Vengan por sus boletos, que se está acabando la preventa. Vámonos con música, vámonos con canciones. Canciones que usted quiere escuchar en este, en esta hora. Nos vamos con esto que vienen a cantarnos Carlos y José. Esto se llama El Mujeriego. Alcen la mano, mis amigos. Para que los golpee la mujer.

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0: Bueno, mandamos un saludo para ustedes que dan en nombre de Felipe Neri, Eleuterio y Simitrio. Un saludo especial en este martes 6. Pueden mandarnos sus mensajes al 648-465-4384 y llamarnos al 46-256-66. Y con mucho gusto nos vamos para mañanitas para felicitarles a ustedes. Al 10 para las 7 son las tradicionales mañanitas. Y un saludo a nuestra gente por allá en Los Reyes. Allá la gente de toda esa cordillera llegando hasta San Rafael. Les saludamos, nos vamos con más música. Allá los amigos de Ojo Caliente también, a toda la comunidad, ahí en las pilas, échenle ganas, mi gente. Vámonos con más música, con más canciones, canciones de esas, de esos grandes éxitos del ayer con los internacionales Tigres del Norte. Esto se llama Creíste. Y creíste mal.

0: Bueno, pues esta es otra de esas canciones con los Tigres del Norte. Son las 5:42, 5:42. Si usted entra a trabajar a las 6 de la mañana, que no se le haga tarde, ya vaya preparándose, levántese. Hay que ir desayunado, mi amigo. Levante a la mujer, levántela, que le haga lonche, que le haga el desayuno. Bueno, y aquí estamos, vámonos.
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0: Vaya un saludo para Chitolia y Susana, órale. Allá para Guerre, para Toño y Toña también. Al buen amigo Cheche Huerta, por ahí en la esplanada de Labrán González, desde las 9 de la mañana, por ahí tiene los boletos en la preventa para este gran evento, el 50 aniversario de la jefa.
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0: Bueno, pues ahí hemos escuchado otro de los grandes éxitos de Invasores de Nuevo León. Saludos para ustedes, a toda nuestra gente bonita. Ni modo, ¿qué le hacemos? A ver, vámonos con más canciones. Échale. Ellos son los Dareyes de la Sierra. Échele ganas, José Soto. Ahí en las torres se escucha la jefa. Y a bailar se ha dicho, José.
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0: Y así nos vamos bien despacito. Tareyes, de la sierra, primo. Hey.
1: Bueno, y nos vamos con más música al señor José Sagarnaga Alvidre, su cumpleaños, de parte de sus hijos, nietos y bisnietos. Jaciel Oera Luna, 16 añitos, de parte de sus padres, hermanos, de toda la familia, en especial de los abuelitos. Y un saludo para usted también, que está escuchándonos hoy en este día, ¿eh? Contentos como siempre, bien motivados a través de la jefa, la que manda en cámara. Un saludo para Rosa Rodríguez también, ahí para Beto Ramírez, para ustedes que nos están escuchando, don Polo Cerros, allá en el Tecuán. Un saludo para usted y a toda su gente, a toda su familia. Los mejores deseos allá a toda la familia Limas también, ¿eh? Vámonos con música, vámonos con canciones. Aquí están Norteños de Ojinaga. De los éxitos de Norteños.

0: Bueno, pues ahí estamos saludando. Fíjese que tengo una llamada. Bueno, tuve una llamada, no tengo. Tuve una llamada. Hay una fuga de agua allá en este negocio del Milán, allá por la Francisco Sarabia y Séptima. Dice, hay una fuga grande de agua de esos negocios, ahí donde está el Palenque. Así que si nos están escuchando los dueños, pues hay que acercarse porque la fuga de agua viene del interior. Y pues un aviso ahí a los amigos de la Junta de Agua, si se puede hacer algo por esta gente de ahí. Así que es en el Milán o en el Palenque, allí hay una gran fuga de agua. Son las 5:56, nos vamos a ir a mensajes. Teníamos lista una canción, pero no, vámonos primeramente a mensajes porque viene ya el himno nacional. Yo quiero enviar un saludo para toda nuestra gente que día a día está muy al pendiente de nuestra programación. Ustedes que están como siempre muy atentos a lo que esta estación de radio programa desde muy tempranito. Saludos para ustedes. A ver, fíjense que ya me iba a equivocar por estar acá de ahí. Por acá de hablador. Bueno, vamos a ir a mensajes. Vamos a mensajes. Saludos bien bonitos para usted. Y aquí están y regresamos con más música.
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0: Comienza un día en mi querido Camargo. Señor Dios, dales hoy a mis paisanos un día feliz, un día provechoso, un día bueno en su vida, que todos ellos disfruten de buena salud y bienestar. A los enfermos, dales fuerza para salir adelante y voluntad de vivir. Colma de beneficios al que trabaja con tesón y honradez. A los desocupados, a los sin empleo, extiende tu mano en la mano de alguien que les ayude. A los niños, dales felicidad. A los jóvenes, hazles realidad sus sueños. A los mayores, dales sabiduría y fortaleza, y que los viejos disfruten del solaz y esparcimiento con los suyos. A quien tenga pan, dale conciencia de caridad para darle al que no tiene. A quien sea feliz, hazle eterna esa felicidad. A quien sufra soledad, abre su boca y su corazón para que busque ayuda. Al hombre, dale conciencia de su hombría y de respeto a la mujer. Y a la mujer, dale fortaleza para que cumpla con su misión de creadora y formadora de buenos hijos para nuestra sociedad. A cada profesionista de Camargo, dale sabiduría y recto cumplimiento en el apostolado que exige su profesión. Que todos mis paisanos tengan paz en sus corazones. Para ellos, Señor, dales poder para olvidar el pasado oscuro. Dales providencia para su futuro y dales mucho amor para abrazar con valentía el presente, hoy, este día. Y con ese amor te amarán. Con ese amor se amarán ellos para cuidarse a sí mismos y convivir con aquellos que tú les asignaste en este mundo para vivir en familia y con los de la sociedad de nuestro querido Camargo. Señor, bendice este día para ellos. Bendice a mis paisanos. Bendice a mi Camargo.
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2: Bueno, y nos vamos con más de lo que tenemos para ustedes, más música, saludos bien bonitos para ustedes que están cumpliendo años. Usted si lleva los nombres de Felipe Neri, de Eleuterio y Simitrio, hoy es el día de Sonomásico, ya tenemos bastantes llamadas para mañanitas. Usted tiene alguien a quien felicitar, llámenos con tiempo, mándenos sus mensajes y vamos a felicitarle a la hora de las tradicionales mañanitas de este día martes 26 de este mes de mayo. A ver, nos vamos con música. Tenemos canciones ya solicitadas para esta hora y con los mejores deseos para toda mi gente que está escuchando la radio. ¿Nos vamos con esto? Vámonos. Vamos a escuchar. Se me hace que no es la canción, Chonte. Pero es una canción con el Chonte Durán.

0: Bueno, pues ahí escuchando al Chonte Durán con otra canción, otro de sus éxitos. Son las 6:10. Vámonos a mensaje rápidamente. Regresamos con más para ustedes.
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2: Bueno, pues nos vamos con más de lo que tenemos para ustedes, más música a través de la que manda en Camargo. A ver, tenemos también este mensaje que me hicieron llegar hace un momentito a través de la línea telefónica, que hay una fuga de agua en el Milán, allá en el Palenque, allá en la calle Francisco Saraví, séptima. Hay una fuga de agua de este negocios. Para ustedes que son los dueños, porque pues el agua es de este negocio y a ustedes les va a salir más caro el recibo. A ver, nos vamos con más música. Vámonos con canciones alegres.
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1: Bueno, pues ahí estábamos saludándole y escuchando puros éxitos a través de la que manda en Camargo. Tenemos ya para mañanitas al señor José Sagarnaga Alvidrio, soy cumpleaños de parte de sus hijos, nietos y bisnietos. Jaciel Oera Luna, 16 años, de parte de sus padres y hermanos, de toda la familia, en especial de su abuelita Heréndira Gándara, que hoy cumple años. Un saludo especial de parte de sus padres y hermanos. Al señor Arnulfo Ramos Covarrubias, hoy cumple años, de parte de toda la familia, de su hija Mari Ramos y de sus nietos Katy Rafa, que le están felicitando. A la señora Juanita Medrano Ontiveros, hoy cumpleaños, de parte de toda la familia por ahí de la Benito Juárez. Y a la señora Silvia Núñez Mendoza, que hoy cumpleaños, de su nieta Rocío, de sus hijos y de parte de su esposo. Bueno, pues ahí estamos llevándoles lo mejor de nuestra música. Nuestra línea telefónica está disponible. Vamos a regalar otra memoria más en este momento. Llámenos, la primera persona que nos llame se va a llevar una memoria, un gran recuerdo del 50 aniversario de su amigo Martín Ramón Acosta Talamante, de las canciones que usted escucha todas las mañanas, aparte de un saludo especial de un servidor. Así que en este momento, si usted está escuchándonos y quiere ganarse esta memoria, puede llamarnos al 46-256-66 y esa memoria va a ser suya en ese momento. Llámenos porque usted no debe perder esta oportunidad de llevarse esta memoria, un gran recuerdo de los 50 años de OH. Sí, buenos días.
2: Buenos días.
1: ¿Con quién tengo el gusto?
2: Con Rocío Beltrán.
1: ¿Con quién?
2: Rocío Beltrán.
1: Rocío Beltrán. ¿Quieres participar, Rocío?
2: Sí.
1: Eso. ¿Dónde nos escuchas?
2: De Labrán.
1: De Labrán. Pues me da mucho gusto de que nos llames y que estés al pendiente de la jefa, todos los días y toda la mañana. Un saludo para toda tu gente y toda tu familia. Pues en este momento, Rocío, pues ya eres afortunada en llevarte esta memoria, un gran recuerdo de un servidor, ahí para que la escuchen en tu familia. Puedes venir por esa memoria en el recurso de 9 a 1 de la tarde, ¿sí?
2: Ok.
1: Trae tu identificación, por favor.
2: Sí, está bien.
1: Ahí estamos. Gracias por participar.
2: Gracias.
1: Hasta luego. Gracias ahí a Rocío Beltrán. Le agradecemos y a ustedes por escucharnos en una mañana más.
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4: Palabras al corazón. Mi progreso. Dios, retira de mi vida todo aquello que obstaculice mi progreso. Aléjame de las distracciones, las dudas y de las personas que no me aportan tranquilidad. Que todo temor, negatividad e inseguridad sean eliminados de mi ser, permitiéndome avanzar por el camino que has trazado para mí. Señor, concédeme sabiduría para identificar lo que debo dejar atrás y valentía para apartarme de aquello que no me beneficia. Que mis pasos sean guiados por tu entendimiento, llevándome hacia oportunidades que promuevan mi crecimiento y realización. Te pido que llenes mi corazón de paciencia y confianza para que nunca abandone mis metas, incluso en medio de los desafíos. Que prospere en cada acción que emprenda, siempre con humildad y fe, consciente de que la verdadera victoria proviene de ti. Gracias, Señor, por protegerme y ser mi refugio. Que cada barrera removida se transforme en una oportunidad para acercarme más a la vida abundante que has planeado para mí y que mi sendero esté iluminado por tu amor y dirección. Señor, quiero superarme, avanzar en el camino de mi vida. Dios, retira de mi vida todo aquello que obstaculice mi progreso. Aléjame de las distracciones, las dudas,

Madero. Le enviamos un saludo para todos ustedes. A ver, me estaban pidiendo canciones. Déjenme nada más encontrarlas y con mucho gusto voy a complacerles a ustedes. Una de las canciones que me gustan más en la voz de don Vicente Fernández. No sé por qué esta canción me gusta en serio. Nunca lo voy a entender. Allá los esperamos en misa el día primero y el día 6 en el casino de Pemex.

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1: Hay un saludo para Meni Sánchez de parte de su hija Luli, ¿eh? Preguntas parecidas, viento norteño.

0: Ahí escuchamos esa canción. A ver, vámonos con más música. Yo quiero enviar un saludo también para ustedes que están hoy cumpliendo años. Felicidades para toda mi gente, chambeadora y trabajadora. Quiero mandar un saludo para Ricardo Limas Ramírez y Norma Patricia Hernández Cárdenas, que hoy cumplen 36 años de casados. Mil felicidades de parte de la familia Lima Ramírez y Hernández Cárdenas, quien le están felicitando hoy este día. Bueno, pues nos están pidiendo muchas canciones, a ver si me alcanza el tiempo, ¿eh? Bueno, vámonos con esa canción y después regresamos con otra canción más. Yo quiero pues enviar el saludo para ustedes, amigos que están escuchando la jefa a esta hora. A ver, vámonos con de esos grandes y bonitos éxitos que tenemos para ustedes. Yo quiero también mandar un saludo para la gente que nos escucha allá en la Unión Americana. Un saludo para ustedes. Nos arrancamos. La música aquí la
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0: tenemos.
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0: Para Meni de parte de la Chaparrita, que siguen muy enamorados.
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0: Todo es color de rosa.

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0: ¿Te imaginas compartir tu vida con un compañero que puede vivir 100 años?
1: ¿Un amigo emplumado que si pierde a su pareja puede caer en depresión como tú o como yo?
0: Las aves no son juguetes. Son seres con emociones complejas que merecen un hogar para toda su vida.
1: ¿Estás realmente preparado?
0: Aunque durante siglos hemos tenido aves en casa, la verdad científica es clara: no son animales domésticos.
1: Sus comportamientos siguen siendo instintivos y salvajes.
0: Una cacatúa puede vivir hasta 100 años, un loro entre 60 y 70, un cisne 30, incluso un periquito australiano vive de 5 a 8 años. Y aquí viene algo hermoso y desgarrador. Especies como loros, guacamayas, pericos y cacatúas son monógamas. Tienen una sola pareja toda su vida. Si en cautiverio no tienen pareja, crean ese vínculo contigo. Te eligen como su compañero de vida. Pero cuando su pareja muere, ya sea ave o humano, pueden caer en depresión profunda. Por eso, adoptar un ave no es como comprar una planta. Es como adoptar un hijo de plumas que podría sobrevivir a tus propios hijos. Antes de adoptar, pregúntate, ¿tengo espacio suficiente para que viva dignamente? Cada especie necesita alojamiento específico. ¿Puedo costear su alimentación? Los carroñeros necesitan comida refrigerada. Otros requieren amplia variedad de frutas frescas diariamente. Y algo crucial, asegúrate de su procedencia legal. Las aves de criadero o capturadas legalmente están anilladas o tienen chip. Si no tiene identificación, probablemente viene el tráfico ilegal. No fomentes ese crimen.

0: Las aves son maestras del disfraz. No muestran signos de enfermedad hasta que están gravísimas. Por eso necesitan visitas veterinarias periódicas.
1: Y cuidado, pueden transmitir enfermedades como la clamidia aviar.
0: El humano se contagia al contacto con aerosoles de materia fecal o secreciones respiratorias de aves enfermas. Por eso, la higiene de su espacio es fundamental, no opcional, obligatoria. Entonces, antes de llevar un ave a casa, pregúntate honestamente, ¿puedo comprometerme por décadas? ¿Tengo espacio, dinero, tiempo? ¿Estoy dispuesto a ser el compañero de vida para siempre de una ave monógama? Porque adoptar un ave no es tener una mascota. Es asumir la tutela de un ser que podría sobrevivirte, que puede deprimirse si lo abandonas, que te elegirá como familia. Y eso es un privilegio y una responsabilidad de por vida.

0: un guión de Leonardo Santiago con información del portal Ciencia UNAM. Les saluda Mónica Genis.
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5: Bueno, y nos vamos con la siguiente canción, es para recordar a Felipe Herrera Quintana. Hoy estuviera cumpliendo años él, ya se nos adelantó en este camino. Y le están recordando sus hermanas Lourdes, Lupe, Irene, Tere y su hermano Francisco. Hasta el cielo, esta canción.

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9: Bueno, y nos vamos ya con la última canción. Enseguida vienen ya lo que son las tradicionales mañanitas.

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1: Bueno, y nos vamos ya con la última canción. Enseguida vienen ya lo que son las tradicionales mañanitas.
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3: Bueno, pues vamos a continuar con la información. Mira, Morena confirmó que este martes 26 de mayo acudirá de manera personal ante la Fiscalía General de la República para presentar una denuncia formal ahora contra el gobernador de Nuevo León, Samuel García Sepúlveda, y de su esposa, Mariana Rodríguez, titular del programa Amar a Nuevo León. El partido político Morena confirmó que presentará ante la Fiscalía una denuncia formal contra Samuel García y su esposa. La acción legal busca que la Fiscalía investigue presuntos actos de corrupción, triangulación financiera, conflictos de interés y promoción personalizada. Según Morena, esta decisión responde a una obligación moral y ética con el pueblo de Nuevo León. El caso no es nuevo, pues la Fiscalía mantiene una investigación sobre un presunto esquema de movilización de recursos públicos del gobierno de Nuevo León hacia el despacho privado del gobernador, denunciado, de alguna manera denominado firma jurídica y fiscal abogados. Esto será el día de hoy. Esta denuncia formal se llevará a cabo el día de hoy, pues ante la Fiscalía General de la República.
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6: Vamos a hablar sobre el clima. Prevén un martes soleado y con vientos en territorio estatal. La máxima sería de 31 grados centígrados en Chihuahua capital. Cielo parcialmente nublado con probabilidad de lluvias aisladas en Durango, Zacatecas y Aguascalientes. Sin lluvia en Chihuahua. Por la mañana ambiente fresco a templado, frío en la sierra de Zacatecas, muy frío y heladas en las sierras de Chihuahua y Durango. Durante la tarde ambiente cálido a caluroso. Viento de dirección variable de 40 a 50 kilómetros por hora, con rachas de 60 a 80 kilómetros por hora y posible formación de torbellinos, tornados para Coahuila, de la misma intensidad con posibles tolvaneras en Chihuahua y Durango y de componente sur de hasta 70 kilómetros por hora en Nuevo León y de hasta 60 kilómetros en Zacatecas y en San Luis Potosí. Esa es la información sobre el clima. Chequemos aquí la información local, a ver cómo nos va a ir, a ver si siguen pronósticos de lluvia. Pues no, ya desaparecieron. No hay pronóstico de lluvia para el próximo sábado y domingo. Había algo, pero ya desapareció. Hoy tendremos una máxima de 35 grados centígrados. Vamos a tener algo de viento, 53 kilómetros por hora. Esto para el día de hoy. Para mañana, 34 la máxima en la temperatura. En el viento, 42 kilómetros por hora. No hay ningún pronóstico. Anoche se veían bastantes nubes por ahí. Como que nos iba a llover y relámpagos y todo. Pues no sé si llovió por aquí cerca de nuestra región, de nuestro municipio o en nuestra ciudad. Pero bueno, no llegó. No llegó nada. Al menos de lo que sabemos, no llegó nada.
7: Hasta se soltó el airecito rico, sí, y todo, pero no.
6: No llegó nada. Pero sí había truenos y relámpagos. Muy lejos, pero se veían. Por donde sale el sol, dice. Adelante, Juan Antonio. Ah, vamos a los mensajes nuevamente, es cierto.
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7: Adelante, Juan Antonio. Bueno, vamos a continuar con la información. La Fiscalía ya identificó a las tres personas que fueron halladas ejecutadas con un narcomensaje durante la mañana del pasado sábado cerca del Libramiento Oriente entre los municipios de Chihuahua y Aldama. Las víctimas respondían en vida al nombre de Antonio S.H., Pedro V. y Jesús Andrés R.Z., quienes presuntamente habían sido privados de la libertad en el municipio de Aldama. El hallazgo de los cuerpos ocurrió la mañana de este sábado a la altura del kilómetro 14 de la carretera Chihuahua a Aldama, cerca del entronque con el Libramiento Oriente. Según los reportes, en el lugar también fue localizada una cartulina con un mensaje presuntamente relacionado con un grupo delictivo. La Fiscalía desarrolla una investigación para esclarecer los hechos y dar con los responsables de este crimen.
8: Mire, y con hechos más recientes también en Aldama, en ataque armado asesinan a una persona y hospitalizan a otra persona gravemente. En información preliminar, la Fiscalía General del Estado confirmó el fallecimiento de una persona al sufrir un ataque armado, mientras otra persona fue hospitalizada con graves heridas. Esta información la publica por allá de Ojinaga, pero son sobre hechos que ocurrieron por allá en Aldama y seguramente fue durante la noche o esta madrugada. Esa es la información. También entrega Gobierno Municipal de San Francisco de Concho 33 toneladas de cemento para mejoramiento de vivienda. El Gobierno Municipal de San Francisco de Conchos continúa impulsando acciones para apoyar la economía familiar y mejorar las condiciones de vivienda de las familias del municipio, realizando recientemente la entrega de 33 toneladas de cemento en beneficio de 43 familias. La entrega se llevó a cabo a las afueras del Auditorio Municipal y forma parte de los programas de mejoramiento de vivienda que impulsa la administración encabezada por la alcaldesa Norma Pavía Manríquez. En esta ocasión, el apoyo presentó además un subsidio municipal cercano a los 26 mil pesos. Autoridades municipales destacaron que esta es la segunda entrega realizada en las últimas semanas, reiterando el compromiso de continuar gestionando programas que permitan a las familias ahorrar recursos y mejorar su calidad de vida. La presidenta municipal señaló que gracias a la buena relación y coordinación que se mantiene con distintos entes de gobierno, ha sido posible acercar este tipo de beneficios a la comunidad, apoyando directamente a quienes buscan realizar mejoras en sus hogares. Asimismo, Norma Pavía refrendó que el gobierno municipal seguirá trabajando en la gestión de apoyos sociales y materiales subsidiados para beneficiar a más habitantes de San Francisco de Conchos y sus comunidades.
7: Muy bien. Bueno, vamos a continuar también rápidamente. ¿Cómo andamos con el tema del dólar? Bueno, déjeme le digo rápidamente que hoy martes, 26 de mayo, el dólar amaneció con cotización aproximada de 17.72 pesos a la venta en las principales sucursales bancarias. El dólar cotizó en 17.72 pesos a la venta y en 16.76 pesos a la compra en los centros bancarios, mientras que en las casas de cambio el precio es de 17.74 pesos a la venta y 16.78 pesos a la compra. El día lunes en los bancos el dólar cotizó en 17.77 pesos a la venta y en 16.81 pesos a la compra. La variación aquí fue de 5 centavos según Banamex. En los centros cambiarios el dólar cotizó en 17.74 pesos a la venta y a la compra en 16.78 pesos, por lo que mantuvo aquí su precio aproximado.
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8: Bueno, mire, hombre y cuatro resultan lesionados tras un choque de frente. Esto ocurrió por allá en Saucillo. Un fuerte accidente carretero registrado la noche del domingo en el municipio de Saucillo dejó como saldo un hombre sin vida y cuatro personas lesionadas, quienes fueron atendidas por paramédicos de urgencia y trasladadas a diferentes hospitales de Delicias. En el percance participó una camioneta, una Jeep y un vehículo color gris, los cuales terminaron con severos daños tras el fuerte impacto ocurrido sobre la carretera. De acuerdo con los primeros reportes, una persona del sexo masculino perdió la vida en el lugar del accidente, mientras que los lesionados recibieron atención prehospitalaria por parte de paramédicos de urgencia, quienes los llevaron a distintos hospitales para recibir atención médica especializada. Elementos de la Agencia Estatal de Investigación acudieron al lugar para realizar las primeras indagatorias en espera del arribo de servicio médico forense encargado del levantamiento y traslado del cuerpo. La zona permaneció acordonada mientras las autoridades realizaban las labores correspondientes y recopilaban evidencia para esclarecer cómo ocurrió este fatal accidente.
7: Muy bien. Bueno, y en otra información, bueno, pues sigue este tema con los docentes de la Coordinación Nacional de Trabajadores de la Educación, el CENTE, y bueno, pues sostuvieron ya un enfrentamiento con policías de la Ciudad de México, quienes les impedían el paso al Zócalo, donde pretendían, vaya, instalar un plantón. Los maestros advirtieron que de no llegar a, pues, a un acuerdo con el gobierno federal, organizarán un boicot a las actividades en relación a la Copa Mundial de Fútbol. Los afiliados al CENTE intentaron avanzar hacia el Zócalo hasta que se encontraron con una barrera de uniformados. La Secretaría de Seguridad Ciudadana capitalina dijo que los maestros del CENTE no podían avanzar porque la Plaza de la Constitución será ocupada para de alguna manera realizar el FIFA Fan Fest durante el Mundial 2026. Las autoridades afirmaron que fue el magisterio quien inició las agresiones hacia el cuerpo de policías y apuntaron que incluso trataron de avanzar mediante el uso de un vehículo, por lo que se debió actuar para contener el contingente. Al no poder pasar al Zócalo, los docentes de la coordinadora tomaron la decisión de instalar un plantón en la avenida 5 de Mayo al concluir un mitin que se lleva a cabo alrededor de la 1 de la tarde. Se va a llevar a cabo este mitin, así que siguen los problemas con el CENTE allá en la Ciudad de México.
8: Bueno, ya faltan 14 minutos para llegar a las 8, 14 minutos. Vamos a darle a conocer la siguiente información que tenemos. Algunos mensajes que nos llegan, vamos a checar esto. Vamos a ver qué tenemos. Dice Javier, desde que se quemó el basurero ya no pasó el camión de la basura por ningún lado. Bueno, se ha pasado, ¿verdad? Díganos de dónde, ahí por favor, la persona que nos mandó el mensaje, díganos en qué parte para hacerlo saber a servicios municipales. Buen día, no está transmitiendo por Alexa, sí estamos, ¿verdad? Parece que fue nada más durante el proceso de este problema que tuvimos, por algunas suspensiones momentáneas que se dio por parte de, me imagino, Comisión Federal de Electricidad. Dice, bueno, se quedó paralizado el programa desde antes de empezar las mañanitas, también nos están comentando por aquí. Bueno, parece que ya estamos, según nosotros ya estamos. Dice, un saludo y un fuerte abrazo para el señor Felipe Gardea de parte de toda su familia. Bueno, algunos saludos, algunos comunicados, algunos mensajes y les agradecemos a nuestro auditorio. Acá dice, por la calle Río Santa María, en Lomas del Florido, yendo para las vías del ferrocarril por el camino de Terracería, es un cochinero, parte de la ciudad es un marranero, los botes llenos de basura en la colonia Revolución. Nos vendieron la compañía de basura como si fuera a solucionar el problema, pero nunca ha podido. Este es uno de los comunicados que nos llegan sobre la recolección de basura aquí en nuestra ciudad. Y sobre todo las personas, hombre, que tiran basura en lugares que no son los indicados, hacemos llamado para que no lo hagan. Sé que si no pasa el camión, pues no vamos a regar la basura, menos en el entorno donde vivimos, menos así. Y yo creo que no es lógico también entenderlo ir a afectar a otros sectores de la ciudad cuando la responsabilidad pues no es de nosotros. La responsabilidad es cuidar la basura y buscar la manera, pues por supuesto, de exigir a nuestras autoridades que cumplan con este compromiso de la recolección de basura. Faltan 11 minutos, vamos nuevamente al corte de mensaje, regresamos.
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24: Primera semana. Hoy cumplí una semana de nacido. ¡Ay, qué alegría haber llegado a este mundo! Primer mes. Mi mamá me cuida muy bien. Es una mamá ejemplar. Segundo mes. Hoy me separaron de mi mamá. Ella estaba muy inquieta y con sus ojos me dijo adiós, esperando que mi nueva familia humana me cuidara también como ella lo había hecho. 4 meses. He crecido rápido. Todo me llama la atención. Hay varios niños en la casa que para mí son como hermanitos. Somos muy inquietos. Ellos me jalan la cola y yo los muerdo jugando. 5 meses. Hoy me regañaron. Mi mamá se molestó porque me hice pipí adentro de la casa, pero nunca me habían dicho dónde debía hacerlo. Además, duermo en su recámara y ya no me aguantaba. 8 meses. Soy un perro feliz. Tengo el calor de un hogar. Me siento tan seguro, tan protegido. Creo que mi familia humana me quiere y me consiente mucho. Cuando están comiendo, me convidan. El patio es para mí solito y me doy vuelo escarbando como mis antepasados los lobos cuando esconden la comida. 9 meses. Nunca me educan. Ha de estar bien todo lo que hago. 12 meses. Hoy cumplí un año. Soy un perro adulto. Mis amos dicen que crecí más de lo que ellos pensaban. Qué orgullosos se deben sentir de mí. 13 meses. Qué mal me sentí hoy. Mi hermanito me quitó la pelota. Yo nunca agarro sus juguetes, así que se la quité. Pero mis mandíbulas se han hecho muy fuertes, así que creo que lo lastimé sin querer. Después del susto me encadenaron, casi sin poder moverme al rayo del sol. Dicen que van a tenerme en observación y que soy muy ingrato. No entiendo nada de lo que pasa. A los 15 meses... ya nada es igual. Vivo en la azotea. Me siento muy solo. Mi familia ya no me quiere. A veces se les olvida que tengo hambre y sed. Cuando llueve, no tengo techo que me cobije. 16 meses. Hoy me bajaron de la azotea. De seguro mi familia me perdonó. Y me puse tan contento que daba saltos de gusto. Mi rabo parecía rejilete. Encima de eso, me van a llevar con ellos de paseo. Nos enfilamos hacia la carretera y de repente se pararon. Abrieron la puerta y yo me bajé feliz, creyendo que haríamos nuestro día de campo. No comprendo por qué cerraron la puerta y se fueron. ¡Oigan! ¡Esperen! ¡Esperen! Se olvidaron de mí. Corrí detrás del coche con todas mis fuerzas. Mi angustia crecía al darme cuenta que casi me desvanecía y ellos no se detenían. Me habían olvidado. 17 meses. He tratado en vano de buscar el camino de regreso a casa. Me siento y estoy perdido. En mi sendero hay gente de buen corazón, que me ve con tristeza y me da algo de comer. Yo les agradezco con mi mirada y desde el fondo de mi alma. Yo quisiera que me adoptaran y sería leal como ninguno, pero solo dicen, pobre perrito, se ha de haber perdido. 18 meses. El otro día pasé por una escuela y vi muchos niños y jóvenes como mis hermanitos. Me acerqué y un grupo de ellos, riéndose, me lanzó una lluvia de piedras. A ver quién tenía mejor puntería. Una de esas piedras me lastimó el ojo y desde entonces ya no veo con él. 19 meses. Parece mentira. Cuando estaba más bonito se compadecían más de mí. Ya estoy muy flaco. Mi aspecto ha cambiado. Perdí mi ojo y la gente más bien me saca escobazos cuando pretendo echarme en una pequeña sombra. 20 meses. Casi no puedo moverme. Hoy al tratar de cruzar la calle por donde pasan los coches, uno de ellos me arrolló. Según yo estaba en un lugar muy seguro llamado cuneta, pero nunca olvidaré la mirada de satisfacción del conductor, que hasta se la dio con tal de centrarme. Ojalá me hubieran matado, pero solo me dislocó la cadera. El dolor es terrible. Mis patas traseras no me responden. Y con dificultad me arrastré hacia un poco de hierba a la ladera del camino. Tengo 10 días bajo el sol, la lluvia, el frío y sin comer. Ya no me puedo mover. El dolor es insoportable. Me siento muy mal. Quedé en un lugar húmedo y parece que hasta mi pelo se está cayendo. Alguna gente pasa y me ve. Otras dicen, no te acerques. Ya casi estoy inconsciente, pero una fuerza extraña me hizo abrir los ojos. La ternura de su dulce voz me hizo reaccionar. Pobre perrito, mira cómo te han dejado, decía. Junto a ella venía un señor de bata blanca. Empezó a tocarme y dijo, lo siento, señora, pero este perro ya no tiene remedio. Y es mejor que deje de sufrir. A la gentil dama se le salieron las lágrimas y se puso muy triste. Como pude, moví el rabo y la miré agradeciéndole me ayudara a descansar. Solo sentí la inyección y me dormí para siempre, pensando en por qué tuve que nacer si nadie me quería.

0: esta reflexión se llama El diario de un perro.
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2: 21 de mayo de 1920, asesinan a don Venustiano Carranza Garza, que rindió protesta como presidente de México el 1 de mayo de 1917. 21 de mayo, día del Politécnico. 21 de mayo de 1968, fallece el doctor japonés Octavio Kazuza Yasuhara. 22 de mayo de 1802, fallece el general Mariano Escobedo, héroe de la República. 22 de mayo del 2012, se enciende el transmisor en FM 96.1, La Jefa, a las 19 horas con 4 minutos en el programa La Polilla Musical. 23 de mayo, Día del Estudiante, conmemoración al movimiento estudiantil de 1929, donde la Universidad Nacional adquirió su autonomía. 23 de mayo, Día Mundial de los Medios de Comunicación. 23 de mayo de 1930, fallece el señor Pompeyo Valles Vaca, expresidente municipal. 23 de mayo de 1956, nace el rotulista y discípulo de Peralta y vendedor de asaderos con tortilla de harina en los chihuahuenses. De 1970 a 2021, Manuel Cázares Holguín, conocido como Meni Cázares. 23 de mayo de 2009, fallece Manuel Rentería Delgado, pionero del sonido local del estadio de béisbol de la Ciudad Deportiva. 24 de mayo de 1919, fallece el poeta, escritor mexicano, Amado Ruiz de Nervo y Ordaz, mejor conocido como Amado Nervo. 25 de mayo de 1911, renuncia el dictador general Porfirio Díaz Mori. 25 de mayo, Día del Contador. 25 de mayo de 2012, fallece la señora Josefina Ramírez Soto, mejor conocida como la China Rentería. 25 de mayo de 2012, primera transmisión de béisbol en FM 96.1, La Jefa. 25 de mayo de 2013, fallece el beisbolero Wenceslao Reyes Flores, conocido como Wencis Reyes. 26 de mayo de 1955, nace el camarguense Antonio Pastrana Núñez, conocido como el Chapito Pastrana, técnico en urgencias médicas desde el 15 de mayo de 1995. 90 del Hospital General. 26 de mayo de 2002 y 2013, no se olvidan, remontadas del equipo América en la final contra Necaxa y Cruz Azul respectivamente. 27 de mayo del 2009, fallece beisbolero de nivel regional, Ricardo Calo Natividad Lerma. 28 de mayo, Día Internacional de la Hamburguesa, celebración que honra uno de los platillos más emblemáticos del mundo. 29 de mayo de 1966, es inaugurado el Estadio Azteca a las 12 de día, siendo el más grande de México, el más grande de América, Jaime Almeida Pérez. 30 de mayo del 2004, fallece la señorita Alicia Torres, conocida como la tía Lichita. 31 de mayo, Día Mundial de No Fumar. 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
0: Bueno, son las 8 ya con 2 minutos, las 8 con 12. Seguimos en esta mañana y seguimos informándole en nuestra línea por si usted gusta marcar, llamar, algún comentario, que sea a través del C48-46-25-666 o bien también para que nos mande algún mensaje de texto a través del C48-46-5-4384. Adelante,
4: Manuel. Muy bien, y bueno, un joven de 23 años perdió lamentablemente la vida la mañana de ayer, luego de sufrir un accidente cuando circulaba en motocicleta sobre la Avenida del Río, a la altura de la colonia Santa Elena, en la ciudad de Parral. La Fiscalía General del Estado de la Zona Sur informó que atendió el reporte sobre la localización de una persona sin vida derivado de un accidente vial ocurrido durante las primeras horas del día. De acuerdo con la información oficial, la víctima fue identificada como Leslie Nailea García Chaparro, gracias a los documentos que portaba al momento del percance. Las primeras investigaciones indican que la joven conducía una motocicleta marca Itálica, línea 125, cuando ocurrió el accidente que derivó en su fallecimiento. Elementos de servicios periciales acudieron al lugar para procesar la escena y posteriormente trasladaron el cuerpo al servicio médico forense para practicar la necropsia de ley. La Fiscalía de Distrito Zona Sur abrió la carpeta de investigación correspondiente para esclarecer las circunstancias en las que ocurrió el accidente.
0: Bueno, pues vamos a seguir. Tenemos una persona en la línea. Buenos días.
5: Buenos días, Javier.
0: Buenos días.
5: Mire, para hablar sobre la basura.
0: Sí, dígame.
5: Estoy hablando de acá de la colonia La Quinta, por el CAS.
0: Por el CAS, ok.
5: Tenemos 2 semanas que no pasa la basura, Javier.
0: Dos semanas
5: que no pasa la basura y lo que va de esta semana.
0: Ajá.
5: No hayamos que hacer ya con la basura, Javier.
0: Ok.
5: Estamos llenos de cucarachas, los perros andan haciendo de las suyas y no hayamos que hacer con la basura, Javier.
0: Bueno, pues ahí, pues ¿qué podemos hacer sino hacer extensivo este llamado nuevamente a servicios municipales y a quien en sus manos está poder hacer el bien por la comunidad, sobre todo con la cuestión de la basura? Porque según, mire, aquí pasa la basura, pues no todos los días, pero sí pasa seguido, ¿verdad?
5: No, tenemos 2 semanas, Javier, acá, sí. Y lo que va de esta.
0: No, pues ya son muchos días, ya.
5: Mire, es en Antonio Chavira y Tercera, Javier, por favor, Javier.
0: Antonio Chavira y Tercera.
5: Por favor, porque ya no hayamos que hacer con tanta basura, Javier, por favor.
0: Bueno. Antonio Chavira
5: y Tercera,
0: sí. Ok, sí. Ahí está. Aquí lo estoy registrando, pero de todas maneras tu llamada está al aire, ¿verdad? Dios quiera que llegue a oídos de quien esté en sus manos poder realizar este compromiso con la comunidad, ¿verdad?
5: Ok, muchas gracias.
0: Bueno, gracias a usted, señor, muy amable. Bueno, ahí lo dejamos. Ya no es la primera llamada. Algunas llamadas que se nos han venido dando. Ayer nos hablaban también de 4 milpas, también ayer. No sé ya durante la tarde, noche, si se hizo algún trabajo o de recolección de basura en 4 milpas, pero por lo pronto, ayer también nos lo hacían del conocimiento.
4: Arturo Chavira y Tercera, ¿verdad?
0: Sí.
4: Aquí le vamos a mandar el mensaje. Pues sí, la calle Antonio Chavira, ¿no?
0: Sí.
4: Y Tercera. Más de 2 semanas que no pasa. Aquí le vamos a pasar el dato a Omar Solís, de Servicios Municipales, para que, a ver, tomen en cuenta, ¿no?, esta situación. ¿Dónde más te hablaban ahorita hace rato de...?
0: Mira, de 4 milpas fue el día de ayer también. Y ahorita nos pasaron otro dato, no lo tengo aquí a la mano, me llegó en un mensaje. Acá dice, en Jardines del Desierto que no hay luces. Esto es la luz allá, pero sí llegó otro de la basura, Pero ahí estamos haciendo el llamado, ahorita lo checamos los mensajes, le damos una recordada más para que se pueda hacer este trabajo. Hay que estar los tambos hasta arriba, hasta llenos de basura, al rato empiezan a, pues lógico, ya la gente la empieza a subir.

0: sobre el tampo y caen al tierra, los perros la desparraman y va a ser un caos ahí tremendo
1: Sí, sí,
0: con la
1: sí.
0: basura. Bueno, vamos a otra información, Jonathan.
1: Bueno, la Fiscalía de Distrito Zona Centro informó la localización con vida, afortunadamente, de dos niños y un adulto que contaban con reporte de ausencia. Esto fue en la ciudad de Chihuahua. De acuerdo con la Unidad de Investigación de Personas Ausentes y No Localizadas, los menores identificados con las iniciales JLBG y CGR de 11 y 9 años de edad, respectivamente, fueron ubicados en la colonia Zootecnia. Asimismo, elementos de la Policía Ministerial localizaron a Isair Heriberto T.U. de 32 años en la colonia Veteranos, luego de las labores de búsqueda realizadas por la corporación. Tras ser entrevistado por el Ministerio Público, tanto los dos menores como el adulto señalaron que no fueron víctimas de algún delito y que su ausencia ocurrió de manera voluntaria. La Fiscalía General del Estado reiteró su compromiso de continuar con las acciones de búsqueda y localización de personas reportadas como ausentes o no localizadas, con el objetivo de brindar certeza y tranquilidad a sus familias.
0: Bueno, vamos a escuchar este mensaje del padre Luis Armando Carrasco desde la parroquia Santa Rosalía. Aquí lo estamos recibiendo y lo compartimos con usted.
2: Oh Dios, que concediste a San Felipe Neri la gracia de reflejar tu alegría y tu amor en medio de mis hermanos, concédenos por su intercesión el don de la perseverancia. Ayúdanos a mantener una actitud gozosa y confiada en este día, alejando de nuestra alma la amargura y el temor. Líbranos de todo egoísmo para poder servirte con un corazón generoso, sabiendo que al dejarlo todo por ti, ganaremos el 101 y la vida eterna. Amén. Bendiciones. E invitarlos a que vengan en este mes de mayo a ofrecer flores a las 5 de la tarde, Templo Santa Rosalía, y 6 de la tarde, Templo de María Madre en Lomas de Florido. Y el viernes tendremos la misa para pedir por la lluvia ahí en la presa El Tigre, y a las 5:30 rezo del rosario ahí en el lago Toronto. Los esperamos. Bendiciones.
0: Bueno, aquí tenemos el otro comunicado que quedó por aquí pendiente, ¿verdad? Con respecto a lo que viene a ser la basura. Dice, en la calle Río Santa María, en Lomas del Florido, yendo para las vías del ferrocarril por el camino de terracería, es un cochinero, parte de la ciudad es un marranero, los botes llenos de basura, en la colonia Revolución, nos vendieron la compañía de basura, como si fuera a solucionar el problema, y no hay nada. Aquí me llega, a ver, acá está llegando otro mensaje, déjame ver si va relacionado con lo mismo. Dice, Javier, desde que se quemó el basurero ya no pasó el camión de la basura por ningún lado. Y luego acá llega otro mensaje ahí mismo, dice, por la colonia Santa Rosalía no ha pasado el camión de la basura ni por la calle Soberanía, tiene más de 15 días que no pasa, ¿eh? Es por la Santa Rosalía. Sí.
1: ¿Qué calle es, perdón?
0: Calle Soberanía. Si se no ha pasado desde hace 15 días. Bueno, mira, narcobloqueos en carreteras y vías del tren dejan un muerto y dos lesionados, esto por allá en Colima. Dos civiles muertos, dos agentes policíacos heridos, además de la detención de un ciudadano estadounidense y el aseguramiento de un arsenal. Es el saldo de un enfrentamiento a balazos que comenzó en la comunidad de Calera, municipio de Tecomán, y se extendió hasta los límites de Michoacán o con Michoacán. De acuerdo con información de la Secretaría de Seguridad Pública, los hechos comenzaron la tarde del lunes 25 de mayo cuando un grupo especializado de la Fiscalía General del Estado hacía labores de investigación en Caleras cuando fueron sorprendidos a balazo por varios hombres armados. De este enfrentamiento, dos policías resultaron heridos, uno de ellos de gravedad, mientras dos presuntos criminales murieron en el lugar. La Secretaría de Marina, la Policía Estatal, la Secretaría de la Defensa Nacional, la Guardia Nacional y la Fiscalía General del Estado se movilizaron y respondieron de manera coordinada para dar con el paradero de los agresores realizando acciones en diversos municipios del Estado. En estas acciones se registraron algunos enfrentamientos entre las fuerzas del orden y los presuntos delincuentes, diversos incendios de vehículos que fueron provocados y que ya fueron controlados. Un tráiler incendiado bloqueó por varias horas la autopista Colima-Guadalajara, mientras otro más bloqueó la vía férrea y provocó el impacto con el tren. La quema de vehículos se extendió por varias horas más en Armería y otros vehículos más del Cerro de Ortega, en Tecomán, en los límites con Michoacán. Además, un ciudadano estadounidense fue detenido, cual cuenta con una orden de aprehensión por homicidio en Estados Unidos de América. Un vehículo blindado de manufactura artesanal fue asegurado, así como también diversas armas largas, armas cortas, granadas y drogas. La gobernadora Indira Vizcaíno ordenó la suspensión de clases presenciales en Tecomán, Armería y Manzanillo para que todos fueran en modalidad virtual y así resguardar la seguridad de los estudiantes del nivel básico. Vamos al corte de mensajes nuevamente cuando son las 8 ya con 11 minutos y luego ahorita vamos a regresar, pero antes tomamos una llamada. Sí, buenos días.
3: Buenos días, Javier. Mire, le estoy hablando de 4000 por la calle principal, calle Emiliano Zapata.
0: Sí.
3: Ayer pasó la basura como a las 4 o 3 y media.
0: Ajá.
3: ¿Qué creen? Se llevó nomás el de la esquina y el de aquí y se descompuso a la tercera casa. El camión ahí quedó.
0: Ahí quedó. Ahí está todavía.
3: Sí, sí. Fui para allá para rumbo al kinder.
0: Sí.
3: No, para allá para... Hay una calle en un trasteo, no sé qué, yendo para el kinder. Está un hoyo bien grande, Javier.
0: Ajá.
3: Le pusieron un bote ahí para que no vaya a caer la gente.
0: Sí.
3: Y para allá no entró la basura. Está la basura, nomás viera, digo, con mis respetos al señor presidente y todo. Se enojaron porque yo no soy de ningún partido, aclaro, ¿eh?
0: Sí, sí.
3: De lo de la basura que delabran. Pero mire, ellos en un minuto la recogían. Otro día, pero pues rápido. Y este señor presidente, nada, Javier. Ahora, ese hoyo que está ahí por esa calle, no, hasta no, ya busqué el papelito para ver, no me acuerdo qué calle, pero es rumbo al kinder de uh-huh. las casas nuevas. Ahí está el hoyo, Javier. Sí, sí, nomás pasa alguien, lo bueno es que una vecina dijo, pues voy a poner el bote, dijo, porque pasa alguien en la noche, y pues adiós, ahí así clavado.
0: Ahí
3: le hago un encargo porque pues, señor presidente, arregla y arregla, Javier, y 4000 pues es un rancho abandonado, así bien. Se lo digo.
0: Bueno, ¿eh? Pues ahí está.
3: ¿Eh? Ándele, gracias, Javier, sí. Que Dios lo bendiga.
0: Sí, buenos días, muchas gracias. Ahí está el comunicado al aire. Vamos al corte de mensaje, regresamos.
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0: Bueno, son las 8 ya con 15 minutos, las 8 con 15. Hoy nos acompaña en esta mañana el ingeniero Gerardo Rentería, presidente del Comité Directivo Estatal del Partido de Acción Nacional. Ingeniero, muy buenos días.
8: ¿Qué tal? Muy buenos días, Javier.
0: Muchas gracias, muy amable, nuevamente por acompañarnos aquí en el noticiero. Pues la pregunta, la de siempre, ¿cómo andamos? ¿Qué andamos haciendo por aquí en esta mañana? ¿Y qué es lo que hay que informarle a nuestro público?
8: Pues mira, andamos aquí con muchas actividades, muchas situaciones que están ocurriendo en nuestro estado, ¿verdad? Sí. Precisamente el sábado, mientras estábamos aquí en entrevista, sí, pues se vive una situación que vimos todos los chihuahuenses, donde notifican a nuestra gobernadora, sí, para presentarse ante la Fiscalía General de la República. Okay. Entonces, híjole, pues qué te digo, una situación que nunca habíamos visto, ¿verdad? Una gobernadora con fuero constitucional siendo citada ante la Fiscalía. ¿Por qué? Pues por lo que hemos comentado anteriormente, por el trabajo, por estar defendiendo a los chihuahuenses, por desmantelar narcolaboratorios, cuando a quienes verdaderamente son acusados de estar coludidos con el crimen organizado, pues son protegidos.
0: Ok. Gerardo, yo vi una información el día de ayer, uh-huh, donde se escuchaban comentarios que quienes de alguna manera van a defender a la gobernadora en este proceso o en este acercamiento con la fiscalía, que era factible que no se presentara. Entonces ahí empezamos a ver, porque ahorita hay mucha información que se da también falsa. Uh-huh. La idea de la gobernadora sigue latente en que se va a presentar a esta cita que será, creo, mañana, ¿verdad?, en Ciudad Juárez.
8: Mañana está citada. Mira, no te puedo decir yo qué es lo que va a hacer. Obviamente eso ya es un tema que se está manejando a nivel de ella con sus asesores. Sí. Lo que sí te puedo decir es que sí estamos puestos para apoyar, para defender a nuestra gobernadora. Comentarte por parte de nosotros, comenzaremos a realizar acciones en apoyo a la gobernadora, sí, que se muestre ese apoyo de la gobernadora que fue electa por los chihuahuenses, que no llegó ahí por una designación que no fue impuesta por nadie, fue una gobernadora que se ganó la confianza de los chihuahuenses para poder ocupar ese espacio y por supuesto que habremos de salir para defenderla, para apoyarla. Derivado de esto, pues habremos estar anunciando diferentes acciones como parte de nosotros que estaremos apoyando el Partido Acción Nacional, que estaremos convocando en apoyo a nuestra gobernadora. El día de mañana te comento y hago un llamado a los panistas, pero no únicamente a los panistas, a la ciudadanía. Estaremos realizando un crucero de apoyo a la gobernadora.
0: ¿Dónde va a ser? ¿Aquí?
8: Sí, uh-huh, estaremos realizándolo el día de mañana, ahí en lo que es el crucero de Al Super, ahí de la avenida Centenario, en Venustiano Carranza. Este crucero de apoyo, que sea una muestra de ese respaldo y ese compromiso que tenemos también de apoyar a nuestra gobernadora Maru Campos. Por supuesto que Maru cuenta con el apoyo del panismo camarguense, cuenta con el apoyo del panismo del Estado y no únicamente de los panistas. Por eso te comento, tú verás ahí algunas flyers de invitación donde no se manejan logos partidistas. ¿Por qué? Porque no únicamente estará formando parte el Partido Acción Nacional, son otros partidos que se estarán sumando a este apoyo hacia la gobernadora, organizaciones ciudadanas que también estarán apoyando, a las cuales les hago la invitación, les hago el llamado, como te comento, el día de mañana a las 5 de la tarde, ahí en este crucero, que se vea el apoyo a la gobernadora, que se vea que estamos con ella y que no vamos a permitir que venga este gobierno federal que lo único que está tratando de hacer pues es someter a quienes están haciendo el trabajo, someter a quienes están haciendo el trabajo por defender a las familias chihuahuenses.
0: Ok. Oye, Gerardo, también, lo que escucha uno y lo que ve, que se tenía planeado una megamarcha también para apoyar a la gobernadora. ¿Esto no será o estará registrándose, no sé, en la ciudad de Chihuahua? Y si ustedes estarían también participando, ¿no? No sé si nos puedes comentar algo al respecto.
8: Sí, mira, el fin de semana estaremos en la ciudad de Chihuahua. Estaremos ahí acudiendo. ¿Cuál es aún la dinámica? Pues eso no se nos estará comentando el día de mañana, se nos estará pasando la información a través de la presidenta estatal de Acción Nacional y de otros, te comento, de otros liderazgos que se están sumando este apoyo a la gobernadora. Aún no te puedo decir cuál va a ser la dinámica que se va a realizar. Lo que sí te puedo decir es que viene un apoyo importante y algo grande en apoyo a la gobernadora Maru Campos. Por lo pronto, por parte de aquí de Camargo, estaremos realizando esta acción del día de mañana, este crucero, y pues más actividades que estaremos comunicando a través de los medios de comunicación.
0: ¿Esto lo estará haciendo nada más Chihuahua? ¿O sea, estoy hablando del estado?
8: No.
0: ¿Viene gente de otra parte?
8: No, bueno, no que vengan de otra parte, pero en diferentes estados estará replicando cada estado diferentes acciones en apoyo a la gobernadora de Chihuahua.
0: Desde sus estados van a estar apoyando sobre todo esta cuestión. ¿Cómo lo ven ustedes? O sea, nosotros ya no sabemos si pensar que va a ser algo más delicado. La presidenta de México dice que no es una persecución de, no sé, como lo pensamos mucha gente. Y esto por los inconvenientes que ha habido de que la gobernadora no se ha presentado a ciertos llamados, sobre todo en el Senado, y luego posteriormente que pues iba también, ¿te acuerdas cuando la comunicación que se dio de la presidenta con ella, que no fue atendida? Pues pensábamos nosotros que puede ser algo más delicado, que lo estamos viendo nomás por encimita, pero ustedes ya dentro de las filas del Partido de Acción Nacional, ¿creen que pueda pasar algo en el día de mañana, allí en Ciudad Juárez?
8: Mira, pues esperemos que no. Lo que sí te puedo decir es que es algo preocupante lo que estamos viendo. Una gobernadora que claramente es vista de oposición hacia el gobierno, porque así lo manejan ellos, siendo citada a pesar del fuero constitucional, eso es algo muy delicado. Sí. ¿Por qué? Porque si ya lo están haciendo con una gobernadora con fuero, ¿qué posibilidad tiene un ciudadano cualquiera que el día de mañana salga a manifestarse en contra del gobierno federal, en contra del sistema? Están cortando la libertad de expresión, están cortando la posibilidad de expresar su sentir del cualquier tipo de rastro de oposición que puedan ver ellos, pues están tratando de someterlo. Entonces, eso es lo preocupante. Esperemos que no pase nada, esperemos que no pase a mayores lo del día de mañana, pero lo que sí te puedo decir es que, de ser así, estamos listos para apoyar y para hacer lo que sea necesario para defender a nuestra gobernadora.
0: Ok, mira, tengo en la línea a Flavio Cévez. Flavio, buenos días.
9: Javier, muy buenos días. Te agradezco que me tomes la llamada. Juan, Marlet, Gerardo, muy buenos días.
8: ¿Qué tal, Flavio?
9: Manifestarle mi apoyo. Yo nací priista, soy priista y moriré priista, aunque el PRI ya no esté figurando. Pero yo soy de esos priistas que anda con la cabeza en alto porque jamás me he robado nada. Uh-huh. Y le manifiesto desde aquí, desde mi trinchera, todo mi apoyo a la señora gobernadora. Es una marranada lo que quieren hacer. Inclusive si yo pudiera hablar con ella, Gerardo, le diría no se presente, no le pueden hacer nada. El fuero que usted tiene le permite andar libre por donde quiera. Fíjate qué irónico, todo esto que está haciendo Morena en su momento lo hizo mi partido, lo hizo el PRI, usar la prepotencia, usar la fuerza en contra de que no se alineara. Morena lo está haciendo.

0: es un militante o un simpatizante de Acción Nacional, sin embargo, se suma a esto. ¿Por qué? Por lo que te comentaba, las reacciones por parte de la ciudadanía son evidentes. Lo que está ocurriendo no podemos permitirlo. La gobernadora es la gobernadora de los chihuahuenses, no la gobernadora de los panistas exclusivamente. Entonces, lo que está ocurriendo es un ataque a nuestra gobernadora, una persecución política a nuestra gobernadora, la cual esperemos pues que sea más gente, más ciudadanos los que se sumen.
1: Ok. Vamos a mensajes y luego ahí seguimos platicando.
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2: Bueno, tenemos otra opinión a través de la línea telefónica. Muy buenos días.
3: Buenos días.
2: Le escuchamos, señora.
3: Sí, mire, soy la maestra Rosabel Bolguín.
2: Rosabel Bolguín, sí, maestra.
3: Nada más para hacer el comentario respecto a lo que está diciendo el señor. Primero, para aclarar que la situación que está viviendo la gobernadora no es por el desmantelamiento del narcolaboratorio. Uh-huh. Estamos muy de acuerdo con eso. Pero el problema es la falta que hizo la Constitución exponiendo nuestra soberanía. Que no se hagan locos los del PAN. Han querido vendernos la narrativa de que es porque nos está defendiendo de los narcos. Eso no es cierto, porque más narcos que los del PAN es que no hay. Eso está comprobado. Ni siquiera está a discusión porque está comprobado todo eso. Entonces no es esa la que no nos quieran vender esa narrativa. De que, ay, que porque nos está defendiendo. No es cierto eso. El problema es las faltas que cometió la gobernadora. Ahora, que muy legal la gobernadora, pues si ni siquiera tenía derecho a estar ahí, porque estaba vinculada a proceso. Si mal no recordamos todos, el pueblo no está tonto, ya sabemos que estaba vinculada a proceso por el problema de Duarte. Ni siquiera tenía derecho a participar de toda la gobernatura, pero no sé, estamos dormidos, no sé qué nos pasa al pueblo chihuahuense. Pero el problema es eso.
2: Okay.
3: Que no nos quieran vender esa narrativa, porque ya no estamos dormidos, ya sabemos de qué se trata. Y además, si problema no tiene, si está limpia, pues precisamente presente. ¿Cuál es el problema? Ninguno.
2: Okay, sí.
3: Yo si me siento limpia, uh-huh, pues enfrento todo lo que venga, ¿qué más?
2: Okay. Gracias por la opinión, maestra. Gracias. Vamos a esperar aquí que nos comenta el ingeniero Gerardo Rentería, presidente del Comité Directivo de Acción Nacional. Lo que se había comentado fue por traición a la patria. Eso es lo que se le estaba cuestionando a la gobernadora. Pero Gerardo, si eres tan amable, sobre lo que nos acaba de comentar la maestra Rosa Elba Holguín.
4: Sí, claro que sí. Bueno, primero que nada, pues muchas gracias, maestra. Muchas gracias ahí por participar. Fíjense, es lo que yo siempre he dicho y lo que nosotros nos gusta mucho defender. Precisamente eso, que cada quien dé su punto de vista. Uh-huh. Es lo que siempre pregonamos en Acción Nacional. La posibilidad de que cada quien pueda dar su punto de vista, que cada quien pueda dar su opinión. Sí, mire lo que comenta el tema, ahí de este tema de la intervención norteamericana, todo eso, cosa que ya se ha explicado en su momento por parte de la gobernadora. La misma gobernadora ordenó la investigación a través de con la fiscalía de lo que ocurrió en esta situación. Y es un tema que se está tratando, ya que, pues como lo hemos mencionado, es un tema en el que le tiene que entrar la gobernadora. ¿Por qué? Por el abandono a la seguridad por parte del gobierno federal. Se da este operativo en las circunstancias que ya se han explicado, en las circunstancias que continúa en una investigación, que aún pues no se dictamina si hay una responsabilidad o no por parte de la gobernadora. Lo que sí te puedo decir es que la gobernadora hizo el trabajo necesario para este desmantelamiento, un trabajo que no pudo hacer ni siquiera el propio gobierno federal, cuando el tema de la seguridad es de gobierno federal completamente. Un tema como el tema de los narcolaboratorios debería de atenderlo el gobierno federal y no lo está haciendo. Tenemos una gobernadora que le está dando la cara a los chihuahuenses. ¿Por qué? Porque lo que está haciendo es dar los resultados. Uh-huh. Y como estas otras acciones, tenemos a la gobernadora entrándole de lleno, tenemos a nuestra gobernadora que ha tomado la estafeta de decir, bueno, nosotros como el estado de Chihuahua le entramos, porque no puede ser posible que estemos abandonados por el gobierno federal en temas como seguridad, como salud y otros muchos temas del campo, temas de economía, temas de obra pública, y ella misma tenga que ser la que le entra. Lo que comenta este tema de la intervención norteamericana es un tema que, como te comento, ya se ha explicado en diferentes ocasiones, que ya está la investigación en proceso, que la misma gobernadora ha dado la cara a decir: la investigación está en proceso, la estoy abierta a todo tipo de investigación, no se ha llevado nada oculto, ¿Por qué? Porque está completamente segura y estamos completamente segura que no cometió ninguna falta, que no realizó ningún acto indebido por parte de ella. Pero, pues sí, las autoridades habrán de ser las que dictaminen lo que ha ocurrido. Y por supuesto que nuestra gobernadora, ella lo ha dicho, está dando la cara y va a seguir dando la cara a los chihuahuenses.
2: Ok, tengo en la línea a Tere Cosío. Tere, buenos días.
0: Buenos días. Nada más voy a dar mi opinión muy personal. Yo apoyo totalmente a todos los que colaboran con nuestra gobernadora, porque es un equipo, no está sola. Yo voté por ella y me hago responsable de ella también. Esto que nos acaba de decir esta señora maestra me parece un poco descabellado, porque ¿quién tuvo la valentía de defender el agua aquí en Boquilla? Hincados, orando por los que estaban ahí físicamente, porque no fue fácil, no fue fácil. Ahí se violentó la soberanía. ¿Por qué querían darle el agua nuestra a los Estados Unidos y les valió? Se evaporó y ni llegó. Pero sí tuvieron el descaro de utilizar a las fuerzas militares y asesinaron a Jessica. ¿Su familia cómo está? Eso no es violentar. Otro punto. El petróleo, dicen, lo que hayan hecho nuestros señores, que es con el aval de nuestra presidenta, Sheinbaum, todo ese petróleo, todo ese diésel que se dio a Cuba, no hace falta aquí para los tractores, para los motores, para los muebles, motocicletas. La gente necesita, si somos los productores, ¿cómo andamos regalando allá si aquí no necesitamos más? ¿Eso no es violentar la soberanía? Este es mi comentario. Al que tenga ojos, que vea. Y el que tenga oídos, que escuche.
2: Claro que sí.
0: Muchísimas gracias. Buen día.
2: Sí, gracias, Tere. Ingeniero, pues agradecerle. A ver, vamos a mensajes, ¿no? Y luego ya nos vamos a la parte final de la entrevista, si hay algo más que informar.
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8: Bueno, pues estamos ya en esta parte final de esta entrevista con el ingeniero Gerardo Rentería. Ingeniero, pues nada más recordarles a las personas sobre este crucero que van a hacer por la Centenario y Venustiano Carranza, ¿no?
9: Así es, como te lo comentaba ahorita, este crucero el día de mañana a las 5 de la tarde, convocar, no únicamente convocar al panismo, convocar a la ciudadanía en general para que apoyemos a nuestra gobernadora, que apoyemos ante esta injusticia que está viviendo, ante esta persecución, clara persecución política, y que sepa, que y no nada más que la gobernadora lo sepa, que todo el estado de Chihuahua sepa que Camargo está con ella, que Camargo está puesto para defender a su gobernadora ante esta injusticia. Ahorita lo mencionaba una de las llamadas, la señora Tere Cosío, la gobernadora siendo perseguida por este operativo que se lleva a cabo, donde en ningún momento se ha ocultado la gobernadora, en todo momento ha dado declaración, ha dado la cara, y siendo perseguida por esta situación. Lo comentaba ya hace un momento, ¿cuándo vimos algún funcionario dar la cara? ¿Por qué? Por la extracción del agua de Chihuahua, cuando quisieron robarnos el agua de Chihuahua para dársela a Estados Unidos, donde nos mandan a la Guardia Nacional, donde vimos a los agricultores peleando con la Guardia Nacional enviada por el gobierno federal, por el gobierno encabezado por Morena, y donde desafortunadamente hubo pérdidas de vidas humanas. Nunca vimos a ningún funcionario que fuera citado a declarar por esta situación, pero vemos ahora a la gobernadora por esto que está ocurriendo, por este desmantelamiento de los laboratorios, donde claramente se genera una persecución en su contra. Y pues comentarle a la ciudadanía, estamos aquí para defender a nuestra gobernadora ante cualquier acción que pretendan tomar. Por supuesto que estamos listos para tomar las acciones necesarias en defensa de la gobernadora del estado. La gobernadora Maru Campos no está sola.
8: Ok, mañana será este crucero, será a las 5 de la tarde en Centenario y Venustiano Carranza.
9: Así es.
8: ¿Van a entregar algo? ¿Un volante, no sé, algo así, o engomado, unos engomados de apoyo
9: a la gobernadora, para que pasen por su engomado, para expresar el apoyo a la gobernadora Maru Campos. Pues,
8: ok, ingeniero, muchas gracias por habernos acompañado.
9: Al contrario, como siempre, muchas gracias por el espacio.
8: Muy amable, le agradecemos al ingeniero Gerardo Rentería, presidente del Comité Directivo Estatal del Partido Acción Nacional. Vamos a los mensajes y lo regresamos.
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8: Bueno, ya faltan 15 minutos nada más para llegar a las 9. Andamos buscando los horóscopos en un momento más. Se los estaremos compartiendo, por supuesto, a través de esta su estación, ¿eh? Vamos a checar. Vamos ahí a los mensajes que quedaron pendientes.
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18: Muy bien, bueno, vamos a hablar poquito de esta situación del Mundial, que tiene que ver también mezclado aquí con el tema del ébola, porque por el ébola precisamente Estados Unidos activó el título 42 y ha negado visas a ciudadanos del Congo, quienes no podrán ver a su selección en el Mundial. Los jugadores se salvan por poco, pues han estado en Europa desde que comenzó. Pues el brote, la selección sí va, pero los aficionados no. La federación congelaría pues estas visas a toda la afición. Bueno, la federación también de fútbol confirmó, todos sus jugadores están en Europa y ninguno viajó a Kinshasa, que es la capital de la República Democrática del Congo. Desde el pasado 20 de mayo, el cuerpo técnico y equipo están en aislamiento en Bélgica y estarán, pues así, 21 días antes de poder viajar a Estados Unidos, como lo exigió o lo exigen los protocolos de los Centros para el Control y Prevención de Enfermedades del país norteamericano. Los tiempos están apretados con la cuarentena establecida para la selección. Podría ingresar hasta el día 16 de junio a Estados Unidos, justo un día antes de su debut en el Mundial de la FIFA 2026, que será el 17 de junio contra Portugal. Pues Estados Unidos tomando medidas fuertes contra este tema del ébola, que bueno, pues trae de cabeza también a la Organización Mundial de la Salud, así a las cosas.
8: Bueno, mira, vamos a esta información. El alcalde Jorge Aldana aseguró que la rehabilitación del parque infantil generará un cambio visible y radical una vez concluidos los trabajos, con una inversión de 30 millones de pesos. Se va a notar, porque se va a notar, dice, porque primero, un parque que no tiene iluminación, pues es un parque oscuro, un parque inseguro. Cuando ustedes vean el cambio del tema de la iluminación, va a ser un cambio radical, cambiar los focos incandescentes a luz LED. El tema también del sistema de riego, que es algo que a lo mejor no se ve, pero que ustedes van a ver, que el estrés hídrico que traen los árboles en estos momentos va a ser más eficiente. La alberca, que ya tenía más de 8 o 9 años en desuso, pues va a haber un tema diferente. finalmente hizo un llamado a la ciudadanía a cuidar los espacios públicos tras el reciente incidente en el campo del Viejo Pérez, donde un racer ingresó al pasto sintético durante festejos del título del Cruz Azul. Son de la ciudadanía y es tu recurso público el que está invirtiendo. Pedirles mucha comprensión y sobre todo que cuidemos los espacios que mucho nos ha costado. Esto concluyó diciendo el ciudadano presidente municipal de esta nuestra ciudad de Camargón. Antonio, llegamos al final.
18: Así es. Muchas gracias, Javier, y gracias a todos. Pásela bien y hasta la una de la tarde, si Dios quiere, con más información.
8: Claro que sí, muchas gracias. Vamos a los mensajes y luego regresamos con horóscopos.
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0: 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Vamos a ir ahora sí directamente con su signo zodiacal. Aquí tenemos al primero en la mañana, Aries. Si estás con problemas, debes abandonar todas las ideas pesimistas. Recuerde que en otras oportunidades pudo superar obstáculos peores y saldrá beneficiado. En el amor, Aries, disfrute de su tiempo de soledad para pensar en usted. Podrá descubrir lo que verdaderamente quiere en el amor sin sentir culpa de todos sus actos. Tauro. Tauro seguramente se sentirá relajado, ya que se ha librado de viejas ataduras y dependencias que lo limitaban para formar una propia determinación. En el amor, controle sus ansias de dominio, de lo contrario podrían surgir discusiones familiares que podría terminar muy mal. Intente ser más paciente. Géminis. Periodo donde las emociones estarán desordenadas. Será muy importante que mantenga un equilibrio ante las situaciones que enfrente en esta jornada. En el amor se acerca una crisis con su alma gemela. Retomarán viejos resentimientos que ninguno de los dos ha conseguido superar con el transcurso del tiempo. Cáncer. Sea consciente y no postergue para mañana lo que pueda hacer hoy. Relájese, ya que cumplirá con todas las metas que se ha propuesto alcanzar. En el amor, recuerde que uno cosecha lo bueno que siembra. Préstele más atención a su alma gemela. Si no lo hace, se quedará solo en muy poco tiempo. Leo, será una jornada excesiva de preocupaciones y responsabilidades. Trate de confrontar de un tema y logrará obtener muy buenos resultados en lo que haga. En el amor, otórguese la oportunidad para un encuentro íntimo durante la noche. Prepárese, ya que le hará relevar sensaciones que nunca experimentó en su vida. Ese es Leo. Para el signo de Virgo, sepa que los logros futuros dependerán de su actual creatividad. Proyéctese para resolver sobre la marcha todas las situaciones nuevas que pueden surgir. En el amor, prepárese, ya que el deseo y el erotismo serán presentes en su vínculo amoroso. Aprovechelos junto a su alma gemela o con esa persona que conoció. Libra. Mientras usted se siga negando al triunfo en todos los sentidos, podrían retrasarse, no fluirán como esperaban estas metas que se ha propuesto. En el amor transitará un momento de transformación afectiva, tanto interna como externa. Esté preparado, ya que podría afectarlo negativamente en las relaciones. Escorpión, no dude en confiar en sus amigos. Sepa que ellos le ayudarán a cimentar su futuro, ya que lo apoyarán en todo lo que necesite para su vida. En el amor, prepárese, ya que la insensibilidad afectiva no lo beneficiará. Evite desconectarse de sus sentimientos y trate de demostrar más lo que siente por su alma gemela. Sagitario, no permita que sus curiosidades inoportunas le detengan en su avance. No renuncie y siga adelante con todos los proyectos que se propuso ya hace tiempo. En el amor, Sagitario, si pensó en tomar una decisión importante en su relación amorosa, este día tendrá la mejor oportunidad para poner en acción lo que pensó hace días. Capricornio, encuentre las soluciones precisas a los inconvenientes financieros que están apareciendo últimamente. Relájese, el resto de los problemas se irán arreglando por sí solos. En el amor aprenda que la sinceridad y un buen entendimiento será la base que deba tener toda relación amorosa para que funcione correctamente en el transcurso del tiempo. Acuario, se acerca una etapa donde podrá generar una transformación total en su vida. Recuerde que los cambios siempre nos conducen a un nuevo aprendizaje. En el amor no discuta por nada, hágase tiempo para hablar profundamente con su alma gemela y así podrá llegar a tener un buen entendimiento en el amor. Y por último, Piscis, durante esta jornada se sentirá un poco confundido. No sabrá cómo manejar una situación en la que tendrá que elegir entre dos caminos diferentes. Piscis, en el amor intente establecer relaciones equilibradas y así podrá vencer cualquier dificultad. Verá que de esta forma todo fluirá mejor en lo afectivo. Y ahí están los horóscopos en esta mañana, en este martes 26. Saludar a quien lleve el nombre de Felipe, de Eleuterio y de Simitrio. Y a ustedes que cumplen año, les deseamos lo mejor de lo mejor. Que tenga usted un excelente martes, échele ganas y que le vaya súper bien. Sí, ahí viene Oscar Sánchez a quedarse aquí con ustedes.
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2: 21 de mayo de 1920, asesinan a don Venustiano Carranza Garza, que rindió protesta como presidente de México el 1 de mayo de 1917. 21 de mayo, día del Politécnico. 21 de mayo de 1968, fallece el doctor japonés Octavio Kazuza Yasuhara. 22 de mayo de 1802, fallece el general Mariano Escobedo, héroe de la República. 22 de mayo del 2012, se enciende el transmisor en FM 96.1, La Jefa, a las 19 horas con 4 minutos en el programa La Polilla Musical. 23 de mayo, Día del Estudiante, conmemoración al movimiento estudiantil de 1929, donde la Universidad Nacional adquirió su autonomía. 23 de mayo, Día Mundial de los Medios de Comunicación. 23 de mayo de 1930, fallece el señor Pompeyo Valles Vaca, expresidente municipal. 23 de mayo de 1956, nace el rotulista y discípulo de Peralta y vendedor de asaderos con tortilla de harina en los chihuahuenses. De 1970 a 2021, Manuel Cázares Holguín, conocido como Meni Cázares. 23 de mayo de 2009, fallece Manuel Rentería Delgado, pionero del sonido local del estadio de béisbol de la Ciudad Deportiva. 24 de mayo de 1919, fallece el poeta, escritor mexicano, Amado Ruiz de Nervo y Ordaz, mejor conocido como Amado Nervo. 25 de mayo de 1911, renuncia el dictador general Porfirio Díaz Mori. 25 de mayo, Día del Contador. 25 de mayo de 2012, fallece la señora Josefina Ramírez Soto, mejor conocida como la China Rentería. 25 de mayo de 2012, primera transmisión de béisbol en FM 96.1, La Jefa. 25 de mayo de 2013, fallece el beisbolero Wenceslao Reyes Flores, conocido como Wencis Reyes. 26 de mayo de 1955, nace el camarguense Antonio Pastrana Núñez, conocido como el Chapito Pastrana, técnico en urgencias médicas desde el 15 de mayo de 1990. del Hospital General, 26 de mayo de 2002 y 2013. No se olvidan, remontadas del equipo América en la final contra Necaxa y Cruz Azul, respectivamente. 27 de mayo del 2009, fallece beisbolero de nivel regional, Ricardo Calo Natividad Lerma. 28 de mayo, Día Internacional de la Hamburguesa, celebración que honra uno de los platillos más emblemáticos del mundo. 29 de mayo de 1966, es inaugurado el Estadio Azteca a las 12 del día, siendo el más grande de México, el más grande de América y el octavo del mundo. 29 de mayo de 2003, fallece la maestra Socorro Armendáriz de Porras. 29 de mayo del 2015, fallece el chihuahuense periodista, musicólogo, el historiador musical Jaime Almeida Pérez. 30 de mayo del 2004, fallece la señorita Alicia Torres, conocida como la tía Lichita. 31 de mayo, Día Mundial de No Fumar. 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
3: Palabras al corazón, mi progreso. Dios, retira de mi vida todo aquello que obstaculice mi progreso. Aléjame de las distracciones, las dudas y de las personas que no me aportan tranquilidad. Que todo temor, negatividad e inseguridad sean eliminados de mi ser, permitiéndome avanzar por el camino que has trazado para mí. Señor, concédeme sabiduría para identificar lo que debo dejar atrás y valentía para apartarme de aquello que no me beneficia. Que mis pasos sean guiados por tu entendimiento, llevándome hacia oportunidades que promuevan mi crecimiento y realización. Te pido que llenes mi corazón de paciencia y confianza para que nunca abandone mis metas, incluso en medio de los desafíos. Que prospere en cada acción que emprenda, siempre con humildad y fe, consciente de que la verdadera victoria proviene de ti. Gracias, Señor, por protegerme y ser mi refugio. Que cada barrera removida se transforme en una oportunidad para acercarme más a la vida abundante que has planeado para mí, y que mi sendero esté iluminado por tu amor y dirección. Señor, quiero superarme, avanzar en el camino de mi vida. Dios, retira de mi vida todo aquello que obstaculice mi progreso. Aléjame de las distracciones, las dudas y de las personas que no me aportan tranquilidad, porque quiero superarme y avanzar en el camino de mi vida. Palabras al corazón.
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excelente, excelente mañana de martes 26 de mayo de 2026. Mi gente, aquí estamos con el gusto de siempre, saludándoles a través de la frecuencia correcta, la que manda la jefa 96.1. Martes 26, hoy los santos Felipe, Eleuterio y Simitrio. Así que si usted lleva uno de esos nombres, saludos cordiales a la gente que esté cumpliendo años o festejando cualquier otro motivo. Deseamos que se la pasen excelente, que se la pasen de lo mejor. Oscar Sánchez saludándoles con todo el gusto del mundo. Y ya sabe que me pongo a sus órdenes a través de la línea telefónica 648-462-5666 y 648-465-4384 para que ustedes se comuniquen, se reporten. En esta mañana de martes, temperatura en este momento 31 grados es lo que está registrando el termómetro. Llega la música, esta rolita para bailar, para disfrutarla. A cargo de los vendavales. Esto que es la guayabita, 9 con 10 minutos.

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8: Bueno, pues ya son exactamente las 9:18, ya las 9:18, así es, cada vez se acerca más el aniversario número 50 de la OH, y mire, pues agradecerles a todos y cada uno de ustedes por estos 50 años, por permitirnos entrar a su automóvil, a su hogar, su negocio, en fin, donde quiera que nos escuche, y pues rápidamente vamos a regalarles una memoria. Tenemos una memoria, a la primera persona que venga, esta primera memoria, la vamos a regalar a la primera persona que venga, así que los esperamos aquí en nuestras instalaciones de la Mariano Negrete número 8. Primera persona que venga personalmente, le vamos a obsequiar una memoria con las buenas rolas que se programan aquí en la OH. Esto, pues le digo, pues gracias a ustedes por su preferencia, ¿eh? Primera memoria a la primera persona que nos visite, nos caiga de bolón ping-pong. Así que Venga por su memoria. Esta es la primera. Al parecer, voy a tener otra. Ahorita le voy a decir cómo va a estar. Pero a la primera persona que venga. Y decirles, pues, si usted ya se ganó memorias, bueno, pues vamos a dejar a las otras personas, ¿no? Vamos a dejar a las otras personas, pues, que también disfruten, se deleiten de la buena música, las buenas rolas. Así que primera persona que venga aquí a nuestras instalaciones, le voy a obsequiar esta memoria. Vamos con más buena música. Ah, pero antes, pues tengo mensajes, mire, ya, porque si no, ahí voy a estar desfasado. Entonces, deje voy a mensajes. Primera persona que venga, le regalo una memoria.
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9: Bueno, pues ya son exactamente las 9:25. Oiga, pues ya vinieron por la memoria, así de rápido, así de pendiente. Está en nuestro auditorio. Felicidades a la persona ganadora de esta memoria, a nombre de Rafael Quintero Cepeda. Bueno, pues es el ganador de esta memoria. Le digo, ahorita, al parecer nos van a traer otra memoria. Bueno, nos van a dar el acceso para regalar otra.

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Y nos vemos el sábado 6 de junio para disfrutar de la música totalmente en vivo del Liberato, de los Trinitarios del Norte, el sonido Ramsés y, por supuesto, el 1 de junio. El 1 de junio también todos cordialmente invitados para dar gracias por estos 50 años a la misa que se celebrará el lunes 1 de junio a las 12 del mediodía aquí en el Santuario de Nuestra Señora de Guadalupe. Así que todos invitados primeramente a la misa y posteriormente, unos días después, a bailar, a disfrutar con la música de Liberato, Trinitarios del Norte y sonido Ramsés. Gracias, gracias. 9 ya con 26 minutos, son 33 grados. Aquí está esto que se llama Presa de tu Amor, ya son 9 con 26.

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pues ya saben que los esperamos con todo el gusto del mundo el próximo 1 de junio para dar gracias por estos 50 años en la misa, en el santuario a las 12 del mediodía y el sábado, sabadito 6 de junio, cada vez falta menos para que celebre y festeje con nosotros los 50 años de la OH. Así que gracias a todos y cada uno de ustedes por permitirnos entrar a sus hogares, su automóvil, de verdad, porque 50 años que se dicen fácil. Llegar cualquiera, mantenerse, pues a ver, pues decir sí, aquí andamos. Pero gracias, gracias por preferirnos durante estas 5 décadas. A todos nuestros clientes y amigos, son parte de la familia OH. 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Ahí seguimos ensayando los que no sabemos bailar muy bien. O casi nada. Ahí seguimos, ahí seguimos. Sí, porque no queremos hacer la burla. No, no, no, no. Ya basta, ya basta. Ahí nos vemos, ahí nos miramos, ahí nos vemos, ahí nos vemos. Ya me vi, ya me vi. Con este ritmo guapachoso de Liberato.

0: La música de Mario Madrigal y eso que se llama Oro, cuando ya son exactamente 20 minutos. Son 20 minutos los que nos están separando ya de las 10. La temperatura 32 grados.
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Escuchamos a los Trinitarios del Norte, los que también nos estarán acompañando, por supuesto, para celebrar estos 50 años. Los Trinitarios del Norte, saludos a la madrina. 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Vámonos pues con la siguiente rola en esta mañana de martes. Para ustedes que están en sintonía de la que manda la jefa 96.1. Ya encontré a mi noviecita. La voy a invitar al bailongo.

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0: música de Selena y Emilio Navaira con esto que se llama Robaste mi corazón. Saludos ahí para María del Rosario Morales Rodríguez, ahí de parte de su hija que se comunicó desde Tijuana. Para Elida Ríos Tapia, hoy está cumpliendo años, saludos y felicitaciones. Ahí para Felipe Gardea González, para ustedes que se están comunicando, se están anotando para poder participar en la rifa del pastel, gracias, Buenos días, saludos ahí para Leila, soy Rey Natividad, que hoy está cumpliendo años, ahí de parte de su familia de Rancho Los Reyes. La punta para el pastel, gracias. ¿Qué rollo, Karim? ¿Cómo no me manda saludos? Ahí para la cuadrilla de los tazos dorados. Saludos ahí para Pichu, para Cristian Mafafo, para Peter, para Javier Nevares, Julio, Gabriel, la Changa y el Maestro Charcos. Y la reina de reinas, la Lucha Villa, y con una rolita de los Sepultureros. Ah, qué barbaridad, qué barbaridad. Ahorita les complazco con esa rola. Buenos días, me felicita y apunta en el pastel a Estrella Mariana Ramos González. Gracias, claro que sí, a ustedes que se están comunicando, se están reportando. Gracias, gracias. Vamos a, sí, ¿verdad? Sí les comenté que vamos a regalar otra memoria. Vamos a regalar otra memoria. Esta va a ser, así que vamos a anotar, vamos a empezar a anotar a algunas personas. Así que si usted quiere participar para poder llevársela, bueno, pues márqueme, ¿eh? Márqueme rápidamente aquí a cabina al 648-462-5666. Le digo, es para apuntarlos y ahorita en unos minutos regalaremos esta memoria. Sí, buenos días.
1: Sí, buenos días.
0: Sí, dígame a la orden.
1: A ver si me puede complacer por ahí. Mire, estamos cumpliendo años de aniversario. Ricardo Lima Ramírez y Norma Patricia Hernández Cárdenas. 36 años.
0: ¿Cuántos, perdón?
1: 36 años,
0: muy bien, sí. Claro que sí, ¿no? Pues la felicitación por estos 36 años para ustedes y su esposa.
1: Sí, gracias, señor.
0: ¿Ande de dónde?
1: Gana la vida. Ahí complázcame con una canción.
0: Claro, dígame cuál.
1: No, pues, Eterno Amor.
0: ¿Eterno Amor?
1: Sí.
0: Bueno, aquí se la busco y se la programo, ¿sale?
1: Sí, es con Rocío Dúrcal.
0: Muy bien, aquí se la busco. Gracias. Para servirle. Sí. 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
3: 21 de mayo de 1920, asesinan a don Venustiano Carranza Garza, que rindió protesta como presidente de México el 1 de mayo de 1917. 21 de mayo, día del Politécnico. 21 de mayo de 1968, fallece el doctor japonés Octavio Kazuza Yasuhara. 22 de mayo de 1802, fallece el general Mariano Escobedo, héroe de la República. 22 de mayo del 2012, se enciende el transmisor en FM 96.1, La Jefa, a las 19 horas con 4 minutos en el programa La Polilla Musical. 23 de mayo, Día del Estudiante, conmemoración al movimiento estudiantil de 1929, donde la Universidad Nacional adquirió su autonomía. 23 de mayo, Día Mundial de los Medios de Comunicación. 23 de mayo de 1930, fallece el señor Pompeyo Valles Vaca, expresidente municipal. 23 de mayo de 1956, nace el rotulista y discípulo de Peralta y vendedor de asaderos con tortilla de harina en los chihuahuenses. De 1970 a 2021, Manuel Cázares Holguín, conocido como Meni Cázares. 23 de mayo de 2009, fallece Manuel Rentería Delgado, pionero del sonido local del estadio de béisbol de la Ciudad Deportiva. 24 de mayo de 1919, fallece el poeta, escritor mexicano, Amado Ruiz de Nervo y Ordaz, mejor conocido como Amado Nervo. 25 de mayo de 1911, renuncia el dictador general Porfirio Díaz Mori. 25 de mayo, Día del Contador. 25 25 de mayo de 2012, fallece la señora Josefina Ramírez Soto, mejor conocida como la China Rentería. 25 de mayo de 2012, primera transmisión de béisbol en FM 96.1, La Jefa. 25 de mayo de 2013, fallece el beisbolero Wenceslao Reyes Flores, conocido como Wencis Reyes. 26 de mayo de 1955, nace el camarguense Antonio Pastrana Núñez, conocido como el Chapito Pastrana, técnico en urgencias médicas desde el 15 de mayo de 1990 del Hospital General. 26 de mayo de 2002 y 2013, no se olvidan, remontadas del equipo América en la final contra Necaxa y Cruz Azul respectivamente. 26 de mayo del 2009, fallece el beisbolero de nivel regional Ricardo Calo Natividad Lerma. 28 de mayo, Día Internacional de la Hamburguesa, celebración que honra uno de los platillos más emblemáticos del mundo. 29 de mayo de 1966, es inaugurado el Estadio Azteca a las 12 del día, siendo el más grande de México, el más grande de América y el octavo del mundo. 29 de mayo del 2003, fallece la maestra Socorro Armendáriz de Porras. 29 de mayo del 2015, fallece el chihuahuense periodista, musicólogo, el historiador musical Jaime Almeida Pérez. 30 de mayo del 2004, fallece la señorita Alicia Torres, conocida como la tía Lichita. 31 de mayo, Día Mundial de No Fumar. 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

música del conjunto Amanecer con esto que se llama Si tu amor no vuelve, cuando ya son en este momento las 10 con 7 minutos, ya las 10 de la mañana con 7 minutos, en este martes 26, ya 26 de mayo de este 2026. 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
2: Ya estamos de regreso. Cuando son en este momento ya las 10:14, ya las 10:14. Oiga, pues agradecerles a las personas que se anotaron para la rifa de esta memoria. Vamos a regalarla, vamos a conocer a una persona de las que se anotó, a ver quién es la ganadora de esta memoria, de estos momentos. Decirles que tiene que venir antes de las 11, que es cuando termina mi turno, así que, en verdad, ese es un detallito para nosotros, entregarla personalmente, porque, pues no, que van a decir, no, pues... ¿Qué va a decir el bañado? No, ese no es mi turno, yo ni cuenta, porque yo me voy a las 11, fuga y luego ya, pues hasta las 7 regresaría, pero no, pues queremos que ustedes que están así como están pendientes, bueno, pues vengan por su memoria en cuanto la gane. Entonces, a la tercera persona que yo mencione, le digo agradezco a ustedes que rápidamente se anotaron. Entonces vamos por el tercer nombre, la tercera persona a comunicarse para darnos cuenta que ya ganó. Y vamos a ver quién es el primer descalificado. La primera persona es nada más y nada menos que Rita Salcido Barajas. Rita Salcido Barajas es la primera eliminada. Gracias por participar rápidamente. En cuanto escucharon, pues se anotaron. Gracias. Segundo nombre. Vamos a ver de quién se trata. La segunda persona descalificada es Cruz Tecoriche Hernández. Cruz Tecoriche Hernández es la segunda eliminada. Ahora voy a mencionar a la persona que puede ser la ganadora de esta memoria, y que se comunique rápidamente. Quien lleve por nombre y quién es el ganador o ganadora de esta memoria. Se trata de Gonzalo Meléndez. Gonzalo Meléndez, a reportarse, Gonzalo, rápidamente para que se entere que usted ganó la memoria en estos momentos. Así que, Gonzalo Meléndez, rápidamente comuníquese, que se reporte con nosotros. Buenos días.
9: Buenos días.
2: Buenos días. ¿Quién habla?
9: Yo soy Gonzalo Meléndez.
2: Gonzalo, ¿de dónde nos marca, Gonzalo?
9: De acá, de la colonia OH.
2: De la OH, muy bien, qué buena colonia, hombre, qué buena colonia. Bueno, mire, Gonzalo, usted ya se ganó la memoria, nada más sería cuestión de que viniera antes de las 11 por ella, ¿qué le parece?
9: Ahí voy por ella,
2: gracias. Perfecto, aquí lo esperábamos, con su identificación.
9: Sí, señor, gracias.
2: Ándele a usted, entonces ahí está el ganador de la memoria, Gonzalo Meléndez. Gracias, la otra persona también, aquí tenemos el nombre. La primera persona de la memoria que regalamos es Rafael Quintero Cepeda y Gonzalo Meléndez. Muy bien, entonces, felicidades, gracias, le digo, por estar al pendiente. ¿Qué pasó? Saludos al tremendísimo Nacho Barraza. ¿Qué pasó, Nacho? No te alcancé a contestar precisamente porque estábamos tomando llamadas para que se anotaran para la memoria. Entonces, ahí está el ganador. Gracias, gracias a ustedes que están pendientes de nuestra programación. Y pues, más adelante, ¿verdad? Para que estén pendientes, vamos a... Yo en la tarde noche, bueno, ya en la noche, a partir de las 9 de la noche vamos a regalar más memorias. Claro que sí, pero en mi, verdad le digo, a las 9, después de las 9, por si usted quiere aguantar ahí, va hasta las 9 de la noche, para que esté pendiente y pues ojalá y también sea uno de los ganadores o ganadora de estas memorias que estamos obsequiando por los 50 años de la OH. Hacerle la invitación a la misa. El 1 de junio a las 12 del mediodía, aquí en el santuario. Todos invitados.

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en el mismo tren, Marco Antonio Solís, cuando ya son 10:27, ya las 10:27 en estos momentos. Bueno, pues ya acaban de venir por la memoria el ganador, Gonzalo Meléndez Herrera, Así que ahí está el ganador, el segundo ganador de estas memorias. Gracias a las personas que estuvieron al pendiente. Ahí está Gonzalo Meléndez Herrera. Felicidades, a disfrutar de la buena música, las buenas rolas que se van ahí en las memorias. Saludos ahí para Arnulfo Ramos Covarrubias, hoy está cumpliendo años. Ahí para Itzayana Valeria Martínez Campos. Para Estrella Mariana Ramos González, muchas felicidades. A Melissa Pereira Corrales. A Rosa Estefanía Espinosa Corrales también, muchas felicidades, también está cumpliendo años. A ustedes que se anotaron para la rifa del pastel, bueno, pues ya en unos instantes haremos el sorteo para que estén pendientes. Escuchamos eso que nos han solicitado. Saludos a la gente por allá en la colonia 4000 Paz. Excelente mañana, ya martes 26 de mayo, temperatura 35 grados.

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0: pues ya son exactamente 26 minutos los que nos separan ya de las 11. Es momento de regalar el pastel en esta mañana para algún cumpleañero o cumpleañera que se haya anotado. Si es la tercera persona que yo mencione, se comunica aquí a cabina al 648-462-5666. Nos da la información correcta y así de sencillo, así de simple, podrá disfrutar de este pastel totalmente gratis. Gracias a ustedes que se anotaron. Muchas, pero muchas felicidades a todos los cumpleañeros. Hoy en este día especial para ellos, que se la pasen excelente, que se la pasen de lo mejor. Muchas, pero muchas felicidades. Así que vamos a comenzar con el primer nombre, la primera persona eliminada. Vamos a ver quién es el primer eliminado o eliminada. Tristemente, ¿verdad? Tristemente. Aquí tenemos el primer nombre, la primera persona descalificada. Se trata nada más y nada menos que de quién. Se trata de Melissa Pereira Corrales. Melissa Pereira Corrales es la primera cumpleañera eliminada, la cual deseamos que se la pase excelente, que se la pase de lo mejor. Segundo nombre, vamos a conocer al segundo eliminado o eliminada, quien tristemente también no podrá disfrutar de este pastel gratis, porque de que puede, puede, ¿no? Ya saben que los pasteles de la Casa Amarilla, no hombre. ¿Y quién tiene esa oportunidad? Tristemente, bueno, mejor, ¿verdad? Quien va a perder esta oportunidad de ser el ganador o ganadora es nada más y nada menos que de quién. Vamos a ver de quién se trata. Aquí la tenemos, el nombre es Elida Ríos Tapia. Elida Ríos Tapia o Elida Ríos Tapia, segunda cumpleañera descalificada, segunda eliminada. Entonces, continuamos con la persona que puede ganarse este pastel para que en cuanto escuche su nombre se reporte, se comunique y nos dé la información y así pueda disfrutar de este pastel de la Casa Amarilla y la que manda. ¿Listos, listas? ¿Quién tiene esa oportunidad, esa posibilidad? Es nada más y nada menos que de quién. Vamos a ver de quién se trata. Aquí tenemos el nombre: Itzayana Valeria Martínez Campos. Itzayana Valeria Martínez Campos. A reportarse porque el pastel puede ser suyo totalmente gratis hoy en este día especial. Buenos días.
1: Buenos días.
0: Sí, ¿quién habla?
1: Soy la persona que apuntó a Itzayana Valeria.
0: Muy bien, ¿qué es suya, Itzayana?
1: Es mi nieta.
0: ¿De dónde nos habla?
1: De acá del ejido de Molino Tornandito.
0: Ah, muy bien. ¿Y Itzayana también es de ahí?
1: Sí, aquí vive también allá.
0: Perfecto. Bueno, pues nosotros queremos que el día de hoy Itzayana en su cumpleaños pueda disfrutar de este pastel totalmente gratis. 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
0: 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Por último, ¿cuántos años cumple Itzayana?
1: Seis. Seis años.
0: Seis añitos, perfecto. Entonces, después de las 12 del mediodía con la identificación de la cumpleañera, ustedes pueden pasar a recoger el pastel con la identificación y para que disfruten este día, ¿le parece?
1: Ah, ok.
0: Ándele pues, entonces ahí está la ganadora de este pastel en este martes 26, Itzayana Valeria Martínez Campos. 6 años, muchas pero muchas felicidades. 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
9: Ya estamos de vuelta cuando ya son exactamente 17 minutos, únicamente 17 minutos. Bueno, pues hacerle la invitación a la misa, por supuesto a la misa, para celebrar y festejar y dar gracias por estos 50 años de la OH. Todos cordialmente invitados, todos cordialmente invitados. El primero de junio a las 12 del mediodía aquí en el Santuario de Nuestra Señora de Guadalupe, por si usted gusta acompañarnos. Bueno, pues serán bienvenidos. Y el sabadito 6 de junio a partir de las 9 de la noche, vámonos todos a bailar, a disfrutar, a celebrar 50 años de la OH con la música totalmente en vivo de Liberato, de José Inés Ortiz, los buenos amigos de los Trinitarios del Norte y el sonido Ramsés. Así que ahí nos vemos. 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Así que aproveche, gracias a todos y cada uno de ustedes por formar parte de esta gran familia llamada OH durante 50 años. Ahí usted que nos escucha diario, cómodamente en su hogar, ahí en su negocio, en su automóvil, amigos taxistas, choferes, ustedes que van de paso aquí por nuestra ciudad, a la gente que nos escucha también a través de internet, gracias a todos los paisanos, bueno, que sienten y que son parte, pues, de estos 50 años. Y algunos tuvieron que emigrar diciendo, bueno, pues para la mejora, pero no se olviden de sus raíces. Y luego cuando nos hablan, no, pues es que yo siempre fiel a la OH desde muy temprano, desde que entra Monchis. Bueno, cuando llega, ¿ven? No, desde que entra Monchis y hasta que se va su servilleta. Gracias. Dice, pues ya, mire, no extrañamos tanto el Terre, porque la OH pues nos hace sentir como si estuviéramos en casa. Gracias, son 50 años, vamos a festejarlos este próximo sábado 6 de junio. Pero primero, el día primero, a la misa de Acción de Gracias por estos 50 años. Así que invitados, gente de los diferentes ranchos, venga, acompáñenos. La gente de Rancho Nuevo, la gente del Tecuán, de San Francisco de Conchos, la gente de La Cruz, la gente de Corraleño, Morieleño, Los Reyes, el Guamis, la gente de la colonia Abraham González, Cuatro Milpas, Lomas, de donde sea que ustedes nos quieran acompañar, bueno, pues serán bienvenidos, ¿eh? Serán bienvenidos. Así que ahí nos vemos este próximo sábado 6 de junio. ¡Liberato!

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Bueno, pues escuchamos a Román de los Reyes con esto que se llama Y Sigue Siendo Tú, cuando ya son 4 minutos, únicamente 4 minutos y serán ya las 11, ya llegamos a la parte final. Gracias a ustedes que se comunicaron, que se reportaron, gracias a las ganadoras de las memorias, a las personas ganadoras de las memorias y por supuesto también a la ganadora del pastel. 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Y entonces así es como yo les digo, con permiso, saludos a la gente por allá de la ex hacienda Río del Parral, al tremendísimo don Juan Vela y de parte de su hijo Lalo Vela, que lo manda a saludar, que lo quiere mucho, que lo extraña muy bien. Lo mejor de la cumbia a continuación. Aquí a través de la que manda temperatura en este momento, 35, son 35 grados.

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1: 21 de mayo de 1920, asesinan a don Venustiano Carranza Garza, que rindió protesta como presidente de México el 1 de mayo de 1917. 21 de mayo, día del Politécnico. 21 de mayo de 1968, fallece el doctor japonés Octavio Kazuza Yasuhara. 22 de mayo de 1802, fallece el general Mariano Escobedo, héroe de la República. 22 de mayo del 2012, se enciende el transmisor en FM 96.1, La Jefa, a las 19 horas con 4 minutos en el programa La Polilla Musical. 23 de mayo, Día del Estudiante, conmemoración al movimiento estudiantil de 1929, donde la Universidad Nacional adquirió su autonomía. 23 de mayo, Día Mundial de los Medios de Comunicación. 23 de mayo de 1930, fallece el señor Pompeyo Valles Vaca, expresidente municipal. 23 de mayo de 1956, nace el rotulista y discípulo de Peralta y vendedor de asaderos con tortilla de harina en los chihuahuenses. De 1970 a 2021, Manuel Cázares Holguín, conocido como Meni Cázares. 23 de mayo de 2009, fallece Manuel Rentería Delgado, pionero del sonido local del estadio de béisbol de la Ciudad Deportiva. 24 de mayo de 1919, fallece el poeta, escritor mexicano, Amado Ruiz de Nervo y Ordaz, mejor conocido como Amado Nervo. 25 de mayo de 1911, renuncia el dictador general Porfirio Díaz Mori. 25 de mayo, Día del Contador. 25 de mayo de 2012, fallece la señora Josefina Ramírez Soto, mejor conocida como la China Rentería. 25 de mayo de 2012, primera transmisión de béisbol en FM 96.1, La Jefa. 25 de mayo de 2013, fallece el beisbolero Wenceslao Reyes Flores, conocido como Wencis Reyes. 26 de mayo de 1955, nace el camarguense Antonio Pastrana Núñez, conocido como el Chapito Pastrana, técnico en urgencias médicas desde el 15 de mayo de 1955. 90 del Hospital General. 26 de mayo de 2002 y 2013, no se olvidan, remontadas del equipo América en la final contra Necaxa y Cruz Azul respectivamente. 27 de mayo del 2009, fallece el beisbolero de nivel regional Ricardo Calo Natividad Lerma. 28 de mayo, Día Internacional de la Hamburguesa, celebración que honra uno de los platillos más emblemáticos del mundo. 29 de mayo de 1966, es inaugurado el Estadio Azteca a las 12 de día, siendo el más grande de México, el más grande de América y el octavo del mundo. 29 de mayo del 2003, fallece la maestra Socorro Armendáriz de Porras. 29 de mayo del 2015, fallece el chihuahuense periodista, musicólogo, el historiador musical Jaime Almeida Pérez. 30 de mayo del 2004, fallece la señorita Alicia Torres, conocida como la tía Lichita. 31 de mayo, Día Mundial de No Fumar. 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

Hola, ¿qué tal mis amigos? ¿Cómo están? Qué placer acompañarles, saludarles en esta mañanita. Ya de martes, hoy es martes, recuerden que los martes ni se casa ni se embarque. Mucho menos de su casa, se aparte martes 26 de mayo de este 2026. Ya listos y dispuestos para compartir nuestra buena música a través de lo mejor de la cumbia. Así que la invitación para que marque la línea telefónica y envíe sus mensajes a nuestra vía celular con todo gusto. Hoy en este día que se festeja los santos de Felipe, Eleuterio y Simitrio, así que el saludo especial para todas aquellas personas que estén festejando su onomástico, su cumpleaños o cualquier otro motivo, les deseamos lo mejor de lo mejor. 11 de la mañana con 13 minutos, saludándoles, capitaneando la nave, el Ruben Moore. Vamos checando la temperatura a esta hora, 34 grados centígrados. Saludos a nuestra gente que ya nos acompaña vía internet. Gracias a ustedes que ya nos sintonizan a través de la frecuencia en el 96.1 FM Radio. Así que mi gente cumbiambera, todo listo, arrancamos nuestra aventura musical. Oiga, voy a tener promoción, vamos a regalar. El día de ayer no regalamos memorias. ¿Qué pasa contigo, chiquitín? Mire, vamos a hacer la siguiente temática, miren. Vamos a decirles que vamos a regalar dos memorias. Lo único que van a hacer es tomar muy en cuenta, muy pero muy en cuenta, que las dos personas ganadoras, que sean las agraciadas el día de hoy, deben de venir antes de la una de la tarde, ¿sí? Antes de la una de la tarde, las dos personas que se van a ganar estas memorias. Espérense, Tani, le digo cómo están hechos, hombre. Entonces, para poder participar en la rifa de estas dos memorias, son 100 canciones cumbiamberas, ¿eh? De nuestra programación de lo mejor de la cumbia. Vamos a anotar únicamente el día de hoy. Déjeme, descuelgo el teléfono, si no ahorita ni me dejan hablar. Vamos a anotar 20 personas nomás el día de hoy, ¿eh? 20 personas van a poder participar en llevarse estas dos memorias. El único requisito es que tienen que venir antes de la una. Si usted está en el trabajo y no puede salir ahorita por su memoria, no participe, porque si no viene por su memoria antes de la una de la tarde, automáticamente ya perdió su memoria, ¿eh? No hay que déjenme en la oficina, que Rubén llévesela ahorita y que lo veo en la tarde. No. La promoción es para ahorita, ¿eh? Así que pueden participar las personas que tengan la oportunidad de venir por su memoria el día de hoy. Así que vamos a anotar únicamente 20 personas van a poder participar en la promoción y se van a llevar estas dos memorias con 100 temas muy especiales de lo que programamos a través de lo mejor de la cumbia. ¿Entendido? Entonces, si usted está en el trabajo y no puede salir ahorita a la una de la tarde por esta memoria, no participe porque la va a perder. Dele la oportunidad a otra persona que sí pueda venir por esta memoria. Así que queremos celebrar juntos nuestro 50 aniversario. Y vamos con la música. Y anotamos a las 20 personas, ¿eh? Anótese rápidamente a nuestra línea telefónica 648-46-256-66. Así que bienvenido a la gente cumbiambera. Así arrancamos con la banda Guane Guane. Es el carnavalito.

0: pausa y regresamos.
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Aquí nos vamos con la música a cargo de la agrupación de los Capi. Esto se llama Conga y Timbal. Seguimos anotando, los 20 personas, quedan pocos lugares. Síganse anotando y lleves esta memoria con 100 temas cumbia

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1: Solamente 28 minutos nos separan ya únicamente de las 12 del día, 28 y las 12. Oiga, la rifa la vamos a hacer ahorita al 5 para las 12, a las 11:55, que viene haciendo no más que lo mismo, al 5 para las 12 nos vamos a ir con la promoción, a ver quiénes son los ganadores o ganadoras de estas dos memorias. Nos quedan 4 lugares, tengo 4 lugares disponibles. Para, si usted desea participar, marque rápidamente nuestra línea telefónica. Ya la desbloquearon, estaba bloqueada, pero ya se acaba de desbloquear. Así que marque nuestra línea telefónica. Le digo, nos quedan 4 lugares para completar las 20 personas que van a participar.

En la promoción de estas dos memorias son 100 canciones cumbiamberas para que las disfrute por ahí en familia. Déjeme enviar saludos allá a Guarachín y a Guarachón, hombre. Allá la gente de la Hora Automática Sarmendaris, que andamos al millón. ¿Dónde anda? Muchos bloques.

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1: Bien, mis amigos, recuerden que se acerca la fecha esperada para disfrutar juntos nuestro 50 aniversario allá en el Casino Petrolero a partir de las 9 de la noche, este sabadito 6 de junio. Los boletos de preventa, no hagan confianza, vengan por su boletito, 150 pesos. 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Allá tiene boletos de preventa también mi compa Cheche Huerta, así que pueden darse la vueltecita en 150 pesos. Y este sabadito 6 de junio, a bailar, a gozar y cantar con Liberato. Esto se llama Está Cañón. Oiga, por cierto, ya llenamos la lista, ya están los 20 participantes, así que muy pendientes. A las 11.55, terminándose el programa del RTC, vamos con la rifa, para que tengan oportunidad de venir por sus memorias. Así que, no se despeguen de nuestra señal.

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Solamente 14 minutos nos separan ya de las 12 del día, 14 y las 12. Llegando sus mensajes a nuestra vía celular, muchas gracias. Y se mandan los saluditos a la cuadrilla de los Tazos Dorados, ahí para el Pichuy, para el Cristian, el Mafafo, el Peter, para el Javi Nevares, para Julio, para Gabriela Changa, el Maestro Charcos y la Reina de Reinas. Ahí para la Lucha Villa, ahí ponte una rolita, ¿no? Sobres y sas. Dice, ahí me apuntas por la memoria. No, pues si nomás era vía telefónica. Por WhatsApp, nombre. Ahí se los amigos, compa Julio Lozoya, ¿eh? Siempre pendientes, toda la raza. Ahí de la cuadrilla de los Tazos Dorados. Vamos con la música. Esto se llama El Señor Pimentón. Es a cargo de la Tropa Estrella. Recuerden, a las 11:55 nos vamos con la promoción. Vamos a ver quiénes son los ganadores de estas dos memorias. Llevan 100 canciones, pero.

0: Solamente 10 minutos nos separan ya de las 12 del día. Nos vamos al programa del RTC finalizando. Nos vamos con la promoción y vamos a saber quiénes son los ganadores de estas dos memorias con música cumbiambera. Vamos al programa del RTC.
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2: Tienen más de 4.000 años de historia, pero ¿sabes realmente qué contienen las salchichas que pones en tu mesa? Hoy te traemos el estudio de calidad de salchichas. Quédate para conocer todo sobre él.
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3: Las salchichas son un alimento cotidiano en la despensa de muchas personas, debido a su accesibilidad económica y practicidad. Pero, ¿sabes cuál es el origen de este embutido? Este se sitúa en Mesopotamia, en el año 2000 antes de nuestra era.
2: Hoy en día, las salchichas están hechas principalmente de carne y agua. De hecho, el agua puede representar hasta el 70% del producto final. Dependiendo del fabricante, también se les llegan a adicionar harinas, féculas, almidón o soya.
3: En el mercado existe una gran variedad, pero hay un detalle al que debes prestar mucha atención. ¿Sabes cuál es la diferencia entre una salchicha con pavo y una de pavo? Suena casi igual, pero no lo es. Cuando la etiqueta dice con pavo, significa que es una mezcla de pollo y pavo. El fabricante está obligado a declarar qué porcentaje de pavo le añadió. En cambio, si dice de pavo, significa que toda la carne que contiene proviene exclusivamente de esta ave. Eso sí, tome en cuenta que la cantidad total de carne en el producto siempre dependerá de la fórmula de cada marca.
2: El Laboratorio Nacional de Protección al Consumidor revisó diversos productos para verificar sus aportes nutrimentales y el cumplimiento de su regulación. Se analizaron 37 productos, 8 viena o tipo viena, 7 de pavo, 7 con pavo, 1 de pechuga de pavo, 3 para hot dog, 3 de pavo para hot dog, 2 con pavo para hot dog, 4 frankfurt y 2 para desayuno.
3: Se verificó toda su información comercial, la cual se encuentra en las etiquetas de cada producto. Estas tienen que cumplir con los requisitos de la norma oficial mexicana.
2: También se evaluó su calidad sanitaria, verificando la ausencia de agentes patógenos, como la salmonela, ya que son un riesgo para la salud.
3: Asimismo, se determinó la cantidad de nutrientes, como proteína, grasa, carbohidratos y agua. Estos nutrientes son esenciales para el funcionamiento de nuestro organismo, ya que le proporcionan energía.
2: Igualmente, se verificó que su contenido no excediera la cantidad de nitritos permitidos. Estos se utilizan como conservadores para inhibir el crecimiento de bacterias dañinas y mantienen el color rosa de los embutidos.
3: Se determinó la presencia de sodio y se verificó que coincidiera con el contenido declarado en la etiqueta. Finalmente, se calculó el aporte calórico por cada 100 gramos de producto.
2: Los resultados fueron los siguientes. Primero, debes saber que debido a que los embutidos suelen presentar cantidades elevadas de sodio, todos los productos resultaron con exceso de este mineral. Todos pasaron la prueba de calidad sanitaria, además de cumplir con el sodio y contenido neto que declaran.
3: Las salchichas que contienen más nitritos de lo permitido son dos de la marca Buffard de Viena y Frankfurt y Parma Savory de pavo.
2: Los productos que no son veraces en su información comercial y declaran más proteína o grasa de la que contienen son las salchichas Viena de las marcas Buffard y Capistrano Clásica, las de pavo de Bernina, para hot dog de Buffard y para desayuno la marca Obertal.
3: Los productos que destacan tener pavo pero contienen muy poco son las marcas Swan Premium y Kir con pavo. Aunque destacan el ingrediente, solamente contienen el 4% de este cárnico.
2: Si vas a comprar salchichas, lo mejor es que sigas estas recomendaciones. Lee la etiqueta, revisa la fecha de caducidad y los ingredientes. Asegúrate de elegir el producto que deseas. La salchicha de pavo tiene el 100% de este tipo de carne, mientras que la que dice con pavo tan solo tiene del 4 al 25%.
3: Evita romper la cadena de frío. Deben colocarse hasta el último en tu carrito y ser lo primero en guardarse en el refrigerador al llegar a casa. Verifica los ingredientes. Si tienes alguna alergia, es importante revisarlos antes de la compra.
2: También consulta a tu médica o médico, ya que estos productos tienen cantidades elevadas de sodio y no no es conveniente que las personas con hipertensión lo consuman.
3: La recomendación de la OMS para adultos es no rebasar los 2 miligramos diarios, es decir, menos de 5 gramos o una cucharadita de sal. En el caso de niñas, niños y adolescentes entre 2 y 15 años, esta cantidad debe reducirse aún más, ajustándose a su edad y sus necesidades energéticas.
2: Compara precios y calidad. Recuerda que cuidar tu consumo es cuidar tu salud y tu bolsillo.
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2: Gobierno de México.
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0: Bien, mis amigos, ya estamos de regreso. Solamente 4 minutos nos separan ya de las 12 del día, 4 y las 12. Nos vamos con la promoción de estas dos memorias. Vamos a ver quiénes son los afortunados el día de hoy. Recuerden, tiene que venir antes de la 1 de la tarde, ¿eh? Las dos personas que sean ganadoras, se les dijo desde un principio, tienen que venir antes de la 1. Si no vienen, olvídense de ellas. Mañana las volvemos a rifar. Así que vamos a ver. Vamos sacándolo, luego a ver el número 5. Vamos a ver aquí en la lista, número 5. Leticia Gurrola Bonilla, es una de las ganadoras, ¿eh? Leticia Gurrola Bonilla, con el número 5, ganadora. Y luego el otro 16, a ver, vamos el 16, ¿dónde está el 16 aquí? A ver, ¿a quién le damos este? Ramón Pérez García. Ramón Pérez García es el segundo ganador. Así que estas dos personas, tanto Leticia Gurrola Bonilla y Ramón Pérez García, vénganselo luego a nuestras oficinas, que son los afortunados, son los ganadores de estas dos memorias, ¿eh? Así que a festejar juntos nuestro 50 aniversario.
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0: Sigan escuchando nuestra programación, ¿eh? Que hay memorias en todos los programas.
1: ¡Ya llegó!
0: Con motivo del 50 aniversario.
1: ¡Samudio, su majestad!
0: De la OH. Vamos con la música, la banda Limón, bien acompañados con mi banda El Mexicano. Esto que se llama Pelotero a la Bola. Sí.

Invitamos a un momento de reflexión. El ángel del Señor anunció a María y concibió por obra del Espíritu Santo. Dios te salve María, he aquí la esclava del Señor, hágase en mí según tu palabra. Dios te salve María, el Verbo se hizo hombre y habitó entre nosotros. Dios te salve María, ruega por nosotros Santa Madre de Dios, para que seamos dignos de alcanzar las promesas de Jesucristo. Derrama, Señor, tu gracia sobre nuestros corazones, para quienes hemos conocido por el anuncio del ángel la encarnación de tu Hijo Jesucristo, lleguemos por su pasión y cruz a la gloria de la resurrección, por Jesucristo nuestro Señor. Oh Dios, que te has dignado alegrar al mundo con la resurrección de tu Hijo Jesucristo, te rogamos nos concedas que por la intercesión de tu Madre, la Virgen María, alcancemos la felicidad de la vida eterna por el mismo Cristo nuestro Señor.

0: decimos y no hacemos, que vemos la paja del ojo ajeno y no la viga del nuestro, que apartamos el mosquito y tragamos el camello, que amamos al amigo y aborrecemos al enemigo, que no perdonamos las ofensas, que pretendemos servir a Dios y al egoísmo, que no nos atrevemos a ir por la senda estrecha, que nos contentamos con clamar, Señor, Señor, que no amamos con obras y de verdad, que queremos servirte, pero sin tomar la cruz, sin negarnos a nosotros mismos. Te di tan poco, Señor Jesús, pero tú hiciste de eso algo tan grande. Soy tan poca cosa ante ti y me tornaste tan rico. No conseguí darte todo lo que hubiese deseado, ni logré amarte como yo quería y soñaba. Te di tan poco, de verdad tan poco, y con tan poco entusiasmo y alegría. Sin embargo, tú sabes que en ese poco yo quise poner todo mi corazón. Tú ves el fondo de mí mismo, con mi deseo de darte mucho más. ¿Cómo transformas mi pobreza en riqueza y mi vacío en plenitud? Toma mi don tal como es, toma también lo que él no es, a fin de que en mí haya entrega total, con mi propia miseria, y ser todo de nuevo recreado por el poder soberano de tu amor. Amén.
1: De mayo de 1920, asesinan a don Venustiano Carranza Garza, que rindió protesta como presidente de México el 1 de mayo de 1917. 21 de mayo, día del Politécnico. 21 de mayo de 1968, fallece el doctor japonés Octavio Kazuza Yasuhara. 22 de mayo de 1802, fallece el general Mariano Escobedo, héroe de la República. 22 de mayo del 2012, se enciende el transmisor en FM 96.1, La Jefa, a las 19 horas con 4 minutos, en el programa La Polilla Musical. 23 de mayo, Día del Estudiante, conmemoración al movimiento estudiantil de 1929, donde la Universidad Nacional adquirió su autonomía. 23 de mayo, Día Mundial de los Medios de Comunicación. 23 de mayo de 1930, fallece el señor Pompeyo Valles Vaca, expresidente municipal. 23 de mayo de 1956, nace el rotulista y discípulo de Peralta y vendedor de asaderos con tortilla de harina en los chihuahuenses de 1970 a 2021, Manuel Cázares Holguín, conocido como Meni Cázares. 23 de mayo de 2009, fallece Manuel Rentería Delgado, pionero del sonido local del estadio de béisbol de la Ciudad Deportiva. 24 de mayo de 1919, fallece el poeta, escritor mexicano, Amado Ruiz de Nervo y Ordaz, mejor conocido como Amado Nervo. 25 de mayo de 1911, renuncia el dictador general Porfirio Díaz Mori. 25 de mayo, Día del Contador. 25 de mayo de 2012, fallece la señora Josefina Ramírez Soto, mejor conocida como la China Rentería. 25 de mayo de 2012, primera transmisión de béisbol en FM 96.1, La Jefa. 25 de mayo de 2013, fallece el beisbolero Wenceslao Reyes Flores, conocido como Wencis Reyes. 26 de mayo de 1955, nace el camarguense Antonio Pastrana Núñez, conocido como el Chapito Pastrana, técnico en urgencias médicas desde el 15 de mayo de 1990 del Hospital General. 26 de mayo de 2002 y 2013, no se olvidan, remontadas del equipo América en la final contra Necaxa y Cruz Azul respectivamente. 27 de mayo del 2009, fallece el beisbolero de nivel regional Ricardo Calo Natividad Lerma. 28 de mayo, Día Internacional de la Hamburguesa, celebración que honra uno de los platillos más emblemáticos del mundo. 29 de mayo de 1966, es inaugurado el Estadio Azteca a las 12 del día, siendo el más grande de México, el más grande de América y el octavo del mundo. 29 de mayo de 2003, fallece la maestra Socorro Armendáriz de Porras. 29 de mayo del 2015, fallece el chihuahuense periodista, musicólogo, el historiador musical Jaime Almeida Pérez. 30 de mayo del 2004, fallece la señorita Alicia Torres, conocida como la tía Lichita. 31 de mayo, Día Mundial de No Fumar. 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

Bien, mis amigos, tomamos el vuelo con más de la buena música. Ya a las 12, las 12 con 20 minutos. La temperatura 35 grados centígrados. Aquí nos vamos con el gran jefe de Víctor Solís. ¡Qué calor, pero qué calor!

0: En la agrupación del gran jefe de Víctor Solís, esto que se llama Qué Calor, pero qué calor. Ya vino por su memoria Ramón Pérez García, nomás falta Leticia Gurrola Bonilla, Córrele por su memoria.
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Bien, amigos, seguimos con más de nuestro Ambiente. 25 minutos nos separan ya de la 1 de la tarde. Gracias, ya vino Leticia Gurrola Bonilla por su memoria, así que ya están los dos ganadores. Y Ramón Pérez García también ya vino por su memoria por aquí en nuestras oficinas. Muchas gracias, ¿eh? Así que sigan pendientes de nuestra barra de programación, que tendremos varias memorias todavía para todos ustedes, ¿eh? Estén pendientes de nuestra señal.

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Ya lo saben, este sabadito los esperamos ahí en el Casino Petrolero. 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
1: Solamente 16 minutos nos separan ya de las 13 horas, 1 de la tarde. Vamos con más de nuestra buena música. 50 años de OH no se hacen sin la gente que prende el radio todos los días, así que muchas gracias, a todos nuestros radioescuchas.
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1: Aquí nos vamos con JLB Company y la agrupación Caliente. Esto se llama El Ritmo Sabroso. Ah, se reporta mi compa Yupa Yupas. Ahí la gente de Justo Ramos dice, mándale saludos al Chupón, ya regresó. Al Chuponcito. Ahí para el Chupachivos, es martes y ya quiere la semana completa mi Rubén. También saludos al compa Samuel. Ah, ese Samuelito, qué bárbaro, mi Samuel. Muchas ventanas.

0: Es un tema con la agrupación de los chicos de barrio. Esto que se llama Sálvame.
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0: Bien, mis amigos, llegamos a la parte final. Con su permiso, gracias. Saludos a mi compa Flavio Aceves. Ahí en Cafetería El Parque, como siempre, pendiente de nuestra programación. Muchas gracias al buen Flavio Aceves. Hoy que nos invitó, hoy es martes. No, hombre, pues hoy nos vamos al asadito, papá. Al asadito con unas tortillas de harina. Ah, no, son milanesas ahora. No, el asado son los jueves. Válgame Dios, pues cómo anda, chiquitín. No, ahora son las milanesas con las papas fritas. De todos modos, ahí nos vemos ahorita, Flavio. Por sí, por no, ahí te caigo. Ya te la sabes, chiquitín. 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Eso es Bola, buena tarde, buen provecho. Ya viene toda la información en Oye la Noticia.

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3: Hola, ¿qué tal? Muy buenas tardes. Les saludamos hoy en este martes 26 de mayo de este 2026. Como siempre, gracias, mil gracias por acompañarnos. Juan Antonio, buenas tardes.
4: ¿Qué tal, Javier? ¿Cómo estás? Buenas tardes. Buenas tardes a todos de nueva cuenta. Bueno, pues listos ya con la información. Entre otras cosas, Javier, viene de nueva cuenta el módulo del SAT. A Canaco. Okay. Ahorita le vamos a dar a conocer los detalles y los días que se va a presentar. También hubo un importante apoyo de maíz rolado aquí en el municipio. Ahorita le platicamos. Y también la Cruz Roja, pues sigue invitando a este rodeo que se va a llevar a cabo el próximo domingo.
3: Bueno, también choca tráiler contra poste de Comisión Federal de Electricidad y lo derriba. Esto fue en la carretera a Ciudad Jiménez. Programa Juntos Ahorremos acudirá a Colonia Jardines de San Marcos. Todo un éxito el programa de canasta básica a bajo costo. Esto por allá en el municipio de La Cruz y también por llegar a La Cruz apoyos en fertilizante y maíz a productores afectados por la sequía. Tenemos información también del municipio de San Francisco de Conchos de La Cruz y esto lo estaremos compartiendo en un momento y por supuesto por aquí del municipio de Camargo. En la información estatal y nacional, delincuentes defendiendo a delincuentes, dice Montiel de la defensa del líder nacional del PAN, Amaru Campos. Descartan desabasto de gasolina en la ciudad. Van a hacer una actividad del Partido Acción Nacional donde invita al público general a hacer pues un crucero, como dicen ellos, estarán entregando por ahí algunos engomados ahí por la Centenario y la Venustiano Carranza, por ahí por el al súper. Descarta la Secretaría de Seguridad Pública del Estado contratos entre Fernández Acosta y empresa de seguridad privada investigada por Estados Unidos. Así que, bueno, esto y más le tendremos a usted. Vamos directamente con el cronista de nuestra ciudad, con Manuel Rosales Villa. Manuel, muy buenas tardes.
5: Buenas tardes, Javier. Buenas tardes a todo tu auditorio. En un día como hoy, pero en el año de 1916, la presidencia municipal informaba, entra a la tesorería municipal 300 pesos y por primera vez de papel infalsificable, la cual era nueva, la que circulaba era moneda constitucionalista. Esta moneda estaba, este billete estaba hecho en Monclova, Coahuila, y lo falsificaban mucho, nadie lo quería, era como los billetes villistas, ¿verdad? Que hacía ya 3 años que habían salido también de circulación y no había tenido éxito la moneda. Este otro papel que se hace era infalsificable, pero durante algún tiempo, porque después también fue falsificado y tuvieron que hacer muchos cambios. Fue una época en que para los coleccionistas de billetes y de monedas pues es espectacular porque hubo muchos tipos de billetes y muchos tipos de moneda.
3: Y poca, ¿no? Seguramente.
5: Claro, claro, se hacía poca moneda. Sí.
3: ¿Qué es bueno para los que...?
5: Bueno, una moneda, el valor de una moneda está en razón de la cantidad que se emite. Ajá, sí. Okay. También un día como hoy, pero en 1920... asume la gobernatura del estado interinamente el señor Tomás Gamero Ronquillo, siendo el 80º gobernador. Su periodo dura hasta el 14 de junio de ese mismo año. Nació en la Villa de Aldama en 1859. Se dedicó muchos años al magisterio, tanto en Chihuahua como en su pueblo natal. En 1893 es nombrado recaudador de rentas de Aldama. En 1910 se afilia al partido antirreeleccionista y en julio de 1911 el gobernador Abraham González lo nombra tesorero general del estado, puesto que desempeñó hasta marzo de 1912 en que lo removió la rebelión orozquista. En 1918 fue electo senador suplente. El único decreto que expidió durante su gestión fue el de aumentar a 100,000 pesos la recompensa a quien entregara vivo o muerto al general Francisco Villa. Al pedir licencia, el senador propietario se negó a concurrir a suplirlo y murió en la ciudad de Chihuahua el 26 de agosto de 1931. Él fue también el que parte de los que construyeron la famosísima Quinta Gameros.
3: Ah, ok. Sí. Pues ahí está. Ahí está la Quinta Gameros.
5: Ahí está, uno de los edificios, bueno, creo que el más hermoso edificio que hay en Chihuahua.
3: Sí, ¿verdad?
5: Así es, okay. Así es. Hay uno también en Zacatecas, a mí me tocó ir a ver una exposición ahí de un pintor zacatecano, Francisco, no recuerdo el apellido, pero también mucho, muy parecido, casi sí, por el mismo estilo. No sé si los arquitectos, aquí lo diseñó un arquitecto francés, okay. No sé si el de Zacatecas también pero casi como hermanos.
3: Igualitos.
5: Sí, así es. Sí, no igualitos, sí, mucho, muy parecidos, muy parecido. Así es.
3: Como que fue el mismo arquitecto.
5: Casi creo yo que fue el mismo arquitecto quien los diseñó, así es.
3: ¿Qué dijo ahí? Me gusta uno que, o al menos que haya sido primero acá en Chihuahua, ¿no?
5: Creo que sí, creo que primero fue la de Chihuahua y luego fue la de Zacatecas, así es.
3: Me gustó en una casona que está por ahí en Chihuahua.
5: Bueno, muchas veces se ve aquí lo hemos visto, por ejemplo, con el parquecito del mercado, ¿verdad? Ese, me platicaban que habían ido el ingeniero General Solís en aquel tiempo y el ingeniero Generoso Alonso, que era el de Obras Públicas, y habían visto un parque, no sé si en Aguascalientes o dónde, y le había gustado y vinieron y lo hicieron exactamente con el diseño de allá. Así es, muchas veces se traen ideas, ¿verdad? Y bueno, se realizan y quedó muy bonito el parque de Francisco y Madero.
3: Ahí está todavía. Y está, de alguna manera ya un poco ya más cuidado, más conservado.
5: Claro, ¿verdad? Así es. Así, hoy lo que no me he fijado es el reloj.
3: Todavía no lo colocan, lo quitaron, Manuel, nada más, lo quitaron, pero yo pensé, bueno, según dijo el presidente municipal, que parece que lo iban a restaurar, que lo iban a arreglar.
5: Así es.
3: Pero todavía no regresa a su lugar de origen.
5: ¿Y las letras de Camargo de ahí del parque?
3: También, no ha regresado, ya quitaron las letras de ahí de la Jiménez, ¿verdad?
5: No sé, sí. Esa yo le decía de hace mucho, le decía yo al profesor Humberto, sí, que bueno, quitarlas de allá y trasladarlas aquí.
3: Sí, las van a colocar en donde ellos sí, dijo el presidente, en otro, aquí mismo en Camargo, las letras que normalmente estaban antes de que le explotaran por allá, esas también, pues, bueno, tenemos conocimiento de que ya supieron quién fue y posiblemente dejaron el recurso, no sé, para que las volvieran a realizar, para que le dieran su remodelación y quedaran como estaban para ser instaladas tal vez en ese mismo parque, o decía el presidente, posiblemente se vayan a otro lugar.
5: Así
3: pero
5: es.
3: Decidieron cambiar las de la calle Jiménez, parece que las van a cambiar a otro lugar.
5: Bueno, porque el lugar ideal para una letra así, pues es aquí.
3: Es a la entrada,
5: ¿verdad? Así es, claro.
3: Debe ser a la entrada.
5: Claro.
3: Bueno. Y todo lo que estaba ahí, Manuel, con quien fueron los iniciadores y quienes lo señalaron a Camargo, el monumento que está ahí en la Jiménez.
5: Mira, ese monumento quedó prácticamente sin lucir, Javier, porque hay que recordar que cuando se colocó estaban muy avanzados los trámites para que el sindicato de electricistas vendiera la propiedad. Uh-huh. Entonces se iba a tirar la barda, entonces el monumento le iba a dar el frente a la calle, a la calle Juárez. Benito Juárez. Sí. Se cebaron las cosas, no se hizo la operación, y se quedó ahí escondido, pero creo que es uno de los monumentos más hermosos que hay en Camargo y nadie lo aprecia. Ahí donde está, nadie lo aprecia. A lo mejor si se volteara,
3: sí, era diferente.
5: Probablemente era diferente.
3: Le dio la espalda al público.
5: Así es.
3: ¿Verdad que sí?
5: Así es.
3: Bueno, pero ya te explica las razones.
5: Así es.
3: Bueno, pues ahí estamos, Manuel. ¿Qué más tenemos, Manuel?
5: Todo tranquilo, Javier.
3: Ok, pues gracias, Manuel. Y vamos a ir a mensajes y luego regresamos.
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4: Bueno, vamos a continuar rápidamente con la información. Mira, una mala noticia sucedió ahí en Coahuila, ya que el pequeño Ian Gael, de 6 años, perdió la vida tras sufrir un accidente dentro del kinder en el que estudiaba. Esto fue en Monclova, Coahuila. La muerte de un niño pequeño estremeció a Monclova, Coahuila, luego de un accidente en los juegos del jardín de niños en el que estudiaba. Fue en el jardín de niños María Elena Chanes que el niño Ian Gael, de 6 años, jugaba en los columpios y la estructura cayó en su cabeza, lamentablemente. Esto debido a que no contaba con una base firme. De inmediato solicitaron ayuda pues a los números de emergencia. Sin embargo, al ver que la ambulancia no llegaba, las maestras trasladaron al niño al Hospital General, pero ya no contaba con signos vitales. El caso ha generado mucha polémica debido a que hay quienes aseguran que la escuela tiene responsabilidad porque los juegos no estaban colocados de manera correcta.
3: Oye, Juan Antonio, y deberían de hacer una supervisión claro, en las escuelas de aquí de Camargo y de la región, porque pues tú sabes que aquí ha habido percances en algunos sí, jueguitos, pero bueno.
4: Claro, claro que tiene responsabilidad este jardín del niño, claro sí, que sí, fíjate. Porque no, pues nunca supervisó esto. Sí,
3: deberían de darle mantenimiento, porque mira, los niños, ¿qué es lo que más les gusta? Sobre todo a la hora del recreo, andar jugando.
4: Claro.
3: Ellos tienen mucha batería, como dicen, y quieren jugar y no se cansan. Y además que los jueguitos son insuficientes para todos los niños, por eso es que es mucha actividad
4: sí,
3: en una hora o en una media hora. Así que ojalá y que les den una supervisión. Eso lo debe hacer Protección Civil, claro. pero le, como dice, Protección Civil, pero a quien les reconviene, y es, creo, su principal responsabilidad, es a las escuelas donde están, claro, estos jueguitos o los ¿cómo se llaman? Válgame, los columpios. Y todo esto, que
4: columpios,
3: es lo que más les llama la atención,
4: todo,
3: ¿verdad?
4: Sí.
3: Bueno, mira, vamos a otra información también que tenemos en este momento. Choca tráiler contra poste de Comisión Federal y lo derriba en la carretera a Ciudad Jiménez. Vamos a ver si esta fue la razón hoy en la mañana que muchos nos quedamos sin energía eléctrica. Un accidente tipo proyección se registró la mañana de hoy martes en el kilómetro 69 de la carretera Jiménez vía Cota. Dice, en dicha vialidad un tráiler de color azul viajaba de sur a norte y al llegar a la altura del panteón municipal y fue a dar contra un poste de Comisión Federal de Electricidad. Esto generó que lo quebrara en la parte media del poste, quedando derribado casi en su lugar. Esto dejó sin energía a los semáforos del crucero de la muerte, así como de negocios de la zona. El responsable se dio a la fuga, pero al generarse el reporte correspondiente fue localizado cerca del libramiento de Camargo. El conductor fue detenido a la espera de que cubra los daños materiales ocasionados en esta zona. Al lugar todavía pues no llegaba, bueno, esto fue en la mañana, Comisión Federal para iniciar con los trabajos de reparación. Al crucero de la muerte llegaron elementos de vialidad para colaborar con la circulación y abanderamiento de la zona, dado que se trata de una vialidad muy concurrida. Bueno, sí, debió ser esto, ¿no? Y es lo que tuvimos ahí en la mañana, que inclusive para mucha gente no trabajan internet, no tenían internet. Esta estación momentáneamente sí. Se salió del aire. Otras estaciones parece que también corrieron por ahí esta situación, pero bueno, seguramente fue este percance, que no estaba en la mira y que fue un accidente. Bueno, esto se lo platicamos más adelante. Antes vamos al corte de mensajes y luego regresamos. 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
9: Bien, avanzando con la información, vamos a escuchar ahora a la gente de Cruz Roja Mexicana, el cual sigue pues haciendo la invitación para el próximo rodeo que se va a llevar a cabo este domingo ahí en la Arena Santa Rosalía de esta ciudad de Camargo. Vamos a escuchar la información.
10: Lo que viene siendo el rodeo de la colecta anual de Cruz Roja Mexicana, Delegación Camargo. Aquí a mi lado se encuentran los titulares, la directora. Acá a mi derecha el que se encarga de la mercadotecnia, comunicaciones. Acá a mi izquierda Indira, y también a la izquierda de ella también se encuentra una de las personas más importantes con las cuales cuenta Cruz Roja para llevar a cabo lo que viene siendo cubrir cualquier tipo de incidentes. Gracias a Cruz Roja, una de las mejores delegaciones a nivel estatal, ya que están capacitándose, actualizándose día con día, y para mí es un placer y un honor llevar a cabo esta rueda de prensa para invitarlos a la cuenta 31 de mayo, Arena Santa Rosalía, 4 de la tarde. Les vamos a presentar cuatro disciplinas: carrera de barriles, lazo por pareja, caballos con montura o jineteo de broncos, y obviamente el espeluznante jineteo de toros por parte de Skylord Bucking Bulls, una de las mejores ganaderías a nivel estatal. Con lo cual, el Comité Municipal de Rodeo reitera una vez más, estamos haciendo eventos de calidad para la comunidad. También a Cruz Roja la estamos apoyando en todo momento, ya que ellos levantaron la mano, igual que las instituciones educativas con las cuales nosotros trabajamos, y no podíamos dejar de lado que Cruz Roja tenga su evento anual. Así que le voy a ceder el micrófono a la directora de Cruz Roja, Delegación Camargo, la señorita Indira Flores.
11: Hola, buenos días. Pues nada más para invitarlos y pues primeramente que nada darles las gracias por estar aquí con nosotros y pues invitarlos que este domingo 31 de mayo nos acompañen a nuestro rodeo ya que es parte importante para nuestra colecta anual. Es uno de los eventos que estamos teniendo para nuestra colecta anual y es muy importante para nosotros. Van a, como les estoy comentando en varias entrevistas o en la radio donde hemos estado, pues es uno de los eventos en los que van a estar más seguros. ¿Por qué? Porque vamos a estar más de 60 personas de Cruz Roja. Van a tener bastantes paramédicos, entonces pues no va a haber ningún problema en el rodeo. Van a estar 60 personas de Cruz Roja apoyándonos y pues esperamos contar con ustedes. ¿Para qué? Para que esto siga funcionando, porque el dinero que se va a recaudar ahí pues es importante para nuestra institución.
12: ¿Cómo vamos a ir aprovechando, cuestión de la colecta y el mensaje de la ciudadanía para seguirnos sumando?
11: Pues vamos bien, gracias a Dios, a comparación del año pasado ya rebasamos la meta. Ya llevamos más de 145 mil pesos, que fue la meta del año pasado. Obviamente que con este evento esperamos pues completar un poquito más. Nuestra meta es de 500,000 de aquí a diciembre. Entonces, pues todavía nos quedan meses para seguir trabajando, meses que nos seguirán viendo en las calles con nuestro cepo, pero también vamos a tener diferentes eventos para no estarlos aburriendo y ser parte de.
12: Sí, muchas gracias. ¿Nos da algún mensaje por parte del área de socorros?
13: ¿Qué tal? Buenas tardes. Pues más que nada, pues invitar a la ciudadanía, invitarla y a que estén enterados de que ya tenemos aquí en preventa lo que viene siendo las pulseras, que vienen siendo los boletos para la entrada de la Arena Santa Rosalía. Si los adquieren aquí con nosotros o en algún punto de preventa, pues el boleto de adulto está en 170 y los de niño están en 70 pesos. Sí, pero ya aquí en la delegación ya pueden pasar por sus boletos.
14: ¿Cómo andamos ahorita en el tema de general, pues, hacer la colecta, tanto pues para recabar dinero para que pasó lo que, cómo andamos ahorita en la ambulancia, los servicios, etcétera?
13: Ok, pues aquí como lo comentaba la compañera, todo lo recaudado es para servicios de ambulancia. Sí se nos están viniendo mucho a la alza los servicios de ambulancia, tanto en ciudad, fuera de la ciudad. Sí hemos tenido bastantes servicios durante todo el fin de semana.

0: Antonio Guzmán, del área coordinador de local de juventud. Pues hacerles la invitación a toda la ciudadanía a que se integren a esta noble causa, que es precisamente, queremos llevarles este espectáculo, que es a través de lo que es el Comité Pro Rodeo, precisamente el que nos está apoyando en este nueva imagen que le estamos dando a la comunidad, el llevarles este espectáculo de rodeo conforme a lo que es captar fondos para la institución de Cruz Roja Mexicana. Y pues hacerles mención que este rodeo es una de las que llevamos a cabo en esta actividad para recaudar fondos, pues es precisamente para que ustedes se diviertan, la gente adulta, los niños, las personas nos acompañen en este gran evento. Recuerden que es el 31 de mayo, domingo 31 de mayo, a las 4 de la tarde. La Arena Santa Rosalía se viste de gala con este gran rodeo, y pues a beneficio de quién, de la institución de Cruz Roja Mexicana, Delegación Camargo, que siempre está apoyando a la ciudadanía. Y pues es algo que nosotros, a través de nuestra presidenta del consejo, Liz Flores, llevamos a cabo este gran evento para que toda la gente nos pueda apoyar y aporte a la colecta anual de la Cruz Roja.
1: Sí, también para reiterar una vez más el apoyo incondicional por parte de Presidencia Municipal con nuestro alcalde Jorge Aldana, siempre, siempre apoyando las causas en las cuales tiene que ver el deporte. Recuerden, mis amigos, el rodeo ya es catalogado deporte.
2: Muchas gracias.
1: Antes de que se me olvide, antes que quede bien grabado, ya están los boletos de preventa en Polo El Ranchero, Trapitos y aquí en la Delegación Cruz Roja Mexicana de Camargo. Así que no se les olvide, los boletos de preventa son pocos, porque en taquilla adultos 200, niños 100. En preventa adultos 170, niños 70. Así que, mis amigos, esto se va a poner mucho picoso. Seguro que sí, gracias a ustedes.
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0: 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Vamos a darle a conocer esta información que estamos por aquí teniendo, por allá del municipio de La Cruz. Esta es una información que dan a conocer donde pues, se llevará a cabo la entrega de uniformes escolares. Llegarán a estudiantes de La Cruz el próximo ciclo escolar. Destacan compromiso del gobierno municipal. Esto con el objetivo de seguir apoyando la economía de las familias y fortalecer la educación en el municipio. El presidente municipal de La Cruz, profesor Sergio Luis Olvera, anunció que para el próximo ciclo escolar, las y los estudiantes contarán con uniformes escolares, una acción que se ha convertido en uno de los programas más emblemáticos de la administración encabezada por el presidente municipal. Este importante apoyo busca beneficiar a cientos de familias del municipio, brindando un alivio económico previo al regreso a clases y garantizando que niñas, niños y jóvenes puedan acudir a sus instituciones educativas con igualdad y mejores condiciones. El alcalde Olvera destacó que desde el inicio de su administración se ha trabajado para impulsar programas que realmente generen un impacto positivo en la vida de las familias de La Cruz, siendo la educación una de las principales prioridades. Sabemos que el esfuerzo que realizan las madres y padres de familia cada ciclo escolar, por eso seguimos impulsando este programa de uniformes escolares, que ya es una de las acciones más representativas de nuestra administración. Queremos que nuestros estudiantes tengan herramientas y apoyo para seguir preparándose, expresó el presidente municipal. Bueno, ahí está esta información que tenemos. Vamos, Juan Antonio.
1: Vamos al corte y regresamos, sí, con la información, o vamos una vez con la información.
0: Vamos al corte.
1: Corte, ok, vamos.
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13: Bueno, continuamos en este momento con más información y tenemos... Vamos contigo, Juan Antonio.
14: Bueno, vamos a avanzando. Hubo entrega de maíz a productores que, bueno, de alguna manera son beneficiados con estos programas de gobierno del estado y gobierno municipal. Esto fue en los antiguos terrenos, bueno, en los terrenos de la feria, mejor dicho. Ahí se entregó esto y, por supuesto, pues ahí las autoridades se hicieron presente. Vamos a escuchar el mensaje de ellos.
15: Buenos días. Ahora sí, vamos a empezar con la entrega. Mil gracias a todos por su apoyo, por su confianza. Gracias al presidente municipal, a nuestra gobernadora Maru Campos. Llega lo que es este apoyo de maíz molido y rolado. Inge Mancillas, muchas gracias por siempre estar para la oficina. Cualquier llamada, cualquier duda, siempre está presente con nosotros. No me queda nada más que agradecerles por la confianza nuevamente y decirles que continuamos con los programas de gobierno del estado. Gracias.
16: Gracias a la directora de Desarrollo Rural por su mensaje, Carla Zagarnaga. Tenemos palabras en representación de la Secretaría de Desarrollo Rural y de nuestra gobernadora, y por supuesto, gobierno del estado, por parte del ingeniero Juan Mancillas. Adelante.
17: Bueno, muy buenos días a todos. Señor presidente, buen día.
8: Licenciada Carla, buen día. Señores, el día de hoy, como lo dijo aquí la licenciada Carla, estamos entregando 60.5 toneladas de maíz rolado y de maíz molido. Quiero hacer mención de que todos estos apoyos, gracias ha sido a la buena coordinación que existe aquí con el presidente municipal y la gobernadora y el secretario de Desarrollo Rural. Comentarles que estos apoyos vienen por parte de la Secretaría de Desarrollo Rural y sobre todo de nuestra gobernadora Maru Campos. Viene de un gobierno humanista, de una gobernadora valiente, de una gobernadora con carácter y de una gobernadora con una sensibilidad para hacerle frente a todas las adversidades que se han presentado dentro del Estado. Comentarles, como es el caso de la sequía, que ha estado siempre de la mano con ustedes, quiero comentarles que se han entregado alrededor de 140.000 pacas de rastrojo. Además, se han rehabilitado más de 7.000 kilómetros de caminos rurales, de caminos a cosecha. Hemos entregado maíz concentrado y en la cuestión también del uso eficiente del agua, pues hemos pequeñas obras de irrigación, equipo de bombeo agrícola, equipo de bombeo pecuario. Y en el tema de lo que es la sanidad agropecuaria, pues ahí se ha destinado recursos en la cual no se ha dejado entrar el gusano barrenador aquí al Estado, ¿sí? Estamos libres del gusano barrenador. La señora gobernadora quiere que ustedes pues siembren más, que cosechen más, que vendan mejor sus productos y sobre todo para sus familias. Como decía la licenciada Carla, tenemos alrededor de 38 convocatorias abiertas ahorita. Queremos que nadie se quede sin ningún apoyo, entonces los invitamos a que acudan aquí a Desarrollo Rural y sobre todo el mensaje de la señora gobernadora, señoras, que no están solos, que cuentan con este gobierno, que los respalda y los apoya. Y sobre todo, pues yo me pongo a las órdenes para seguir trabajando con ustedes en cuestión de alguna duda, en cuestión de alguna información. Entonces, pues es todo y muchas gracias.
17: Muchas gracias al representante de la Secretaría de Desarrollo Rural y Gobierno del Estado, el ingeniero Juan Mancillas. Muy bien, a continuación escucharemos el mensaje por parte de nuestro presidente municipal, Jorge Aldana.
18: Muy buenos días, voy a ser muy breve. Primero agradecerle al gobierno del estado, a nuestro secretario Mauro Parada y a nuestra gobernadora Maru Campos, porque siempre está muy pendiente de Camargo, agradecerle por todas estas convocatorias, invitarlos a todas y todos ustedes que visiten la Dirección de Desarrollo Rural. Existen muchísimas convocatorias, ya hablábamos, más de 38 convocatorias que están abiertas. Muchas de las veces no nos damos cuenta de todas ellas y cuando ya cierran decimos, híjole, ¿por qué no nos anotamos o no fuimos beneficiarios en este tipo de programas? Agradecerles a todas y a todos los que están aquí colaborando. Carlita, muchas gracias, porque sabemos que traen mucho trabajo. Y de parte del gobierno municipal, seguirle apostando a que el campo siga creciendo, como lo ha hecho la gobernadora al incrementar el presupuesto nuevamente este año, y que sobre todo sepan que el gobierno del estado es un gobierno sensible, humanista, pero que sobre todo piensa por su gente. Así que a darle, yo creo que el campo nos necesita, y sobre todo ahorita en tiempos complicados, y esperemos que muy pronto nos caiga lluvia y eso pues nos estará facilitando el trabajo a todos, así que agradecerles y nuevamente muchas gracias.
13: Bueno, pues ahí está dicho ya. Vamos a seguir en esta ocasión, tenemos más, pero después de los siguientes mensajes.
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13: Bueno, vamos a hablar sobre el trabajo legislativo. La diputada de Morena, Jael Argüelles Díaz, acompañó el martes, hoy martes, a integrantes de la comunidad LGBT+, a las afueras de Pueblito Mexicano, donde denunciaron la decisión de no incluir en orden el día el dictamen de la Comisión de Igualdad sobre Matrimonio Igualitario, prolongando así una deuda histórica con la diversidad sexual en Chihuahua. Frente a decenas de manifestantes, la legisladora señaló que el Congreso continúa negando derechos humanos fundamentales, mientras miles de familias diversas ya existen, aman, trabajan y sostienen hogares pese a la omisión institucional. 16 años, llevamos esperando justicia. 16 años en lo que el Estado ha reproducido social e institucionalmente la homofobia, condenando a miles de personas a vivir con derechos incompletos dentro de su propio país. Argüelles criticó que Chihuahua siga siendo uno de los últimos estados del país sin legislar plenamente el matrimonio igualitario, manteniendo una ciudadanía desigual, donde el acceso a derechos depende todavía de la orientación sexual de las personas. La ley no crea nuestras familias. Nuestras familias ya existen. Lo que hoy decide el Congreso es si seguirá administrando privilegios para unos y precariedad para otros. La congresista sostuvo que negar el matrimonio igualitario no solo representa un retraso legislativo, sino una forma de violencia institucional que limita el acceso a derechos patrimoniales, seguridad social, protección jurídica y reconocimiento pleno ante el Estado. Asimismo, acusó que los discursos de intolerancia continúan alimentando la discriminación, la exclusión y la violencia que viven diariamente las personas de la diversidad sexual, especialmente las mujeres trans. En Chihuahua seguimos viendo cómo se invisibiliza, se agrede, se asesina a personas por el simple hecho de existir fuera de la heteronorma. La intolerancia no es inofensiva, invisibiliza y mata. Joel Argüelles también advirtió que el Congreso no puede seguir postergando una discusión que el país entero ya resolvió, y recordó que aún existen pendientes urgentes como la prohibición de los ENCOSIC, el fortalecimiento de políticas de prevención y atención del VIH-SIDA, así como mayores garantías de acceso a salud, educación y empleo para las personas LGBT. Finalmente, reiteró que Morena continuará acompañando las luchas de la diversidad sexual y defendiendo una agenda de derechos humanos frente a quienes pretenden imponer prejuicios desde el poder. No hay fecha que no llegue ni deuda que no se pague. El amor ya venció en las calles y tarde o temprano vencerá también en las leyes. Esto fue lo que se comentó al respecto. Vamos a seguir, Juan.
14: Muy bien. Bueno, pues viene de nueva cuenta, para quien le interese, el módulo del SAT a Canaco. Vamos a escuchar a Camila Rodríguez, quien es presidenta precisamente de Canaco Camargo, para que nos dé los detalles.
0: Hola, buenos días, muchas gracias por estar aquí. Bueno, primero quiero empezar con que el pasado viernes 22 de mayo tuvimos una reunión aquí en las instalaciones de Canaco, con el general de brigada de la Guardia Nacional Estado Mayor, Israel Caro Rodríguez, y el coronel de Guardia Nacional Williams Conradi Chavarría González, ya que por medio de Canaco se logró un acercamiento con empresarios camarguenses. Y ahora sí,
1: háblanos un poquito más de esa reunión. ¿Qué fue lo que pasó en esa reunión?
0: Un acercamiento con empresarios.
1: ¿Con empresarios? Sí. ¿Que quisieron platicar con Guardia Nacional? O,
0: no,
1: o,
0: la Guardia Nacional buscó por medio de Canaco un acercamiento con empresarios.
1: Ah, ok, perfecto.
0: O sea, hablar sobre seguridad y necesidades, sí.
1: Ah, muy bien, sí, perfecto.
0: Muy buena relación.
1: Sí, ¿y qué tal con los empresarios? ¿Tuvieron respuesta? O sea, sí,
0: muy buenas respuestas y retroalimentación, ¿no? Sí. A la Guardia Nacional.
1: Ah, perfecto, sí. Muy bien.
0: Y bueno, también para anunciarles que ya tenemos nueva fecha para el módulo del SAT, la oficina móvil del SAT, donde se estarán dando atención a los siguientes trámites, que es inscripción al RFC, firma electrónica primera vez y renovación, impresión de constancia de situación fiscal. Estarán los días 11 y 12 de junio. Hay que acudir aquí a las instalaciones de Canaco para agendar cita. Deberán traer lo siguiente, que es su INE, CURP y RFC. Las oficinas están abiertas de lunes a viernes de 9 de la mañana a 5 de la tarde. Y ya el día que vengan a su cita al módulo del SAT, deberán traer lo siguiente, que es INE, CURP, RFC, comprobante de domicilio, no mayor, con una vigencia no mayor a 4 meses, memoria USB, de preferencia nueva, y todos los documentos deberán traerlos en original y copia.
1: Okay. ¿De qué horas a qué horas estarán?
0: De 9 de la mañana a 5 de la tarde.
1: ¿Solo un día? ¿Dos?
0: No.
1: ¿Dos días?
0: Dos días, ajá, el SAT, dos días, el 11 y 12 de junio.
1: Excelente.
0: Sí. Y para agendar cita, los esperamos aquí en las instalaciones de Canaco.
1: Ok, ¿habrá cierta cantidad de gente nada más que van a atender?
0: Sí.
1: Sí. ¿Cuántos más o menos?
0: Más o menos 50 por día.
1: Unas 100 personas.
0: 100 personas, sí.
1: ¿Servicio gratuito?
0: Gratuito, totalmente gratuito. Aquí los esperamos.
1: Perfecto. Muy bien. Bueno, pues ahí está la invitación para la gente que quiera aprovechar. No es la primera vez, ya es
0: no,
1: más o menos un...
0: es la segunda vez aquí en mi gestión.
1: También,
0: ajá.
1: Pero contigo es la primera vez.
0: Sí.
1: Muy bien.
0: No, la segunda vez.
1: La segunda vez, perdón. Sí. Ok, muy bien. ¿Qué más traemos? ¿Algún otro módulo que esté en puerta?
0: Infonavit. Ya se está trabajando para las fechas de Infonavit. Nomás estamos esperando respuesta del delegado.
1: Del delegado. Perfecto. Entonces, 11...
0: y 12 de junio.
1: Y 12 de junio.
0: Sí. Aquí los esperamos.
1: En Canaco. ¿Algo más, Camila?
0: No, sería todo por mi parte, por lo pronto.
13: Bueno, pues ahí está ya. Juan Arturo, llegamos al final.
14: Así es. Muchas gracias, Javier. Gracias a todos. Síganla pasando bien. Buen provecho y hasta la próxima.
13: Muchas gracias, Juan Antonio. También nos hacemos a un lado porque viene Javier Río Silva con toda la información deportiva.
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1: Hola amigos, ¿qué tal? Muy buenas tardes, ¿cómo les va? ¿Cómo están? Qué placer saludarles en este... Tengo la cachucha chueca, perdón. En este martes 26 de mayo del 2026. Ya 26 de mayo, compadre. ¡Wow! No, está el mes, va el año, pero volando. Ya en el mayo, junio, el mes de junio es mitad de año. Es el mes número 6, compa. ¿Eh? No, si le digo. Cada vez estamos peor. Se nos va acercando, se nos va acercando, se nos va acercando. Fíjese que hablando de tristezas, hoy nos enteramos esta mañana del fallecimiento de un buen amigo de allá de nuestra comunidad de Altavista, ¿verdad? Vecino nuestro ahí de toda la vida, bueno, cuando estábamos en casa de mis papás, ¿verdad? Y me refiero a Joaquín Solís Mendoza, hijo de doña Toña Mendoza y de Juanito Solís, hermano de Jorge Solís, de Andrés Solís, de Nechi. Ellos tuvieron una hija que se llamaba Rosa Solís, que desgraciadamente pereció en un lamentable accidente. Pereció en un accidente, él y otra persona junto con el doctor... Ay, ¿cómo se llamaba ese doctor? Muy conocido aquí, allí por el kilómetro 59 fue el accidente, ¿verdad? Y ahí murió ella, y ahora pues su hermano, el mayor, ¿verdad? Y bueno, pues rogamos a Dios por su pronta, a su familia, por su pronta resignación. Él no estaba malo, él prácticamente pues duró 8 días con la enfermedad y se fue. Lo levantaron de la mesa, o bueno, de la casa al hospital y 8 días y dijo adiós. Papá del, ¿cómo le dicen? De Eduardo, de el Guden, ¿verdad? Así le decían a el Pillón, el Guden, el papá de ellos, ¿verdad? Y una muchachita también, ay, no me acuerdo cómo se llama, pero bueno, él... En la actualidad era él vendía en las así en las donde se juntaba gente para las pizcas y todo eso. Él traía una troca Chevrolet blanca, traía una hielera por ahí instalada y llevaba sodas, refrescos, chucherías y todo para donde había pizcas y todo eso. Él a eso se dedicaba últimamente, ¿verdad? Pero bueno, pues descanse en paz. Le digo, nosotros le tenemos mucho aprecio porque siempre fue una persona de muy buen trato, muy, muy cercano a nuestra familia. Pero bueno, pues Dios lo llamó. Descansa en paz y nuestro más sentido pésame a toda la familia. Oiga, hoy tenemos boletos 2x1, ¿eh? Hoy para el juego del jueves en el estadio Alonso Ronquillo Gardea. Acuérdese que vamos a tener doble jornada aquí en el Alonso Ronquillo Gardea, jueves y viernes. Entonces están lanzando esta promoción del día de hoy. Martes 26 de mayo únicamente, así que el aviso es para toda la afición mazorquera para que vayan y compren su boleto. El boleto cuesta lo mismo, únicamente pueden entrar 2 personas con el mismo boleto en la zona de, en generales, en boletos generales, ¿no? El boleto cuesta 110 pesos y pueden entrar 2 personas con el mismo boleto, no vaya a pensar que porque hay muchas veces que dicen, no, pues déme a mí nada más un boleto, un medio boleto. No. Usted compra el boleto y con ella entran 2, o entra usted nada más, pero pueden entrar hasta 2, ¿no? Entonces, esto va a ser de 6 de la tarde a 8 de la noche, ¿eh? De 6 a 8 de la noche será esta promoción ahí en el Alonso Ronquillo Gardea para que, pues en cuanto den las 6, se acerquen. Y aprovechar, ¿no? Aprovechar esa gente que dice que está cara a la entrada y todo eso, pues órale, está la opción para que vayan y aprovechen esta promoción del 2x1 y a apoyar a nuestros mazorqueros de Camargo en el juego del jueves, que serán los juegos de este fin de semana, jueves y viernes, a las 7:30 de la tarde. A las 7:30 de la tarde en el Estadio Alonso Ronquillo. Y en el Gran Estadio Parral será el sábado a las 7 de la tarde. Pero aquí en el Alonso Ronquillo, los juegos este próximo 28, jueves 28 y viernes 29 serán a las 7:30 de la tarde entre Mazorqueros de Camargo y Mineros de Parral, los eternos mineros, ¿verdad? Que la verdad siempre han sido unos equipos muy, muy fuertes, indudablemente, ¿no? Los que han armado siempre por allá en Parralito bonito. Y así rápidamente, antes de entrar con lo de Grandes Ligas, ya acuérdense que los miércoles nos toca echarles un vistazo por allá en las Grandes Ligas. También empiezan las semifinales del softball del Grupo B rumbo a la gran final. Se enfrenta Accesorios El Profe contra Granja San Javier hoy martes a las 8:30 de la noche. Y Zeus Gym contra Hijados del Vaquero mañana miércoles a las 8:30 de la noche en la Liga Municipal de Softball Huachita. Esto es del Grupo B. Y del Grupo A se van a enfrentar el Gato Negro contra Vacas Lucas hoy martes a las 7:30 de la tarde. A las 7:30 es el Grupo A y luego terminando el Grupo B. Y Carne San Ángel contra San Isidro el miércoles también a las 7:30 en juegos de semifinal en la Liga Municipal de Softball Huachita. Así las cosas, mi gente, en lo que respecta a la información, ¿verdad? Vamos a corte comercial y regresamos ya para entrar de lleno toda la información de ni más ni menos que las Grandes Ligas, cómo están las cosas. Los que estaban el año pasado, pues el único que se mantiene es Aaron Josh, pero ya los demás desaparecieron en las estadísticas. Hay nuevos chavos, anda un chavito nuevo con Tampa que anda haciendo la chamba, pero sabroso, mexicano, ¿verdad? Que batea muy bien con gente en base. Con gente en base batea muy, muy bien ese chavo. Ayer le conectó de imparable a los Yankees precisamente, ¿verdad? Con corredor en base. Pero bueno, eso y más vamos a platicarles a ustedes en esta tarde aquí en nuestro noticiero marca OH. 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
1: Muy bien, ya son las 2:13, 2:13 aquí en La Que Manda. Seguimos adelante con más de la información. Vámonos a la tabla de posiciones de las grandes ligas. ¿Cómo andamos ahorita? Les decía el día de ayer, Tampa Bay está encabezando la línea, la división este, con 34 ganados y 17 perdidos. A 3.5 juegos están los Yankees de Nueva York, rezagándose poco a poco. Toronto Blue Jays a 10.5 juegos, a 11.5 Baltimore, a 12.5 Boston. En la división central, los Cleveland Guardians son los líderes con 32-24. Le sigue Chicago White Sox con 3.5 juegos. Minnesota Twins a 5. Kansas City Royals a 9. Detroit Tigers a 10. Estamos hablando, andamos ahorita arriba de las, apenas en los 60 juegos por ahí, ¿verdad? 60, 61, 62 apenas. Todavía nos faltan 100 juegos. Hay nada, para los que llevan 62, nos faltan 6 juegos. Pues son 162. O sea que todavía falta un mundo, ¿no? Pero bueno, hay que ir apretando, porque si no, pues se siguen rezagando y aguas. Le decía, en la división oeste, los Atléticos, ¡wow! Les cayó bien a los Atléticos. Les vino bien este 2026, tienen 27 ganados, 27 perdidos, por promedio de 500. Les siguen los Marineros de Seattle con 26-29, a 1.5, a 2.5 Texas Rangers, a 3.5 Houston Astros, a 7 Los Angelinos de Los Ángeles, a 7 juegos, esto es en el oeste. En la Liga Nacional, en el este, Atlanta Braves, los Bravos de Atlanta tienen 36 victorias, por 18 derrotas. A 8 juegos y medio están los Washington Nationals, a 9 juegos Philadelphia Phillies, a 10 juegos y medio Miami Marlins, a 14 juegos los New York Mets. En la división central, los cerveceros de Milwaukee están encabezando con 31 ganados, 20 perdidos. Le siguen los Cardenales de San Luis a 2 juegos y medio. A 3 y medio los Cachorros de Chicago. A 4 los Rojos de Cincinnati. A 4 y medio los Piratas de Pittsburgh. En el oeste, ahora están arriba los Dodgers de Los Ángeles. Ayer estaban los Padres. Ahí se le llevan una y una, ¿eh? Sí, los Dodgers de Los Ángeles tienen 34 ganados, 20 perdidos. Bueno, ayer en el standing que me pasaba ayer Pedrito Natividad, pero ya tiene rato ese standing, yo creo. Se me hace que es como de ya el sábado, porque son 3 juegos de diferencia, ¿no? Caso bueno, 2.5. A 2.5 están los Padres de San Diego. A 4.5 los Diamondbacks de Arizona. A 12 juegos están los San Francisco Giants. A 14 juegos y medio los Rockies de Colorado. Los Diamondbacks de Arizona, pues ahí están en el pleito. Ahí están dentro de los mejores 3. Necesitan ir apretando para ver si se pueden colar. Si no como líderes, pues peleársela duro por allá los Padres de San Diego para buscar el comodín, ¿no? Cuando menos, porque... Bueno, a Padres de San Diego, a los Dodgers de Los Ángeles. Porque ya desde ahorita todo el mundo asegura que no, pues uno va a ser los Dodgers de Los Ángeles, seguramente va a ganar otra vez la división, y el comodín va a ser los Padres de San Diego, ¿verdad? Pero pues allá andan los Diamondbacks a 4 juegos y medio del líder y a 1.5 de San Diego. Entonces, oh, está calientito por ahí en la división oeste de la Liga Americana. Son las posiciones. ¿Cómo juegan hoy? ¿Cómo juegan hoy? Washington en Cleveland, Kate Cavalli contra Joey Cantillo a las 4:10. Tampa Bay en Baltimore a las 4:35. Griffin Jacks contra Shane Bass. Los Ángeles en Detroit a las 4:40. Jack Kochanowicz contra Kider Montero. Chicago en Pittsburgh a las 4:40. Jordan Weeks contra Braxton Ashcraft. Atlanta en Boston a las 4:45. Spencer Strider versus Ranger Suárez. Miami en Toronto a las 5:07. Sandy Alcántara versus Brandon Fisher. Cincinnati en Nueva York, allá con los Mets de Nueva York, a las 5:10. Chase Burns contra David Peterson. ¿Quién más? Ah, caray, me perdí. Ya me encontré. Minnesota en Chicago a las 5:40. Joe Ryan contra Sean Burkey. Yankees de Nueva York en Kansas City a las 5:40. Cam Chitler contra Bailey Falter. San Luis en Milwaukee a las 5:40. Michael McGrabby contra Kyle Harrison. Houston en Texas. Houston contra los Texas Rangers a las 6:05. Jason Alexander contra Jack Leiter. Filadelfia en San Diego a las 7:40. Aaron Nola contra Randy Vázquez. Seattle en Athletics a las 7:40. Emerson Hancock versus Gage Jump. Arizona en San Francisco a las 7:45. Eduardo Rodríguez contra Tyler Malin. Y Colorado contra Los Ángeles a las 8:10. Kyle Freeland contra Eric Lauer. Esa es la actividad. Van los Yankees de Nueva York a Kansas City. Seguramente por ahí vamos a tener muchos mexicanos, ¿no? Algunos mexicanos por ahí disfrutando del rey de los deportes, el béisbol. Y bueno, vamos a corte comercial y regresamos con estadísticas de las grandes ligas y de el estatal de béisbol, el nuestro, ¿eh? Ya tenemos algo de estadísticas.
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3: Muy bien, ya son las 2 de la tarde con 22 minutos, 2 con 22, vámonos avanzando, vámonos con más por cortesía de Quesería La Sierra, Quesería La Sierra, donde usted compra los más deliciosos productos lácteos, ¿verdad?, que se puede imaginar, sabrosísimos. 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Me dicen que ya se fue el pelotero profesional de Mazorqueros. Sí, pues fíjese que acá entre nos, me lo dijo un pajarito, ¿verdad? Pues no quiso pichar, pichó 3 entradas, 1/3 el jueves, ¿verdad? Sí, si hubiera sido yo, ahí mismo le había dado las 4, ¿verdad? Ahí mismo le he dicho, tenga mi rey, ahí le va su boleto y cacha mamá, aquí no queremos gente que venga a extorsionarnos. No, necesitamos gente que traiga la camisa bien puesta, ¿verdad? Porque una cosa es venir a trabajar, a lanzar, bueno, su trabajo que es muy respetable, pero pues ¿cuántos lanzamientos pudo haber hecho el jueves? Le dieron 2 días de descanso y ¿qué le costaba haber hecho? No sé, lanzarle a 1 o 2, ya estaba por terminarse el juego. ¿Verdad? Y no quiso ni calentar el compa. Así que así, pues no, mi compa, aquí no cabe, ¿verdad? Aquí no cabe, mi rey. Adiós, que le vaya bien y que viene y que venga el que sigue. Dicen que viene a Costa, ¿eh? Dicen que viene a Costa. Ojalá y sí. Pues ya está muy, conoce muy bien la liga y la verdad hizo muy buena chamba el año pasado. Lástima que, pues, cayeron en esas provocaciones tan fuertes, ¿verdad? Pero, a ver, ¿cómo no contestas esta llamada? Me están marcando a mi teléfono particular y no puedo contestar. ahí les va a contestar mi compañero. Les digo, así las cosas, ¿eh? Parece que viene Octavio Acosta, es lo que sé. Pero bueno, a ver qué pasa. Total, como sea, es nuestro equipo y hay que irlo a apoyar. Y ahora vamos a tener promoción del 2x1 hoy. De 6 a 7 de la tarde vamos a tener 2x1, ¿eh? De 6 a 8. De 6 a 8 de la tarde. Hoy vámonos con la actividad del béisbol estatal porque ya se me está acabando el tiempo. Mire, las series que van a iniciar este próximo jueves son Indios de Juárez con Algodoneros de Delicias en el Gran Estadio Juárez a las 19:30 horas, Faraones contra Dorados en el Luis Cobos Huerta a las 19:30 horas, Soles de Ojinaga contra Manzanos de Cuauhtémoc en el Estadio José García Mendoza a las 19:30 horas, Mazorqueros de Camargo contra Mineros de Parral en el Estadio Alonso Ronquillo a las 19 horas. Lo tienen a las 19, no, es a las 19:30, ¿eh? A las 19:30, jueves y viernes aquí en el Alonso Ronquillo Gardea. Y vamos a tener 2x1 hoy para que vayan y compren sus boletos para el juego del jueves. Rojos de Jiménez contra Venados de Madera en el Estadio 21 de Marzo a las 19:30 horas. Vamos a ver qué pasa. Está complicado para Venados, ¿eh? Porque tiene nada más un juego ganado. Dos. Y Rojos andan muy bien, empezaron bien. Entonces vamos a ver si es cierto que como cantan duermen. O como dicen, que como roncan duermen, ¿verdad? Ya sé. Y hay numeritos del estatal. Ya hay numeritos del estatal. Nos dicen... hoy sale una nota de Víctor Hugo Chávez. Le dan su rollo por ahí. Anda con Manzanos de Cuauhtémoc. Con 23 temporadas, 5 títulos de bateo, mi tremendo Víctor Hugo Chávez, un caballón, ¿verdad? Le hacen esa

Sáenz y Omar Jaramillo están bateando .500 milésimas de algodoneros de Delicias. Eso es el promedio de bateo. En el pitcheo está nuestro buen amigo Tony Pereira. Mi tremendo Tony, qué bueno, viene por una buena temporada, Tony Pereira, ¿eh? Lo veo más incómodo que el año pasado, a Toño, ¿eh? De veras, perfeccionó su cambio. Ya lo traía muy padre, pero ahora se le jala un poquito más. Por ahí alguien le dio un consejito, alguien se puso a trabajar, usted sabe que todo eso es de ajustes, ¿verdad? Y de trabajo, ¿no? Y mire qué chulada, le está yendo bien, tan es así que tiene 0.00 en carreras limpias admitidas, Tony Pereira. Axel Muñoz también 0.00, Luis Herrera 0.00 en efectividad. En ganado, Raúl Castellón 2 y David Hernández 2. Raúl Castellón de Algodoneros de Delicias y David Hernández de Rojos de Jiménez. Son los mejores brazos, los que mejor están lanzando hasta el momento, por ahí sacando la casta a los muchachos. Son los numeritos así. Así los de los muchachos. Los mejores de la semana. El equipo de la semana, dice Eduardo Carrera, catcher. Axel Muñoz, pitcher abridor. Luis Villavicencio, pitcher relevo. Mario Cabrera, bateador designado. Armando Aguilar, primera base. Jorge Tocha Morales, segunda base. José Ramón Valdés, tercera base de Rojos de Jiménez. Armando Aguilar es el primera base de Mineros de Parral, con el que vamos ahora, ¿eh? Alain Camus, shortstop de Indios de Ciudad Juárez. Alain Camus, órale. Tiene nombre de actor porno, ¿verdad? Alain Camus, sí. Neta. James Cubillos es jardín izquierdo. Omar Jaramillo, jardín central. Guillermo Williamson. ¿Con quién anda este? Con Faraones. Jardín derecho. Y Luis Raúl Flores. Luis Raúl Flores es el jugador menor. No, pues tuvo una tremenda temporada, ¿eh? Qué chulada, ¿eh? De veras. Estuvo buena semana, Luis Raúl Flores. Vámonos a los apuntes de Pedrito Natividad. Válgame, o sea, acá están. Alguien se llevó mi teléfono. No, acá lo tengo. Y es que los apuntes de Pedrito me los manda por vía telefónica. Me dice. Resultados de ayer en la Major League Baseball. Eso no los pasé, ¿verdad? Hoy. No, no los pasé. Piratas le ganó a Cachorros 2-1. Orioles sobre Mantarrayas 9-7. White Sox 3, Twins 1. Cerveceros 5-1 sobre Cardenales. Yankees le gana 4-3 a Royals. Rojos 7-2 sobre Mets. Arizona D-backs le gana a Gigantes 6-2. Los Nacionales 10-2 sobre los Guardianes. Phillies 3-0 sobre Padres de San Diego. Le dio tremenda blanqueada. Astros 9-0 sobre Rangers de Texas. Marlins 8-2 sobre los Blue Jays. Y Dodgers 5, Rockies 3. Así las cosas. Marineros le ganó Atléticos 9-2. Ahorita que pasaba lo de los Marlins. Oiga, el otro día estaban pasando una jugada. De este muchachito Jasso, de Dylan Jasso, así al estilo Machado, ¿verdad? Una línea que se abre por la tercera colchoneta, se abre por la raya. Bueno, no se abre, va buena la línea, pero él con el impulso, pues se sale, ¿no? De la raya, se detiene y mete su brazote hasta a primera base y alcanza a sacar out, ¿no? Chulada de Dylan Jasso. Ojalá y lo veamos ya lo veamos esta temporada. Ojalá ya lo suban al equipo de Marlins. El primer sin hit ni carrera combinado de la temporada. Los Astros de Houston firman el primer no hitter del 2026 con actuaciones de Tatsuya Imahi, Steven Oakert y Alin Versanta en la lomita. Un no hitter combinado, pues, chulada. Luego los Knicks barren y avanzan a la final de la NBA que inicia el 3 de junio. Ya están en la final los Knicks
130

0: 93. Hoy juego 5 en el oeste. Vamos a ver quién pasa de los Spurs y el Thunder. Serie de la semana para Dorados de Chihuahua. Vamos a ver. Hoy martes contra Algodoneros de Unión Laguna. Voy a que no gane ni uno. Y de viernes, sábado y domingo contra Rieleros de Aguascalientes. Contra Algodoneros Laguna. Híjole, complicadísimo. Pero bueno, así las cosas en los deportes, amigos. Tengan una excelente tarde. Gracias, servidor Javier Ríos Silva.
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0: Bueno, aquí estamos ya a través de Radio Oportunidades para que se comunique a través de 648-4725-666. O bien también para que nos mande los mensajes de texto a través del 648-465-4384. Sí, buenas tardes.
1: Buenas tardes, Javier. Mire, tengo dos cajitas de pastillas clonazepam y también tengo insulina de pluma, Galantus. La persona interesada, a favor de marcar al 648-46-978-39, Javier.
0: Okay.
1: Y ahí también al público en general, a ver si tienen bolsas de colostomía.
0: Bueno. Que le marquen al
1: que me le marquen al número 648-46-978-39, Javier.
0: Okay.
1: Muy amable, gracias.
0: Gracias a usted. Bueno, también ya empiezan a llegar mensajes para que usted se comunique luego, ¿eh? Ya tenemos por aquí algunos mensajes. Ahí le damos lectura a lo luego. Buenas tardes.
2: Buenas tardes, Javier. Tengo en la venta un ventilador. Tengo unos 2-3 ventiladores, están nuevecitos. 5 aspas de pedestal, 18 pulgadas. Donde hay su base para ponerla en el piso y para colgarse y pues el pedestal.
0: Okay.
2: Están en 600 pesos. Y también tengo disponible unas 5 carteras de huevo fresco ranchero. Sí. Las tengo en 60. Esas sí ya tienen que venir por ellas en 60, si no, pues ya se cobra donde sirvió el servicio. Y los ventiladores que están en 600, sí puedo hacer el servicio a domicilio, ¿verdad?
0: Okay.
2: Y que me hablan al 648-109-6385, Javier.
0: Okay, gracias.
2: Muy amable, gracias.
0: Hasta luego. De venta a ventana para baño, ojo, es nueva, con vidrios y reja y spray, nomás para ponerla. En 1,100 pesos y una puerta metálica y de spring medidas 1,89 por 95, no tiene marco, a 1,700 por las dos. Marcar al C48-146-8182. Sí, buenas tardes.
3: Buenas tardes, ¿me permites?
0: Adelante.
3: Mire, estoy solicitando una casa en renta, en donde sea, urge la casa. Si tienen avenito, en Abraham, donde sea. Las personas que, ¿verdad?, tengan alguna casa en renta, a favor de comunicarte al teléfono
0: 648-109-9460. Ok.
3: Gracias,
0: Javier. Gracias a usted. Bueno, de venta, bueno, esa la dijimos. Qué bonita melodía esta. Un exitazo en la voz de José José. Aquí estamos escuchándola con La Mera Vena. Amar y querer. 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
0: Bueno, el teléfono para que nos mande el mensaje es al C48-465-4384, ¿eh? Ahí siga ya comunicándose, la línea está disponible para que usted nos marque, ¿no? Luego, ¿eh? Vendo una camioneta, una Voyager 2002 automática, 6 cilindros, a solo 16 mil pesos. Comunicarse al C48-107-3309. Sí, buenas tardes.
15: Buenas tardes. Oye, estoy vendiendo algunas cosas.
0: ¿Sí?
15: Una fundidora, soldadoras. Y también vendo una licorera. Aquí hay 648-106-4031.
0: Ok, sí.
15: A la calle 16038.
0: Ok.
15: También estamos consiguiendo morfina.
0: Bueno, pues si alguien tiene morfina, que se comuniquen con ustedes, ¿verdad?
15: Sí, al 106-4031, por favor.
0: Claro que sí, sí.
15: A la 16038.
0: Ajá.
15: Las ventas están para la otra también.
0: Ok.
15: Muchas gracias.
0: Gracias a usted, señora. Vendo dos aires de agua a precio accesible. Marcar al C48-107-3282. Buenas tardes.
16: Buenas tardes, Javier. ¿Me permites?
0: Adelante.
16: Javier, tengo a la venta una lona de 4x6 en color azul nueva, ya lista para instalar. Tiene reforzado alrededor con ojillo. También tengo a la venta un centro de entretenimiento de 1.80 por 1.80 en madera, un estéreo modular de casa LG, doble bobina, USB, AM, FM, CD, un bajo y sus dos laterales, está como nuevo, con su control, un par de zapatos para hombre color negro, un cajón para bajo 12, dos tubos para malla sombra de 5 metros de largo ya rolado para instalar, y media pieza de polín de 8 pulgadas por 3 metros. También, Javier, tengo a la venta una Jeep Patriot. Es a la venta o la cambio por un terreno o una camioneta chica, a diferencia a mi favor. La Jeep Patriot es una 2012, factura de agencia, 4 cilindros, automática, aire acondicionado, motor 2.4, 0 fugas, servicios recién hechos, aceites, filtros, bujías. Alguien que le interese, Javier, que me hablen por favor a 648-102-5984.
0: Ok.
16: Repito, Javier, el número es 648-102-5984. Gracias, Javier, muy amable.
0: Gracias. A ver, para poner a la venta 5 conejos grandes, marcar al C48-117-25. Sí, buenas tardes.
17: Buenas tardes.
0: Adelante.
17: Mira, Javier, para anunciar que estoy vendiendo unos trastes de aluminio, de plástico. Es un bazar chiquito. A las personas que interesen, que me llamen aquí al número 648-124-1319.
0: Ok, sí.
17: Aquí estoy en la colonia Madero 1.
0: Bueno, ahí está el anuncio.
17: Ahí, por favor, a ver, la gente que interese, que pasen aquí a ver. Aquí los tengo afuera.
0: Ahí está, gracias, señora.
17: Vale.
0: Vendo una píldora en 600 pesos, llamar al 639-168-2532. Sí, buenas tardes.
13: Buenas tardes, ¿me permite anunciar?
0: Adelante.
13: Muchas gracias. Estoy vendiendo dos bases individuales de madera. Están muy, pues están en muy buenas condiciones, macizas. Las estoy dando en 250 cada una. También tengo en venta un aire de esos evaporativos. Es aire chico, en 2500. Nada más se usó la temporada pasada del calor, ¿verdad? Y ahora ya no. Ya compramos uno más grande y pues ese lo quiero vender.
0: Okay.
13: También tengo una vitrina chiquita de esas de vidrio para, como para poner pan o algo para vender. Es una vitrinita. Esa la doy en 250 pesos. Ya sea las bases, el aire o la vitrina. También tengo una bolsa de ropa para las personas revendedoras. Son más de 70 piezas de ropa variada, de vestidos, pantalones, ropa de niño, de bebé, en muy buenas condiciones. Esa ha sido 300 pesos, son más de 70 piezas.
0: Ok, señora.
13: Mire, las personas que se interesen por cualquier artículo, que me pueden marcar al 648-109-8294.
0: Ok, señora, muchas gracias.
13: Muchas gracias, hasta
0: muy,
13: luego.
0: Muy amable. 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
0: A ver, busco malla sombra de 3 metros de por 5 o 6 metros que tenga las 3B. Marque AR al C48-105-88-61. También para que se comunique a este número la persona que anunció una camioneta, nos interesa. A ver, el que anunció una camioneta, pues comuníquese al C48-465-1881. Busco láminas de segunda para un techo, medida 3 metros de largo, marcar al C48-146-3242. Rento un cuarto grande a un lado de San Sebastián para un matrimonio, más información al C48-105-1635. Bueno, ya nos vamos. Muchas gracias. Muy amables. Se quedan con Javier Ríos a través de Puro Norte. Que tengan ustedes una muy bonita tarde de este martes 26 de mayo. Ahí le dejamos esto con el Orquestón Loco, se llama. Una explicación.

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1: 21 de mayo de 1920, asesinan a don Venustiano Carranza Garza, que rindió protesta como presidente de México el 1 de mayo de 1917. 21 de mayo, día del Politécnico. 21 de mayo de 1968, fallece el doctor japonés Octavio Kazuza Yasuhara. 22 de mayo de 1802, fallece el general Mariano Escobedo, héroe de la República. 22 de mayo del 2012, se enciende el transmisor en FM 96.1, La Jefa, a las 19 horas con 4 minutos en el programa La Polilla Musical. 23 de mayo, Día del Estudiante, conmemoración al Movimiento Estudiantil de 1929, donde la Universidad Nacional adquirió su autonomía. 23 de mayo, Día Mundial de los Medios de Comunicación. 23 de mayo de 1930, fallece el señor Pompeyo Valles Vaca, expresidente municipal. 23 de mayo de 1956, nace el rotulista y discípulo de Peralta y vendedor de asaderos con tortilla de harina en los chihuahuenses. De 1970 a 2021, Manuel Cázares Holguín, conocido como Meni Cázares. 23 de mayo de 2009, fallece Manuel Rentería Delgado, pionero del sonido local del estadio de béisbol de la Ciudad Deportiva. 24 de mayo de 1919, fallece el poeta, escritor mexicano, Amado Ruiz de Nervo y Ordaz, mejor conocido como Amado Nervo. 25 de mayo de 1911, renuncia el dictador general Porfirio Díaz Mori. 25 de mayo, Día del Contador. 25 de mayo de 2012, fallece la señora Josefina Ramírez Soto, mejor conocida como la China Rentería. 25 de mayo de 2012, primera transmisión de béisbol en FM 96.1, La Jefa. 25 de mayo de 2013, fallece el beisbolero Wenceslao Reyes Flores, conocido como Wencis Reyes. 26 de mayo de 1955, nace el camarguense Antonio Pastrana Núñez, conocido como el Chapito Pastrana, técnico en urgencias médicas desde el 15 de mayo de 1955. 90 del Hospital General. 26 de mayo de 2002 y 2013, no se olvidan, remontadas del equipo América en la final contra Necaxa y Cruz Azul respectivamente. 27 de mayo del 2009, fallece el beisbolero de nivel regional Ricardo Calo Natividad Lerma. 28 de mayo, Día Internacional de la Hamburguesa, celebración que honra uno de los platillos más emblemáticos del mundo. 29 de mayo de 1966, es inaugurado el Estadio Azteca a las 12 de día, siendo el más grande de México, el más grande de América y el octavo del mundo. 29 de mayo de 2003, fallece la maestra Socorro Armendáriz de Porras. 29 de mayo del 2015, fallece el chihuahuense periodista, musicólogo, el historiador musical Jaime Almeida Pérez. 30 de mayo del 2004, fallece la señorita Alicia Torres, conocida como la tía Lichita. 31 de mayo, Día Mundial de No Fumar. 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
1: Hola amigos, ¿qué tal? Muy buenas tardes, ¿cómo les va? ¿Cómo están? Qué placer saludarles para llevar ustedes la información de los deportes. No, nuestro programa Puro Norte, pura música norteña, ¿verdad? En este martes 26 de mayo del 2026, Los Santos, Felipe, Neri, Eleuterio y Simitrio, ¿eh? Muy bien, estamos iniciando nuestro programa Puro Norte, pura música norteña, compadre. Aquí en La Que Manda, y vámonos a darle...

0: Ahí empezando la actuación, bueno, terminando más bien la actuación de los muchachos del conjunto Primavera con ese rolononón. ¿Para qué son pasiones? Con Nacho Galindo.
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3: Vámonos avanzando, vámonos con más aquí en La Que Manda. Estoy preparando, la lista para anotar pues los nombres de la rifa de hoy, de la memoria, ¿verdad? Memoria USB con 100 canciones de las que usted escucha aquí regularmente en nuestro programa Puro Norte, compadre. Espéreme, ahorita yo le digo cuándo empiezo a recibir sus llamados, ¿eh? Ay, espéreme un ratito, pues. Vámonos con algo de los rieleros del norte, pues.

0: Bueno, pues así nomás, compadre, ¿eh? Así nomás, el que mucho abarca, poco aprieta. Ah, no, no, se llama No Quiero Tus Obras, No Quiero Tus Obras. Ya me pueden llamar al 256-66-648-46-256-66, para que se anoten en la rifa de hoy de la memoria, con 100 canciones. Bueno. Bueno. Sí, dígame.
1: Carlos García Martínez.
0: ¿Cómo?
1: Carlos García Martínez.
0: Carlos García. Sí. Ándele, pues suerte, Carlos,
1: Martínez. Sí, gracias.
0: Gracias a usted.
1: Sí, vale.
0: Órale, órale. 256-66 es nuestro teléfono. Ocho, bueno.
2: Buenas tardes.
0: Buenas tardes.
2: Sí, me anota, por favor, Chino.
0: Sí, claro.
2: Lourdes Medrano.
0: Espérame. Lourdes Medrano. ¿Cómo ha estado?
2: Muy bien, gracias a Chino. ¿Y usted?
0: Bien también, gracias a Dios.
2: Gracias a Dios, aquí escuchándole a diario.
0: Gracias a Dios. Sí, gracias por escucharme. Por escucharnos, claro. Pues. Suerte, sí, Lourdes. Así es. Suerte,
2: Gracias.
0: Gracias. Sigan llamando al 256-66-648-46-256-66.
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6: Bonito programa, gracias.
7: Ándale, gracias, gracias. Seguimos recibiendo sus llamados, ya tenemos anotaditas algunas, ¿eh? Oh, bueno.
8: No, no cambia a mí.
7: ¿Sí? Gerard Chávez.
8: Así es, ¿quién no?
7: Gerardo Chávez García. García. Primo del Ñañas.
8: Ñangañangas.
7: Ñangañangas. Ándele pues, Gerard. Ya está, órale. Sí, pues por eso están así los dos como están, ¿verdad? Salieron, son primos. Oacho, bueno.
6: Bueno,
7: ¿sí?
6: Para apuntarnos a la memoria.
7: ¿Cuál es su nombre?
6: Alejandrina García.
7: Alejandrina. Gaitán. ¿García qué?
6: Gaitán.
7: Beltrán, suerte, ¿eh?
6: Gracias.
7: Gracias. Gracias, gracias. Vámonos a escuchar música. Si ustedes siguen llamando, aquí los voy anotando, ¿eh? Para irnos recio. A ver que ahorita la llenamos. Son 20 llamadas, ¿eh? Y luego ya nos esperamos un ratito y luego ya hacemos la rifa. Oacho, bueno.
9: Buenas tardes. Apúnteme, por favor.
7: ¿A quién?
9: Rosalía Juárez.
7: ¿Y su segundo apellido?
9: Villanueva.
7: Ándele, pues, mucha suerte, ¿eh?
9: Sí, gracias.
7: Ándele, Chalía, gracias. Vámonos a escuchar música. Yo sigo recibiendo sus llamados, ¿eh? Sigo recibiendo sus llamados. Es ilusión sin esperanza con los Jilgueros del Arroyo.

0: Pues ya son las 3:28, 3:28, ahí terminando los jilgueros del arroyo, recibiendo sus llamados, todavía me faltan, todavía tengo algunos por aquí. Bueno, ¿cuál es su
1: nombre? Bueno, buenas tardes.
0: ¿Quiere participar? ¿Cuál es su nombre?
1: José Arturo González García.
0: González García.

0: Ramón Río Ramírez.
1: Órale, pues, ya está. Suerte.
0: Sale.
1: Sale, gracias. Ramón Ríos Ramírez, Flavio Ramón Ríos Ramírez. Ocho, bueno.
2: Sí, buenas tardes.
1: Buenas tardes.
2: Para apuntarme, por favor.
1: ¿Cuál es su nombre?
2: Guadalupe Rodríguez.
1: Guadalupe Rodríguez.
2: Piña.
1: Piña. Muy bien, suerte, ¿eh?
2: Gracias.
1: Gracias a usted. Ya quedan dos nada más. Me espero, sí, me espero. No voy a marcharme. Ocho, bueno.
0: Bueno.
1: Sí.
0: Para apuntarme para la rifa.
1: ¿Cuál es su nombre?
0: Pedro Hernández Peña.
1: Pedro Hernández.
0: Peña.
1: Peña. Suerte, Pedrito, ¿eh?
0: Bueno, gracias.
1: Ándele, gracias. Ya nada más quedan dos. Ya nada más quedan dos. ¿Quién se las lleva? ¿Quién se las lleva? Al 256-66.
3: 248-46-256.
1: Bueno.
3: Buenas tardes.
1: ¿Sí? ¿Quieren?
3: Para apuntar al señor Silvestre Mijares Carrión, para la memoria, de parte de su hija.
1: Silvestre Mijares
3: Carrión.
1: Carrión.
3: Hey.
1: Ándale, pues.
3: Y gracias.
1: A usted, gracias. Queda la última, pues. La última, y luego ya nos vamos a lo que sigue. Juancho, bueno.
0: Te apuntes a tu parienta Lola Ríos Bustillos, sino.
1: Lola Ríos Bustillos. Ya estás. Suerte.
0: Ándale.
1: Gracias. Suerte, hasta luego. Vámonos a corte comercial y ahorita en 10 minutos hacemos la rifa, ¿ok? En 10 minutitos hacemos la rifa.
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1: La que manda, compadre. Vámonos con otro rolón de los buenos aquí en el 96.1 FM, pues. Vamos con los Tigres del Norte. No quiero tu lástima.

cambiando de tema con los Tigres del Norte, aquí en La Que Manda, en el 96.1 FM. Pues vámonos con los Invasores de Nuevo León ahora. Esa que se llama Mi

0: 19 minutos ya para que sean las 4 de la tarde, 19 y las 4 aquí en La Que Manda. Vamos a corte comercial y regresamos.
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0: Pero vámonos, vámonos con la rifa por el aniversario número 50 de nuestra estación, ¿eh? Recuérdense que el baile es el 6 de junio. Aquí tenemos los boletos a la venta, no se les pasen. Mira, los 20 que nos llamaron y que van a participar son Carlos García Cano, ¿ah? Carlos García, Lourdes Medrano, Martín Muñoz Villa, Juan Abel Burrola Bonilla. Juan Manuel Burrola Bonilla. Erika Vera Márquez. Leticia Cereceres. Socorro Torres. Lidia Carmona. Gerardo Chávez García. Alejandrina García Beltrán. Rosalía Juárez Villanueva. La señora Primitiva Herrera Muñoz. Felipe Ortiz González, Javier Ciáñez Flores, José Arturo González García, Flavio Ramón Ríos Ramírez, Guadalupe Rodríguez Peña, Pedro Hernández Peña, Guadalupe Rodríguez Piña y Pedro Hernández Peña, Silvestre Minjares, y Lola Ríos Bustillos. Le digo, les puse números rebrujados, ¿eh? Números rebrujados. No. Aleatorios, números aleatorios. Bueno, rebrujados, ¿ah? ¿Eh? Y pues es muy diferente, o sea, dan los números rebrujados, no creas que así como los anoté, así los apunté. Por lo tanto, vamos a pedirle a una persona que nos llame y nos dé un número del 1 al 20, ¿eh? Del 1 al 20, que nos dé el número del 1 al 20. Por favor. Que nos llame al 256-66. 256-66. Comuníquese en este momento al teléfono 64846. 256-66. Y pásenos un número del 1 al 20. Bueno, ¿cuál es el número?
10: Bueno.
0: ¿Cuál es el número?
10: El 20.
0: El 20. El 20, déjeme ver. Javier Ciáñez Flores es el ganador. Gracias.
10: Ok.
0: Gracias, gracias.
10: Qué bueno.
0: Sí. Bye. Bye. A ver si me escucha Javier Flores Ciáñez. No, Javier, ¿qué? Javier Ciáñez Flores. Favor de pasar por su memoria antes de que termine mi programa, ¿eh? Antes de las 5, por favor.
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0: Aquí lo esperamos, ¿eh? Aquí lo esperamos para que venga por su boleto Javier Ciáñez Flores. O puede mandar su credencial de lector con alguien, ¿ok? Pero sí necesitamos entregarla hoy, ahorita la memoria, por favor, pues. Es el ganador, Javier Ciáñez Flores. ¡Vámonos con los dos reales!

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6: El 83 años.
7: 83. Sí,
6: en
7: Rancho Viejo.
6: En Rancho Viejo.
7: Sí, señor. ¿Quiero pedir una canción, el señor de las canas, o un corrido con Antonio Aguilar, si usted gusta poner?
6: Bueno, ándele pues.
7: Ándele, gracias.
6: Gracias a usted, hasta luego. Saludos al señor Alfonso Ramos Covarrubio, de toda su familia de Rancho Viejo, que está cumpliendo años hoy, ni más ni menos que 83 años, pues qué tanto son, ¿verdad? Pues claro, este corrido es de sus tiempos, ¿verdad? No es el que me pidió, pero este es de los que se oían en aquellos años. Para don Alfonso Ramos Covarrubio le mandamos el más cordial de los saludos. OH, bueno. Bueno, no. Vámonos con el palomo y el gorrión. Es el corrido del...

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1: 21 de mayo de 1920, asesinan a don Venustiano Carranza Garza, que rindió protesta como presidente de México el 1 de mayo de 1917. 21 de mayo, día del Politécnico. 21 de mayo de 1968, fallece el doctor japonés Octavio Kazuza Yasuhara. 22 de mayo de 1802, fallece el general Mariano Escobedo, héroe de la República. 22 de mayo del 2012, se enciende el transmisor en FM 96.1, La Jefa, a las 19 horas con 4 minutos en el programa La Polilla Musical. 23 de mayo, Día del Estudiante, conmemoración al movimiento estudiantil de 1929, donde la Universidad Nacional adquirió su autonomía. 23 de mayo, Día Mundial de los Medios de Comunicación. 23 de mayo de 1930, fallece el señor Pompeyo Valles Vaca, expresidente municipal. 23 de mayo de 1956, nace el rotulista y discípulo de Peralta y vendedor de asaderos con tortilla de harina en los chihuahuenses. De 1970 a 2021, Manuel Cázares Holguín, conocido como Meni Cázares. 23 de mayo de 2009, fallece Manuel Rentería Delgado, pionero del sonido local del estadio de béisbol de la Ciudad Deportiva. 24 de mayo de 1919, fallece el poeta, escritor mexicano, Amado Ruiz de Nervo y Ordaz, mejor conocido como Amado Nervo. 25 de mayo de 1911, renuncia el dictador general Porfirio Díaz Mori. 25 de mayo, Día del Contador. 25 de mayo de 2012, fallece la señora Josefina Ramírez Soto, mejor conocida como la China Rentería. 25 de mayo de 2012, primera transmisión de béisbol en FM 96.1, La Jefa. 25 de mayo de 2013, fallece el beisbolero Wenceslao Reyes Flores, conocido como Wencis Reyes. 26 de mayo de 1955, nace el camarguense Antonio Pastrana Núñez, conocido como el Chapito Pastrana, técnico en urgencias médicas desde el 15 de mayo de 1990. Del Hospital General. 26 de mayo de 2002 y 2013, no se olvidan, remontadas del equipo América en la final contra Necaxa y Cruz Azul respectivamente. 26 de mayo del 2009, fallece el beisbolero de nivel regional Ricardo Calo Natividad Lerma. 28 de mayo, Día Internacional de la Hamburguesa, celebración que honra uno de los platillos más emblemáticos del mundo. 29 de mayo de 1966, es inaugurado el Estadio Azteca a las 12 de día, siendo el más grande de México, el más grande de América y el octavo del mundo. 29 de mayo del 2003, fallece la maestra Socorro Armendáriz de Porras. 29 de mayo del 2015, fallece el chihuahuense periodista, musicólogo, el historiador musical Jaime Almeida Pérez. 30 de mayo del 2004, fallece la señorita Alicia Torres, conocida como la tía Lichita. 31 de mayo, Día Mundial de No Fumar. 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
2: Bueno, ya son las 4:02, 4:02 aquí en La Que Manda, pues. Vámonos avanzando. Saludos a la Guerinchi, que por ahí anda bien chambeadora, ya casi saliendo de su trabajo. Con muchísimo gusto le mandamos un cordial saludo. A mi tremendo Tony Pastrana también, ya reportándose.

Con la sangre de mi corazón, dice Lencho de Monteclaro, aquí en La Que Manda, ¿eh? Hoy está cumpliendo años mi tremendo Tony Pastrana. Hoy es el mero día de su cumple. No, pues, saludos, mi Tony. Échale ganas, no te me rajes ni un pelo, ¿eh? Que Dios te guarde y te conserve con salud y bienestar y que cumplas muchos años más. Ánimo al cuadrado.

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4: Muy bien, vámonos avanzando, vámonos con más música de nuestra programación. Oiga, tengo dos boletos para niño, para que vayan, para si quieren ir al rodeo este próximo domingo, Para niño es para este rodeo que lo organiza la Cruz Roja Mexicana, ¿verdad? En la Arena Santa Rosalía será este domingo 31 de mayo a partir de las 4 de la tarde. Habrá suertes como lazo por pareja, carrera de barriles, jineteo de toros, caballo con montura, ¿verdad? Tenemos la venta de pulseras en instalaciones de Cruz Roja. Niños 100, adultos, ahí voy. Adultos, niños 100, adultos 200, Órale, pues, así que tengo dos, ahí para si me gustan llamar por ahí algún niño que guste comunicarse, para apartárselo, ¿ok? Para que se haga acreedor a este pase, pues. Vámonos, saludos al señor Ramos, que está cumpliendo años hoy. Allá en Rancho Viejo, Poncho Ramos Covarrubio.

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Son las 4:28, 4:28, qué bonito tema, mi amigo El Tordillo, ahí para el señor Ramos, que está de cumpleaños hoy, saludotes cordiales. Vámonos con Ramón Ayala y sus Bravos del Norte.

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1: Claro que sí, seguimos esperándolos para que vengan por sus boletos, para que los compren en preventa, para que les salgan más baratos, ¿eh? En 150 pesitos los boletos en preventa y además se hacen acreedores a una calcomanía, ¿eh? Calcomanía alusiva, por supuesto, a nuestro 50 aniversario. ¡Qué chulada! Y a la gente allá de Labrán pueden ir allá con Cheche Huerta, allá en la explanada, ¿eh? Allá en la explanada del Mercadito Abraham González, por allá los esperamos en la explanada del Abraham González. Allá en la zapatería de mi compa Cheche, ahí también tenemos boletos, ¿eh? Y los esperamos en el bailongo, va a estar bueno el baile. Va a estar lleno, cargado de ambiente, por supuesto.
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1: Vámonos, vámonos.

son 25 minutos para que sean las 5 de la tarde, 25 y las 5, mi gente. Seguimos avanzando, seguimos adelante. Saludos a la sirena. A la sirena ahí del bar, ¿cómo se llama? El que está ahí por la Guillermo Prieto, desde Monterrey. Desde Monterrey, Nuevo León, le mandan el saludote cordial. No encuentro el mensaje, ¿dónde quedó? Pero bueno, ella ya sabe a quién se refieren, pues. De veras que sí, 25 minutos ya para que sean las 5 de la tarde. Nos vamos con esta de los Jilgueros del Arroyo, allá doña Aleja Morales, saludotes. También a mi tremendo Toño Pastrana. Hoy está de cumpleaños.

0: Son 19 mujeres. Por el lo de ingrata mujer. 19 minutos los que nos separan de las 5 de la tarde. 19 y las 5. Bueno.
1: Y
0: sí,
1: para recordarle
0: la venganza de Ernestina. Ahí se la pongo, ¿eh? Ahí enseguida. Qué bueno que me llamó. Gracias.
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0: Oiga, tenemos boletos al 2x1. Hoy tenemos la venta de boletos para el jueves, ¿eh? Solamente hoy vamos a tener boletos al 2x1, ¿eh? Para el juego del jueves, ahorita de 6 a 8 de la noche, ahí en el Alonso Ronquillo Gardea, ¿eh? Ahí va a estar la venta de boletos para el jueves al 2x1 en gradas generales, ¿ok? Ándale, pues, vamos a apoyar a nuestros mazorqueros de Camargo. Sí, señor. No, ahí está el profesional, hombre. Falsa alarma. Me habían dicho que ya se había ido. No, ahí está todavía, ¿verdad? Pero bueno, pues, de todas maneras, si se va uno, tiene que venir otro, ¿verdad? Así es. Como quiera que sea, parece que se la van a echar todavía con Anguamea este fin de semana contra Mineros de Parral. Ojalá y le vaya bien. ¡Vámonos!

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4: Vámonos, Reza, vámonos avanzando, hombre, qué chulada que estamos a gusto con 33 grados centígrados la temperatura. Ha estado, pues desgraciadamente ha estado cayendo granizo por ahí en algunas partes, ¿verdad? Y, pero eso ha hecho que las mañanas estén frescas. Sí, oiga, tiene uno que apagar los aires, ¿verdad? Casi, casi prende uno el calentón. Pues no, claro que no, ¿verdad? Pero sí, cerrar ventanas porque, ay, mamacita, se pone fresco. ¡Qué barbaridad! Ajá. Dice, buenas tardes, Chino, un saludo desde Amarillo, Texas. Todos los días te escuchamos. A ver si nos puedes complacer con los 500 novillos de uno por uno hasta el Tecuán y la Hacienda Río del Parral. Por favor, bendiciones, gracias. Dice, saludos hasta a la gente de Amarillo, Texas. Válgame, apenas me llegó este mensaje de la familia de la señora Lucía Salcido Pérez. Buenas tardes, Chino. ¿Y cuánto me gusta este rancho con el fantasma? Dice, híjole, sí. Deje ver si alcanzo, si alcanzo a ponerlo. De veras. ¿Sabe que algo está pasando aquí con el teléfono nuestro? ¿Verdad? Como que estaba en modo avión o algo así. Creo, creo. Pero bueno, vámonos avanzando con más de nuestra programación. Llegan los invasores de Nuevo León. Mi flor de...

Ahí está mi flor de naranjo con ni más ni menos que los invasores de Nuevo León. Fíjense, hoy es el Día Mundial de la Tiroides. Es una enfermedad relativamente nueva. Esto no se conocía, digamos, hace unos 50 años, ¿no? Es relativamente nueva, ¿verdad? Antes, pues, se veía y se le veían las bolotas a las personas en la garganta y decían, no, pues son paperas. ¿Qué paperas? Era la tiroides toda inflamada, los ojos todos saltados, bien feo, ¿verdad? Ahora ya está son más controlables los síntomas, pero la verdad es que es un broncón. La gente que tenemos problemas en la tiroides, wow, mira, aquí lo retrata muy padre un escrito que nos manda Ruth Rojas. Ruth Rojas lo postea en Facebook. Dice, hoy en el Día Mundial de la Tiroides quiero recordar algo muy importante. Las personas que vivimos con problemas en la tiroides somos muchísimo más fuertes de lo que la gente imagina. Porque aunque muchas veces nos ven bien, por dentro estamos luchando batallas silenciosas todos los días. Porque aunque muchas veces nos ven bien, dice, luchamos contra el cansancio extremo aunque hayamos dormido, contra cambios en el peso que no siempre podemos controlar, contra la ansiedad, las taquicardias, el insomnio, la caída de cabello, el dolor, la niebla mental o la tristeza inexplicable. Y aún así, seguimos trabajando, seguimos cuidando a nuestros hijos, seguimos sonriendo, seguimos levantándonos, aunque el cuerpo a veces no quiera. Eso también es valentía. Tener problemas en la tiroides muchas veces nos vuelve más sensibles, más conscientes de nuestra salud y más fuertes emocionalmente. Aprendemos a escuchar a nuestro cuerpo. A cuidar nuestra mente y a valorar nuestra paz. Y quiero decirte, no eres flojo, no eres exagerado, no eres exagerada, no estás solo, no estás sola. Tu lucha es real y mereces sentirte orgulloso de todo lo que has soportado en silencio. A quienes no padecen esto les pido algo muy sencillo. Tengan empatía. A veces la persona que siempre sonríe es la que más cansada está por dentro, ¿verdad? Uy, sí, de repente que me ven y me dicen, bájale las de harina. Híjole, si supieran, ¿verdad? O que me dicen, oye, ¿cómo estás gordo? ¿Ya no te cuidas o qué? Híjole, mano, si supieran las luchas que lleva uno diariamente, ¿verdad? Pero bueno, pues soy tolerante. Pero sí, sean empáticos, la verdad. Y luego le dicen a uno que si está... Alguna ocasión sí le dije a una persona. Dije, mira, ahí tengo un espejo en mi casa y todos los días me veo. Y cada mes me peso en el seguro. Y sé lo que peso, ¿verdad? Y no necesito que me lo diga. Pero después me sentí mal. Dije, no, pues ya no soy así. Pero bueno, total, me agarró de mal pelo. Y ni hablar, a eso hay que darle vuelta rápido. Por eso le digo a las personas que tenemos, híjole, si viera cómo hay gente que no tiene ni la menor idea de lo que es, por lo que pasamos, y hasta se mofan de uno, de veras. Bueno, pues que Dios los conserve con salud y bienestar. ¡Vámonos! Ya nos vamos, nos despedimos, nos ausentamos. Si Dios quiere, por aquí nos escuchamos mañana.

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2: 21 de mayo de 1920, asesinan a don Venustiano Carranza Garza, que rindió protesta como presidente de México el 1 de mayo de 1917. 21 de mayo, día del Politécnico. 21 de mayo de 1968, fallece el doctor japonés Octavio Kazuza Yasuhara. 22 de mayo de 1802, fallece el general Mariano Escobedo, héroe de la República. 22 de mayo del 2012, se enciende el transmisor en FM 96.1, La Jefa, a las 19 horas con 4 minutos en el programa La Polilla Musical. 23 de mayo, Día del Estudiante, conmemoración al movimiento estudiantil de 1929, donde la Universidad Nacional adquirió su autonomía. 23 de mayo, Día Mundial de los Medios de Comunicación. 23 de mayo de 1930, fallece el señor Pompeyo Valles Vaca, expresidente municipal. 23 de mayo de 1956, nace el rotulista y discípulo de Peralta y vendedor de asaderos con tortilla de harina en los chihuahuenses. De 1970 a 2021, Manuel Cázares Holguín, conocido como Meni Cázares. 23 de mayo de 2009, fallece Manuel Rentería Delgado, pionero del sonido local del estadio de béisbol de la Ciudad Deportiva. 24 de mayo de 1919, fallece el poeta, escritor mexicano, Amado Ruiz de Nervo y Ordaz, mejor conocido como Amado Nervo. 25 de mayo de 1911, renuncia el dictador general Porfirio Díaz Mori. 25 de mayo, Día del Contador. 25 de mayo de 2012, fallece la señora Josefina Ramírez Soto, mejor conocida como la China Rentería. 25 de mayo de 2012, primera transmisión de béisbol en FM 96.1, La Jefa. 25 de mayo de 2013, fallece el beisbolero Wenceslao Reyes Flores, conocido como Wencis Reyes. 26 de mayo de 1955, nace el camarguense Antonio Pastrana Núñez, conocido como el Chapito Pastrana, técnico en urgencias médicas desde el 15 de mayo de 1995. Del Hospital General. 26 de mayo de 2002 y 2013, no se olvidan, remontadas del equipo América en la final contra Necaxa y Cruz Azul respectivamente. 27 de mayo del 2009, fallece el beisbolero de nivel regional Ricardo Calo Natividad Lerma. 28 de mayo, Día Internacional de la Hamburguesa, celebración que honra uno de los platillos más emblemáticos del mundo. 29 de mayo de 1966, es inaugurado el Estadio Azteca a las 12 del día, siendo el más grande de México, el más grande de América y el octavo del mundo. 29 de mayo del 2003, fallece la maestra Socorro Armendáriz de Porras. 29 de mayo del 2015, fallece el chihuahuense periodista, musicólogo, el historiador musical Jaime Almeida Pérez. 30 de mayo del 2004, fallece la señorita Alicia Torres, conocida como la tía Lichita. 31 de mayo, Día Mundial de No Fumar. 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

Así arrancamos nuestra ensaladita musical. Sean bienvenidos. Recuerden que tenemos promoción de memorias, para que sigan pendientes de nuestra señal. Ya a las 5, las 5 de la tarde con 10 minutos, Isaías Lucero. Esto que se llama Rara Despedida. Bienvenidos.

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0: Y hay un tema musical a cargo de Espinoza Paz y voz de mando, esto que se llama Oficialmente. Vamos a mensaje, volvemos.
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1: Ya a las 5, las 5 de la tarde con 22 minutos, 5:22. Llega Montes de Durango, los frijoles bailan.

Es el estilo de Julio y su orquesta, esto que se llama Mi Gente. Ya las 5 de la tarde con 27 minutos. 5:27. Hoy tenemos la promoción. Voy a regalar dos memorias conmemorativas al 50 aniversario con pura música que programamos a esta hora de 5 a 7 de la tarde en nuestra ensaladita musical. Ayer vino una persona en automóvil, entonces el día de hoy voy a regalar dos memorias, cada memoria trae 100 canciones, le digo, temas muy padres que se programan todos los días de 5 a 7 de la tarde aquí en nuestra ensaladita musical. En esta ocasión voy a pedir que vengan dos personas en bicicleta. Hoy es tarde bicicletera, A las primeras dos personas que vengan aquí a nuestras oficinas, a la Mariano Negrete número 8 en el fraccionamiento de Los Pinos, necesitan venir en bicicleta. Perfecto. No llamen, no mensajen, no nada. Las primeras dos personas que vengan en su bicicleta, le digo, ahora es tarde bicicletera, le vamos a regalar estas dos memorias. Son dos memorias para dos personas, las primeras dos que lleguen en su bicicleta. Así que agarre su bike clay y dele duro. Dele con cuidado, Vamos a estar con unos motociclistas que dan vuelta en U, estos en todos lados. Vamos con la música, Los Perdidos de Sinaloa, esto que se llama Te Vas. 5 de la tarde, 28 minutos, así que amigos bicicleteros, traiga su bici. Traiga su caballo, véngase montado en su bici y se lleva esta memoria especial, 100 canciones de nuestra ensaladita musical.

0: Ese tema con los perdidos de Sinaloa, esto que se llama Te Va. Recuerden, las primeras dos personas que lleguen en su bicicleta se van a llevar estas memorias, ¿eh? Ahí también un camarada. Óigame, Rivas, ahí apártemela. No, pues ¿cómo? No. Necesitan venir, ¿eh? Así que vaya agarrando bajadita y aquí los esperamos. Las primeras dos personas que vengan en su bicicleta se llevan estas dos memorias. Le digo, son 100 temas que programamos a través de nuestra ensaladita musical Tarde Bicicletera.
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1: Faltan ya solamente 26 minutos y las 6 de la tarde, 26 y las 6. Recuerden que se acerca la fecha para festejar juntos nuestro 50 aniversario, sabadito 6 de junio, a partir de las 9 de la noche, por ahí en el Casino Petrolero. Los boletos de preventa, aquí los tenemos, ¿eh? Aquí los tenemos a la venta, 150 pesos. También los puede encontrar allá con mi compa Cheche Huerta, ¿eh? En su local de reparación de calzado, en la explanada de Labrán González. Ahí en el mero corazón de la explanada está mi compa Cheche, ¿eh? No, y este se divisa desde... No, pues desde Nike, que ya tiene... Ya tiene la zapatería de doble piso este. ¿Qué tal no la termina? Bueno, eso es otra cosa, pero ya está construyendo el segundo piso, ¿eh? No, ya me dijo que va a ser una torre esta. Así que ahí pueden pasar también por sus boletitos de preventa, 150 pesos. Y este sabadito 6 de junio, todos a gozar, cantar y bailar con la música de la agrupación Liberato. Esto se llama...

0: Es la agrupación Liberato, esto que se llama Yo lo Coloco. Ya vino el primer valientote y dice, oiga, está muy lejos. viene echando casi las tripas. Pero bueno, mire, ya va muy contento. Ya vino la primera persona en bicicleta. Ramón Mendoza se acaba de llevar la primer memoria, ¿eh? ¡Ay, se vengo! Pero qué bárbaro, mi Rubén. Ahora sí que se la sacó de la manga esta, hombre. En fin, así que nos falta una memoria, ¿eh? Le digo, tiene que venir en bicicleta, así que dele, pedalele.
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0: 20 minutos nos separan ya únicamente de las 6 de la tarde, 20 de las 6. Vamos con más de la buena música. Un tema que nos han solicitado con gusto. Les vamos a complacer en esta tardecita. Dice, pónganos una canción de Los Jilgueros del Arroyo. Acá escuchándolo como siempre. Gracias. Dios lo bendiga. La familia Durán Meléndez. Ahí en especial a Oralia. Muchas gracias. Aquí nos vamos con un tema de colección. Los Jilgueros del Arroyo. Uy, aquellos ayeres.

Es la voz de Los Ángeles Azules, la voz. Mire nomás con Alex Inte, qué bárbaro, qué buena rolita, 20 rosas. Oiga, pues ya llegó el otro valiente, llegó el señor José Cano. Me dice, vengo desde 4,000 pan, mi Rubén, válgame Dios. Le digo, mire nomás. No, pues ya le arreglé hasta unos 3 vasos de agua, ¿eh? No se me va a deshidratar. Así que ya vinieron por las memorias, le digo, ahora fue tarde de bicicleta. Ramón Mendoza y José Cano. El señor José Cano dice, vengo desde 4,000 pas y venía haciendo changuitos, ¿no? Le dije, pues por eso no le daba recio a la bicicleta, por venir haciendo changuitos, digo. Pero fíjese qué suerte, ¿eh? Desde 4,000 pas y alcanzó su memoria. Va muy contento el señor, poco cansado, le digo, ahora llévesela calmado, ¿eh? Ahora es más, pide un carro de sitio, le digo, de aquí para allá. ¡Vamos con la música! Es el gigante de América, esto que se llama una más. Así que ya se ganaron las 2 memorias. Regalé 2 porque mañana no creo venir en la tarde, ¿eh? Que mañana cumple año, chiquitín, entonces mañana se me hace que no me hallan en la tarde. Así que muchas gracias ahí a Ramón Mendoza y al señor José Cano, ¿eh? Son los 2 ganadores de nuestras 2 memorias el día de hoy.

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11: Bien, amigos, adelante con más de la buena música. Solo 27 minutos y las 6 de la tarde, 7 y las 6. Ellos son los Ciclones del Arroyo Camionero.

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